0: Muy buenas noches, muy bendecidos ciudadanos del partido de General Rodríguez. Aquí estamos un día más, un día especial porque está jugando la selección argentina, pero acá estamos con el grupo CLS de la Iglesia de Cristo de la Solución, ubicada en Bernardo de Goyen 240. Como cada viernes estamos, de viernes de por medio, trayendo una palabra de fe, de esperanza, para que tratemos de tener un programa dinámico, práctico, y que la presencia de Dios nos inunde en esta noche. ¿Cómo estás, Lucas? Bienvenido. ¿Todo bien?
1: Hola, Tati. Bendiciones. Buenas noches. Bueno, gracias una vez más por la invitación. La verdad que contento de poder estar aquí en esta tarde, en esta noche preciosa, en la radio. Y bueno, contento también porque está jugando Argentina, así sí, que estamos sí, alentando a nuestra selección para que podamos...
0: Yo estoy contento con eso, igual, Lucas. Yo no, que sea lo que Dios quiera.
1: Que sea lo que Dios quiera, claro. Sí. A veces nosotros hacemos planes, pero bueno...
0: No, exactamente.
1: Pero no, la verdad que contento por poder estar una vez más y poder ser de bendición para la audiencia que está del otro lado escuchándonos. En esta hora que se pasa siempre rápidamente, vamos a compartir una palabra de parte de Dios para tu vida. Así que te animo a que puedas estar del otro lado, que estés comentando, compartiendo el link. Y siempre es bueno ser de bendición, no solamente Amén. Para la gente que nos escucha, sino para bendecir nuestra ciudad de General Rodríguez a través de esta radio.
0: Hacemos cosas y a veces yo me olvido que estamos en vivo y se ve todo, ¿viste? Estamos viendo el micrófono, nos movemos, pero bueno, son programas en vivo, así que nos vamos adaptando a cada circunstancia. Tenemos a un invitado, Antonio López. Bienvenido, Antonio, ¿cómo estás?
2: Hola, buenas noches, Tati. Bien, bien, gracias a Dios, bendecido, hasta los huesos. Acá vamos a ver si tiramos una palabra, ¿no? Un mensaje para la audiencia, así que bueno, acá estamos.
0: A mí me gusta cuando viste que el pastor dice que cada vez que abrimos la Biblia y tenemos, y obviamente leemos las Escrituras, siempre algo Dios nos está hablando.
2: Siempre nos va a hablar.
0: Siempre, cada vez que leamos, no sé, una historia que te apasiona, buscas algún versículo bíblico puntual, sí. Dios nos está hablando en todo momento en la palabra y también a veces por medio de las personas o por medio de su voz audible que en algún momento él puede decir. Así que qué bueno Amén. Tenerte. Los que están del otro lado son parte de la iglesia, de nuestra casa. Pueden compartir el link, pueden enviar a algún grupo que tengan, compañero de trabajo, no importa si estás mirando el partido y nos estás escuchando a la vez, pero
2: se pueden conectar igual.
0: Sí, pues, el Espíritu Santo se va a mover con total libertad, como siempre lo hace, y seguramente va a impactar a algunas personas. Así que bueno, pues ya nos están mandando comentarios ahí del partido.
1: Ahora vamos a leer los comentarios.
0: Vamos a leer los comentarios.
1: Sí. Yo tengo la tele acá enfrente. Estoy más contento todavía.
0: Va a ser un programa alegre entonces. Pero bueno, oramos y comenzamos con el programa. Señor, te damos gracias por esta hermosa noche, Padre amado, por esta hora que vamos a compartir con nuestros hermanos de la iglesia. Bendecimos a nuestro operador, Señor, a las autoridades de esta radio, a las autoridades de este municipio, Señor. Bendícelos, tráele sabiduría y entendimiento para tomar buenas decisiones. Te damos gracias, Espíritu Santo, por tu presencia, por nuestra casa espiritual, por nuestro pastor, Señor, y toda la congregación, Señor. Quedamos en tu presencia, sabiendo de lo que vamos a decir y lo que vamos a compartir sea de total bendición y que seas tú, Espíritu Santo, usándonos a cada uno de nosotros. Quedamos en este programa tan lindo que disfrutamos de hacer cada viernes en el nombre de Jesús. Amén.
2: Amén.
0: Bueno, qué lindo volver a estar nuevamente juntos acá. Como hablamos con Antonio, ¿no? Antes de y vos, Luca, también estabas cuando habíamos arrancado, lo importante que es poner las prioridades, ¿no? Y hoy ponemos a Dios primero porque sabemos y entendemos que obviamente Él es nuestro ayudador, es nuestro consolador, es nuestro proveedor, y cada vez que lo ponemos a Él primero, todo lo demás viene por añadidura, como dice Mateo 6.33, ¿no? Amén. Buscar el reino de Dios y su justicia, sí, y todo lo demás será añadido. Tenemos compromiso y responsabilidad, y cuando uno comienza a tener ese discernimiento de decir, no, yo me comprometí y la responsabilidad. Hoy, bueno, hay un partido de fútbol, sabemos que está la selección argentina jugando, pero también sabemos que el Espíritu Santo necesita en esta noche hablarle a alguien.
2: Amén.
0: O a muchas personas.
2: Sí, sí, a muchas personas.
0: Entonces, sabemos de que eso quiere decir que, bueno, al ser Él nuestra prioridad, tenemos que dejar de hacer cosas para justamente abocarnos a las cosas de Dios, ¿no?
1: Así es, y qué mejor que festejar con Jesús de nuestro lado.
0: Exactamente, es linda la palabra que nos trajo el pastor hace unas enseñanzas atrás, celebrando la vida con Jesús.
2: Con Jesús.
0: Porque él entendía de parte de Dios que habíamos como perdido esa capacidad de celebrar las pequeñas cosas que parecen como insignificantes, pero bueno. No sé, ir a tomarte un café. Bueno, yo le conté al pastor, justo en esa semana fuimos a comprar una tele, y nosotros no teníamos tele hace un montón de años, y compramos un Smart de 32 pulgadas, estábamos re contentos. Le digo, amor, hay que celebrar la vida con Jesús, y le dije, y fue así como se los cuento, fue como se dio. Después se lo compartí al pastor, le mandé fotos, y él me decía, bueno, ahora me vas a ver más grande. Y justo el feriado, el último feriado que tuvimos, y el martes tuvo la reunión online, y ahí lo pusimos al pastor ahí,
2: y lo veía más grande.
0: No, pero más grande en tamaño, que no se malinterprete, sí, por favor. Sí. Vamos a darle la bienvenida a Héctor Pucheta, que se suma. ¿Cómo estás, Héctor?
3: Bendecido. Bien, bien. Perdón la tardanza, disculpen. No era la intención llegar tarde, pero bueno, se me complicó un poquito.
0: No pasa nada, qué
3: tremendo. La idea era estar, la verdad que hoy me preparé, porque en realidad también estuve ese tiempito que uno busca para tener, ¿no? Porque sabemos que este momento es único y es lindo y es importante. Es como decía vos, darle la importancia, ¿no?, que realmente le tenemos que dar, más allá de todo lo que podamos vivir o pasar. Sí. Lo más importante es compartir la palabra. Amén. Y
0: sí, sí,
3: también
0: sí,
3: que haya personas, ¿no?, del otro lado que puedan estar escuchando y que le pueda servir de fortaleza, aliento, o también renovarte. A veces sabemos que hay muchas personas que se han alejado, se han apartado, y hoy es una linda oportunidad para reconciliarse con el Señor. Y bueno, acá estamos, cuatro varones de Dios dispuestos a soltar una palabra de parte, sí, de Dios, sabiendo que Dios es el que nos usa, dejarnos usar con Dios, hacer su voluntad, y que bueno, que a través de nuestra vida fluya el Espíritu Santo, así como llegó una vez la palabra a nosotros a través de una persona, también que hoy podemos ser esas personas, ¿no?, de transmitir, más allá de lo que está viviendo, ¿no?, que es muy lindo como argentino, como estamos diciendo, ¿no?, a quien no le gusta el fútbol, disfrutar, pero también mucho más importante es esto.
0: Sí,
3: hay algo que quiero recalcar, y me parece muy importante lo que vos estabas diciendo, de las prioridades, ¿no?, y también la importancia, ¿no?, porque vos sabés que hoy a la mañana yo me levanto temprano porque voy con la nena de colegio, y veía la helada, ¿no?, como ella, y no sé, tuve ese tiempo que oro a veces a la mañana temprano, no digo siempre porque si no sería mentiroso, y delante de Dios no puede mentir. Pero cada vez que puedo oro, y la verdad que hoy cuando oro, lo primero que vino es agradecerle a Dios por todas las cosas chiquitas que yo tengo, que uno no ve, que es lo que menos importancia uno le da, ¿no?
0: Sí.
3: Que uno piensa en cosas grandes, o sea, o por ahí por algo material, y sin embargo eso no es lo más importante. Lo más importante es tener tu familia bien, que vos puedas disfrutar, que más allá de todas las cosas que pasen, vos estés sano, que tus chicos los tengas sanos. Y a veces esas cosas se escapan de nuestra realidad, por la vorágine como vivimos con el mundo, o sea, siempre más y no disfrutamos lo que tenemos. Y a raíz de eso también venía por el tema de lo que está pasando en Venezuela, viste, que
0: claro,
3: uno cómo no se va sin su

0: Pero Dios hizo algo muy lindo, que fue que mandó a Jesús para que nosotros tengamos esa posibilidad hoy.
1: Sí.
0: Y a veces cuesta entender que la persona le da la espalda a Dios, no es que Dios sea malo. Es como me dijo una vez pasado un muchacho cuando tuvimos la oportunidad con Antonio, que estaba en el hospital y lo encontraba, empezamos a charlar y bueno, era cristiano apartado. Y dice, no, Dios me mandó esto para que yo... Y yo le dije, mirá, yo tengo una pregunta, vos como papá, ¿vos lastimarías a tu hijo para que te quiera más? No, y bueno, Dios no hace tampoco eso, ¿no? Dios nunca haría eso.
1: Buen ejemplo.
0: Entonces, esas cosas, ¿viste? Así que bueno, gracias por permitirme esto una vez más y disculpen de nuevo
1: está bien, Héctor, es eso.
0: Pero la verdad que quería ser parte y la verdad que hoy todo el día me preparé, pero también entiendo a veces que esas son cosas que uno puede pasar, pero la idea era que de llegar, así que acá estoy.
1: Es un gusto
0: y un placer poder compartir con vos, con Antonio, con Luca, que la verdad que me siento muy cómodo y a la verdad también es muy lindo porque creo que eso es lo que hace Dios, nutrirnos mutuamente, ¿no? A través de la palabra y fortalecernos, así que bueno.
1: Yo cuando estabas hablando siempre me acuerdo de lo mismo, ¿no? Que agradecido, veo que el pastor dice agradecer y ser agradecido. Y qué lindo ser agradecido de mi parte, lo hablo, por la experiencia que yo viví en la iglesia, porque si no, no lo hubiese conocido. Y eso es algo que me llena mucho. Nosotros, Antonio a veces me dice, yo te tengo de algún lado, nos hemos cruzado en alguna parte, yo no me acuerdo de él, pero lo que sí me puedo acordar es que lo conocí en la iglesia. Y eso hoy es lo que a mí me edifica y me fortalece la vida. La gente que está en la iglesia, que está en el mismo espíritu con el cual estoy yo. En querer tener una vida ordenada, en querer tener una vida con Cristo y vivir esa vida en Cristo. Vivirla. Como dice Pablo, ya no vivo yo, más Cristo vive en mí.
2: Amén.
1: Y eso le agradezco a Dios porque los conocí dentro de una iglesia, de la misma casa de Dios. No lo conocí ni en un boliche, no lo conocí en una cancha. Y eso para mí me pasó de lo que era para no sé, la felicidad de un rectángulo con dos arcos de una punta a la otra, a estar adorando y alabando al mismísimo Dios. Me cambió totalmente la mirada de la vida, me cambió. Recién hablábamos antes de arrancar con el operador de eso. Porque es lo que me hoy me está haciendo bien. Que esto lo decía, lo decimos, sabemos, hay mensajes, seguramente ya terminó el partido, habrá ganado Argentina, lo que sea. Pero yo estaba enfocado en el programa de la

0: un cafecito
1: y sí, ya está.
0: Bueno, nos saluda Agus y también nos saluda Rosy Cardoso, Ramón Fernández. También Ramón Fernández nos dice buenas noches, muchachos, bendiciones. Y bueno, algunos que por ahí no han comentado seguramente están... Que no estén conectados a otra fuente, que no sea la radio.
1: Ah, no, pero hoy estamos con todo, claro, chicos. No seremos las chicas, no somos obviamente las chicas para compartir, pero esto es café para compartir y con torta frita. Disculpen, ¿eh?
0: Esto ya es otro nivel.
1: No, esto es otro nivel.
2: Está conectada Priscila también.
0: Lo importante que es rodearse de buenas personas, ¿no? Lo importante que es rodearse de buenas personas. Cuenta. Y aparte, hoy se ha multiplicado la mesa. Somos bastante hoy. Estamos bendecidos, ¿no, Héctor?
2: Amén.
1: ¿Hay más conectado? ¿Luca?
2: Priscila López también.
1: Ah, está.
2: Dice bendecidos. Está Graciela Nieva también. Hola, bendiciones, chicos. Sandra Paiva también está viendo.
1: Gracias, chica, gracias por estar ahí del otro lado.
3: Qué buena
1: la Luana también está. Luana y Jackie.
2: Hugo también.
1: Hugo. Bendecido a las chicas, Hugo, gracias por estar también.
2: Hugo con nadie, sí.
1: Ay, puede ser que no salga.
2: Matías López también está conectado.
1: Pero Antonio tiene todos los comentarios. Dale, Antonio, dale. Salude. Sí,
2: está conectado, ¿no? Ahí comentó Matías López, dice bendecido.
1: Bendecido los corazoncitos de Argentina.
2: Sí.
1: Bueno, ahí pusieron gol, así que
2: Bueno.
1: Creemos de que ganó y pasó al octavo de final. Pero estamos en otro espíritu nosotros.
2: Amén.
3: Qué buena la enseñanza esta semana, ¿no? El título a lo que estamos hablando.
1: Decilo, Héctor.
3: El favor divino deja evidencia, ¿no? Uh-huh. Y es un poquito más o menos lo que hoy estamos viendo nosotros, ¿no? Porque en realidad no estamos obligados donde estamos hoy. Acá estamos porque realmente somos así agradecidos, uh-huh, ¿no? Creo que cada uno de nosotros tenemos algo así.

0: Hay cosas que nosotros no nos aguantamos. Y en las cosas del Señor hoy todo uno lo disfruta. Uno mismo dice, yo esto en otro tiempo no lo haría. Exacto. No, no hubiese dejado el ni sacaba el partido. Sin embargo,
1: sí.
0: Y no perdemos nada, al contrario. Y tampoco nos sentimos frustrados ni
1: como no, al contrario.
0: Porque lo que nosotros sentimos es totalmente diferente. Por eso a veces es difícil explicar el Evangelio. Yo siempre dije y lo aprendí gracias a Dios que el Evangelio es vivirlo. El día a día. Todos los días tenemos que vivirlo.
1: Amén.
0: Porque incluso aún cuando recibimos hoy una palabra, mañana hay otro desafío que necesita otra palabra.
1: Sí.
0: Por eso debe ser constante nuestra búsqueda. Por eso dice, y está bueno que dice, cuando le dice, medita de día y de noche. De día y noche y todos los días. Y por eso también es bueno conectarnos cada transmisión, cada reunión, cada actividad que tiene nuestra casa, porque es donde nosotros nos nutrimos. Aunque no estemos en la iglesia, nutrirnos con la palabra. Esa palabra es la que nos fortalece. Y de hecho es la que más fuerte nos hace más fuerte, porque si no estamos débiles. Por eso dice también que esto, y lo decía el otro día el pastor en la transmisión, ¿por qué el enemigo busca separarte? Y porque separado sos débil.
1: Claro.
0: Cuando vos estás junto, no.
1: Sí.
0: No puede nunca, porque siempre el otro está para... De hecho, te muestra la palabra de Dios constantemente en eso, que uno debe estar unido al cuerpo. Entonces es donde más nosotros tenemos que afianzar nuestra... Saber que estamos plantándonos firme y creerle... Toda la promesa, ¿no? Todas las promesas de Dios, porque sabemos que si a mí me sacó una enfermedad, perdé cuidado, que si vos no estás enfermo, te vas a sacar del pulmón.
1: Sí.
0: Porque Dios no es un Dios mentiroso. Por eso dice que Él no es este hombre para mentir, ni hijo de hombre para arrepentirse. Así que, poquito
1: amén.
0: Eso. Para que, si no,
1: como para arrancar, la introducción fue.
2: Entonces, mire, que
3: está conectado nuestro padre espiritual.
1: Ah, está conectado el pastor, muy bien, sí, pastor conectado. Bendecido, gracias por estar siempre. Del otro lado ahí escuchando. Dice escuchando a los benditos y sufriendo con la selección. No, pastor, pare de sufrir. No sufre. Conéctese a la palabra, mi pastor.
3: Hay que conectarse.
1: ¿Ibas a decir algo, Antonio? Yo iba a leer un versículo.
3: Quería compartir algo, ¿no? De lo, como decimos, ¿no? El tema de la palabra, lo que Dios está haciendo en mi vida.
1: Sí.
3: Siempre lo digo. Y quería compartir eso y hacer eso, ¿no? Del mensaje, es más que nada un mensaje, ¿no? Para, o sea, todos mis seres queridos, que todos saben, o sea, tuvimos una pérdida no hace mucho, ¿no?
1: Sí.
3: Un ser querido. Y yo le doy gracias a Dios por haber encontrado a Dios a tiempo, como dice, ¿no? Que Dios nunca llega tarde, llega a tiempo. Porque no, como dicen todos, ¿no? Por ahí uno dice que suena medio raro, ¿no? Que no lloro o estas cosas, ¿no?
1: Sí.
3: Pero yo me siento fortalecido al haber encontrado a Jesús, ¿no? Porque tengo sentimientos, sí, duele una pérdida, pero bueno, el mensaje era eso, ¿no? De invitar a mi familia, ¿no? A mis seres queridos, de parte de mí, ¿no? De que busquen a Dios. O sea, yo siempre le invito, le mando la enseñanza, todo, ¿no? Pero es como que quería hacer una invitación, si ellos están conectados, que escuchen, que busquen de Dios, porque es la única salida, de que no pueda dañar su corazón como está dañado, ¿no? Que sabemos que una pérdida duele, pero bueno.
1: Sí, quizás ese dolor lo puedan suplir por medio de Dios.
3: Por medio de Dios. A mí me lo hace así, ¿no?
1: Sí.
3: O sea, no es tanto el dolor. Porque por eso estoy agradecido con Dios. Porque cuando me viene el tema de querer, o como dice, ¿no? Agarrarme la angustia o algo, siempre me aferro a la palabra. Me aferro a. Si Él está conmigo, ¿quién contra mí, no? Entonces eso lo tomo muy para mí y por eso quería hacer esa invitación para mi familia, ¿no? De que busquen de Dios, que es el único que va a sanar la parte del corazón, todo lo que tengan dañado, ¿no? Era un poquito de eso.
1: Bien, bien, Antonio, muy bien. Muchas gracias. Ya está la invitación hecha.
0: Amén. Ahí estaría bueno, no sé, ¿te parece?
1: Sí.
0: Es un versículo que leyó el pastor y a raíz de la enseñanza hasta que tenemos el favor divino deja evidencia.
1: Sí.
0: La verdad que me gustó mucho y lo estuve leyendo y lo estuve como quien dice masticando un poquito.
1: Sí.
0: Y la verdad que tiene mucha enseñanza y tiene mucha palabra, ¿no? Para para nuestras vidas, ¿no? Y la verdad que lo quería compartir. Ahí quería que Lucas los lea y...
1: ¿Qué es?
0: Salmo 138, 8.
1: Ah, sí, Salmo 138, 8.
0: Es uno de los primeros versículos que le he hecho.
2: Sí. Salmo.

0: Salmos 138, 8. Sí. Dice la palabra, Jehová cumplirá su propósito en mí. Tu misericordia, oh Jehová, es para siempre. No desampares la obra de tus manos.
1: Qué belleza.
2: Qué buena, qué buena, qué buen versículo y qué palabra, ¿no? Porque esa palabra,
1: te llega ese versículo.
2: No, es a raíz de lo que estamos hablando. ¿Por qué? Porque tenemos ese corazón dispuesto y es un corazón sencillo, ¿no? Por eso dice que cuando habla Dios del corazón humilde, ¿qué es? El corazón humilde es cuando nosotros recibimos la palabra y le dejamos que empiece a trabajar en nuestra vida, ¿no?
1: Sí.
2: Y empezamos a darnos cuenta lo maravilloso que es Dios con nosotros, ¿no? Y un poquito lo que vos estás hablando, qué bueno, Antonio, porque vos estás viviendo una experiencia que es muy linda, que todos la vivimos cuando arrancamos, ¿no? Del perdón, de darnos cuenta de muchas cosas que ignorábamos antes, ¿no? Y hoy, ¿por qué nos damos cuenta? Porque todos en algún momento tuvimos una venda espiritual. Y hoy, gracias a Dios, nos sacó Dios esa venda espiritual y podemos ver realmente como Dios ve, ¿no? Que es lo que Él quiere. Porque hoy nosotros podemos hacer muchas cosas humanamente, en lo natural, movernos, y no es lo que Dios quiere, sino es en lo espiritual. Y por ahí, yo te entiendo lo que vos decís, porque a veces uno quedamos como expuesto, ¿no? Porque cuando, por ejemplo, te dice, ¿qué te vas a la radio? Está el partido. Y es como que dice, está loco esto, o sea, y está bien que ellos te tilden así, porque uno también antes pensaba eso. Y hoy nos damos cuenta que es totalmente. O sea, no lo podemos condenar, porque en realidad también uno pensaba de esa forma. O por ahí te dice, pero es el cumpleaños fulano. Sí, está bien. Y no es que vos no quieras a la persona, sino que vos elegiste, y de hecho uno puede bien compartir después con otra persona.
1: Bien, amén. Sí, sí.
2: Es lo que nos va enseñando Dios, ¿entendés? Uh-huh. O decís, dejá un rato tu familia para decir, sí, lo dejo un rato. Porque mi familia va a estar mejor con Dios que conmigo. Amén. Y a veces ignoramos todas esas cosas. Creemos que estamos nosotros y no es todo al revés. Yo le estoy dando la protección estando con Dios. Porque Dios cuida de lo nuestro, dice. Y de hecho Él dijo que iba a estar hasta el fin. Entonces esas promesas tenemos que abrazar y creerle a Dios. Y nosotros ahí no podemos dejar de creer en Dios. Entonces siempre va a ser la convicción que nosotros tengamos más fuerte que lo que el mundo nos quiera ofrecer o lo que el mundo nos muestra.
1: Así es.
2: Siempre se porque de hecho esto es así. O sea, cuando vos te manejas emocionalmente y en lo natural, y sí, te va a manejar la emoción en lo natural, porque sí, todo, y no está mal que uno llore, no está mal, pero eso no es. O sea, lo mejor que uno puede pasar es poner esa plena confianza en Jesús y saber que pase lo que pase. Lo hizo Abraham con su hijo, sin saber que iba. Él lo llevó, lo iba a sacrificar, sin embargo. ¿Qué le dijo Jesús a María cuando le dijo, si tuviese estado acá, mi hermano no hubiese muerto? Y Jesús le dijo, ¿qué le dijo? Marta, ¿no te he dicho que si creyeres verás la gloria de Dios?
1: Sí.
2: Entonces, ¿ves? Nosotros tenemos que creerle a Dios nada más. O sea, si nosotros mantenemos firme en esa creencia de creerle a Dios y respetar los principios de Dios, está todo. Por eso digo que la palabra de Dios, muy grabado lo que dice, a dirigir el pueblo a Josué.
1: Sí.
2: Que quedara tranquilo, dijo, esfuérzate, sé valiente y medita de día y noche en este libro que es el que leo. Y era verdad. Y hoy Dios nos dice lo mismo a nosotros, en la palabra. Lo que está escrito se va a cumplir.
1: Sí.
2: Y aún así, cuando las cosas son la inversa que nosotros vemos, que el mundo, Dios ya tiene control. Entonces entender y mantenernos firmes en eso. Entonces creo que ahí es donde está nuestra fortaleza. Y también saber que cada vez que viene algo a nuestra vida, siempre nos mantenernos firmes y permanecer. Que Dios ya sabe que de eso vas a salir. Ahora, por eso también es muy importante los propósitos que hay en nuestra vida. Cada uno de nosotros tenemos un propósito. ¿Quién lo puede frenar el propósito? Nosotros mismos.
1: Nosotros mismos.
2: Porque Dios ya lo soltó. Ya somos nosotros los que podemos pedir. Sí. Nadie más que nosotros. Entonces, y ahí no tenemos que dar cuenta. Si nosotros, Dios nos dice esa palabra, ¿no? Y nos da esa palabra, entonces quiere decir que el único que puede frenar el propósito es yo. Cuando me viene algo, si me quedo, chao, ya estoy frenando el propósito de Dios. Ahora, si yo me mantengo firme, sé que voy a salir adelante y sé que yo soy un ganador. Porque de hecho la Biblia dice, somos más que vencedores. Así que, qué linda, por eso digo que es muy linda esta enseñanza y quería el salmo este porque esto es una parte una que escribe David, ¿no? Una declaración de fe en medio de los problemas que él tenía. Entonces, ve qué es lo que estamos hablando. O sea, ahí es donde más tenemos que plantar nosotros y donde más tenemos que afianzar nuestra fe y creerle a Dios. No importa lo que esté, lo que no ve, porque nosotros qué es lo que no hace mal y que, como decimos, es ver lo que está algo malo, que estamos sufriendo, estamos pasando en

0: en lo natural, en la carne, que es normal, está bien. Ahora, creerle a Dios que Él no quiere eso para nosotros y saber que Él quiere siempre lo mejor. Por eso digo yo hoy, y vuelvo a lo mismo que hoy, me puse mal y bien a la vez, ¿no? Por todo lo que uno está, por todo lo que yo estoy disfrutando, y a veces digo Dios gracias, porque cuántas veces nunca supe agradecer, decir gracias por esto que tengo, por esto que disfruto, por mi familia, por estar donde estoy. Sí. Bueno, yo un día lo conté, yo ya va a ser 20 años que estoy en la quinta donde estoy, y cuando yo vine no quería hacer nada de estar ahí. Y sin embargo hoy
1: la disfruto.
0: Yo ni ahí está, y yo hoy le decía a mi señora, porque son esas cosas que Dios nos pone a traer el Espíritu Santo, ¿no? ¿Viste cuando Dios dice que Él nos va a dar más abundantemente lo que nosotros creemos? Y nosotros a veces creemos que la abundancia viene por la plata, por 10 autos, 10 casas. No, la abundancia es por todo lo que vos disfrutás día a día. De los chiquitos hasta los grandes. Eso, y vos sabés que a mí me dio una por dentro como decirle gracias a Dios, lloraba porque digo, gracias a Dios, porque en realidad es así. La abundancia que habla Dios no es la que está bien, que nos puede dar, y gloria a Dios, como dice el pastor, ¿no? Pero en realidad la abundancia es lo que nosotros vivimos.
2: Claro, no es esa abundancia de.
0: Vos fíjate, material. Andá a preguntarle a la gente de Venezuela lo que está pasando. Hoy contaba un matrimonio, si ustedes lo vieron, porque yo vi en noticias un matrimonio que estuvo 8 días o más de 8 días. ¿Sabés lo que hizo? Y cuenta el hombre este, contaba, capaz que más de uno lo vio. Los 8 días eso, y la mujer lo alentaba, él pensaba que ya no iban a, de hecho creo que escribió una carta porque ella cree que él, para él no salía más. Y la mujer le decía que sí, que iban a salir. ¿Sabés qué hacían? Cuando el periodista le preguntó, le dijo, oramos y oramos. ¿Veis cómo es el ser humano? Porque vos te preguntás, vos si a esa persona iba, te preguntaba que era un auto, que era un yate, que era un, no te iba, no,
2: quiero vivir. Quería la vida.
0: Por eso es muy importante la palabra
2: de Dios. La vida de Jesús.
0: La vida de Jesús. La vida de la palabra.
2: Yo te voy a leer lo que voy a añadir a lo que estuviste compartiendo, Héctor, sobre lo que es pasar tiempo en la palabra de Dios, la confianza. En Éxodo 34, del 28 al 35, que habla de la historia de Moisés cuando va al monte. Dice Éxodo 34, del 28 al 35. Y Moisés se quedó con Dios en la montaña 40 días y 40 noches. Allí se escribieron en tablas de piedra los 10 mandamientos de este pacto. En todo ese tiempo Moisés no comió ni bebió nada. Cuando Moisés bajó de la montaña del Sinaí, traía consigo las 2 tablas con la ley escrita en ellas. Su cara brillaba, pues había estado hablando con Dios. Miren qué detalle, ¿eh? Cuando él baja del monte, su cara brillaba por haber estado en estado hablando con Dios. Cuando Aarón y todos los israelitas vieron cómo brillaba la cara de Moisés, sintieron miedo y no se acercaron a él. Pero Moisés los llamó para hablar con ellos. Primero fueron Aarón y todos los jefes israelitas, y luego se acercó todo el pueblo. Entonces Moisés le dio todos los mandamientos que Dios les había dado en la montaña del Sinaí. Cuando Moisés terminó de hablar con el pueblo, se tapó la cara con un velo. Ese velo Moisés se lo dejaba puesto hasta que llegaba el momento de entrar al santuario para hablar con Dios. Cuando entraba al santuario, se lo quitaba, y al salir le comunicaba al pueblo todo lo que Dios le había ordenado. Pero como el pueblo veía que la cara de Moisés seguía brillando, él se veía obligado a ponerse de nuevo el velo. ¡Qué belleza! ¡Qué precioso! ¡Qué lindo todo lo que nos había compartido Héctor! Y se me venía este versículo que justo también el pastor lo había compartido el día jueves con Agustín, porque se te refleja. Se te nota cuando vos pasás tiempo con Dios.
0: Amén.
2: Y eso es lindo cuando decía que el rostro de resplandeciente de Moisés cuando pasaba tiempo con Dios. Por eso, como nos decía Héctor, ¿no? Qué importante es pasar tiempo en la palabra, saber lo que tenemos para nuestra vida, tenemos promesa. Hay un versículo que dice que hay que hacerle acordar a Dios de la promesa que tiene para nuestra vida. No quejarnos, no reclamarle nada, sino recordarle las promesas que Él tiene para cada uno de nosotros. ¿Por qué? Porque nos va a acercar cada vez más al propósito que tenemos en esta vida. Y me gustaba mientras leía, porque fíjense en cómo decía él que su cara brillaba cuando estaba con lo veía el pueblo de Israel, porque pasaba tiempo con Dios, ¿no? Y nuestro pastor también la congregación nos dice que se nota cuando una persona está pasando tiempo con Dios. Se nota, tu rostro es distinto, tu manera de hablar cambia. Ya no estás quejándote por cualquier cosa pequeña. Deja fluir eso que dice la palabra, ¿no? Que como río de agua viva que está dentro de nosotros, que es el Espíritu Santo. Dejar fluir que el Espíritu Santo hable por medio de cada uno. Y la verdad que bueno, yo encima estoy mirando a Moisés los 10 mandamientos, que es una cosa increíble, porque tiene mucho de la Biblia, si bien tiene muchas cosas que no, porque hacen historias de románticas y demás, pero sí hay cosas que verdaderamente pasaron y están en la Biblia. Y bueno, esto lo de Moisés es algo claro y clave para nosotros como cristianos, de saber de que es importante y lo tenemos que tener como una prioridad o un hábito de todos los días pasar tiempo con Dios, como sí, recién tiempo, nos decía, ¿no? Héctor,
3: que no es solo orar, como también yo contaba hoy, ¿no? Cuando estábamos antes de empezar, que yo cuando empecé lo tomaba como orar a la mañana y orar a la noche, y ahora no, es estar conectado todo el tiempo. Cuando estamos con personas también, o sea, sin corregirle a mal, ¿no? Porque siempre escuchamos quejas, como decir, ¿no? Queja y queja, que lo hemos hecho, pero hoy de una manera u otra es con amor de corregirle, como diciendo, dale gracias, ¿no? Agradecemos, porque con lo poquito tenemos que agradecer. Siempre tenemos que ser agradecidos, ¿no?
2: Sí.
3: Como decía Héctor, sí, hoy. Sí, sí. Más a veces miramos lo que no tenemos y claro, no valoramos, como dicen nuestros padres, ¿no? Lo que tenemos, porque tenemos mucho. Ya teniendo a Jesús nosotros, ya tenemos todo, ¿no?
2: Amén.
4: Así es.
2: Luca.
4: Ya se hablaron todos, ya se cierra la predica. No, qué importante saber de que como hijo, ¿no? El favor de Dios está sobre nuestra vida. Y quería aclarar un poquito esto, que a veces cuando se habla del favor de Dios no es simplemente una idea o un sentimiento,
2: seguro,
4: sino que el favor de Dios para con nuestra vida se hace visible, sí, de una u otra manera. Y eso no significa que quizás uno no está ajeno a las circunstancias, sino que aún en medio de las dificultades sos una persona gozosa, sos una persona alegre, sos una persona más que vencedora aún en medio de las circunstancias. Y no porque uno se crea el pastor el otro día decía, no es que uno se cree superior a los demás
2: o un
4: superhéroe, sino que el favor de Dios está sobre tu vida, y eso se refleja cuando uno pasa tiempo con Dios, ¿no?
2: Sí.
4: Cuando uno está tiempo en su presencia, cuando uno está tiempo, pasa con Dios, tiempo con Dios por medio de la palabra. La presencia de Dios está con nosotros, y yo quería leer un salmo que habla de eso. Es en el Salmo 5:12, dice: porque tú, Señor, bendecirás al justo como un escudo, lo rodearás de tu favor. Cuando nosotros le entregamos nuestra vida a Dios, automáticamente nuestra vida pasa a ser gobernada por Dios a través del Espíritu Santo. Y miren lo que dice este salmo, dice que Él bendecirá al justo y como con un escudo lo rodeará de su favor.
2: Amén.
4: Y esa palabra me llevaba un poco a la vida de José en Génesis 39:2-4, que dice que el Señor estaba con José y su amo vio que el Señor estaba con él y que todo lo que él hacía era el Señor el que lo hacía prosperar en su mano.
2: Amén.
4: Así que qué importante tener a Dios en nuestra vida y la presencia, saber de que nosotros como hijos de Dios, donde vamos, la presencia de Dios irá con nosotros. Amén. Todos los días de nuestra vida.
2: Sí.
4: Por eso saber tener esa confianza plena en Él, ¿no? De que el favor de Dios está sobre mi vida. No importa lo que yo tenga que enfrentar, puedo enfrentar cualquier situación, pero saber de que Dios está conmigo y poner mi confianza en Él, eso me va a llevar a conquistar todo lo que Dios tenga que conquistar con mi vida, como decíamos hoy, ¿no? Que decía el salmista David, Jehová cumplirá su propósito en mi vida. Y eso de saber de es reconocer la autoridad y la soberanía de Dios sobre mi vida. que es Dios el que gobierna mi vida. Y hoy, justamente cuando Antonio contaba su testimonio, me venía a memoria la palabra donde dice que el Espíritu Santo es nuestro ayudador, el Espíritu Santo es nuestro consolador, Él es quien nos consuela, Él es quien nos conforta, quien nos da nueva fuerza, aún en el momento de, como decía él, de perder un familiar, un ser querido, donde uno por ahí puede venir la angustia, la tristeza, el pasar tiempo con Dios te fortalece, te llena de esa fuerza que no son fuerzas humanas, sino que es una fuerza sobrenatural que viene de parte de Dios. Y Jesús mismo dijo, en el mundo van a tener aflicción, pero confíen en mí, ¿por qué? Porque yo he vencido al mundo. Amén. Entonces, saber de que ese Dios poderoso está sobre nuestras vidas, y no solamente está con nosotros, sino que nosotros somos de bendición para las personas que nos rodean. Vos recién decías, invitar a los familiares a acercarse a Dios, y a través de tu vida, esas personas van a llegar a Dios a través de palabra que el Espíritu Santo ponga en tu corazón, y porque vas a ser un instrumento de bendición para todas tus familias. No solamente para tu familia, sino para las personas que te rodean. Amén. Así que eso quería compartir un poco de lo que venía el pastor hablando esta semana, de saber de que el favor de Dios está sobre nuestras vidas, que lo dice su palabra, ¿no?
2: Sí. Amén. Mientras hablaba me acordaba de lo que me anoté el día jueves. El pastor decía que tengo un corazón feliz que me ilumina el rostro. De todo, no vamos a hacer ningún resumen ni nada de esto, ¿no? Pero todo lo que uno va hablando, pues fíjate la importancia que tiene cuando vos estás gozoso en el Señor, ¿no? Se te ilumina el rostro, Luca dijo algo muy lindo recién, no lo quiero repetir de nuevo, pero sí, lo quiero repetir. ¿Cuál es el versículo que leíste?
5: El Salmo 5.12.
2: El 5.12.
5: Salmo 5.12, sí. Dice, porque tú, Señor, bendecirás al justo y como con un escudo lo rodearás de tu favor.
2: Es algo tan a veces uno lo dice y va a parecer como que te la estás creyendo y demás, pero es tan sencillo creer en Dios, creer que tenemos un Dios verdadero, que soberano, como dijo Lucas hace un rato, que la verdad te hermosea el rostro, te hermosea la vida. No hay un ídolo, no hay una persona en este planeta Tierra que pueda hacer lo que Dios hace.
3: Amén.
2: Cuanto uno más se desprende de las cosas y cada vez confía y está más cerca de Dios, tu perspectiva de vida cambia mucho.
3: Amén.
2: Porque no ya no hay no hay nada que te pueda hacer, como vuelvo a repetirlo, ¿no?, brillar, hermosear el rostro, que está en la presencia de Él. Nosotros nos podemos llevar muy bien, muchachos, todos, acá los cuatro, podemos ir a compartir un asado, podemos hacer un montón de cosas, pero decir que eso es mi felicidad, no lo puedes decir. Lo puedes decir, pero no es eso. Nuestra felicidad viene de otro lado, del quien nos dio el amor, del quien nos dio el dominio propio, quien nos dio la valentía, el coraje, todas esas cosas de lo que Él nos dio, no lo estudiamos en ningún lado. Y eso es lo que tenemos que, hoy lo que venimos a transmitir en esta noche.
3: Amén.
2: De lo que Dios puede hacer en tu vida.
3: En cada persona, ¿no? Que cada uno lo tenemos ya buscando de Dios, ya tenemos de referente, ¿no? Una forma de decir, ¿no? Que eso es lindo, como la invitación, ¿no?, de que todos pudiéramos tener ese gozo, ¿no?
2: Todavía hay gente que no conoce a Jesucristo. Hay mucha gente que todavía no conoce a Jesucristo, que no sabe lo que es realmente vivir esa transformación. Lo vemos en los evangelismos. O vos vas caminando por aquí, ¿de qué Dios me está hablando? ese Dios que no se ve, ¿qué es? Es lindo eso, sí, que te lo diga. A mí me antes no me gustaba que me lo dijeran, pero ahora que lo vivo sí me gusta que me dijeran eso, porque yo sé cómo te puedo presentar a Jesús.
0: Amén. Y qué importante, ¿no? Cuando Él entró en nuestra vida y llegó con ese amor y esa bondad y esa misericordia, ¿no? Que digo yo, como digo yo siempre, y que uno hoy entiende que también eso tiene que transmitir, ¿no? Y como decimos, ¿no? No es tonto lo que habla uno, sino lo que tiene que ver la persona en uno, ¿no? ¿Y cómo logramos eso? Es nutrirnos con la palabra, alimentarnos, saber que fuimos llamados con un propósito, como dice, como decía el pastor el otro día en la tradición, ¿no? Nosotros fuimos creados para darle gloria y honra a Dios. Fuimos creados para darle alabanza. O sea, fuimos creados, somos, o sea, Él nos creó, y por eso tengamos lo que tengamos en este mundo, nunca nos va a satisfacer, porque si no, la persona rica no tendría problema, y no pasa por eso. No. Pasa porque nosotros sí o sí necesitamos adorar. Y por eso también hay mucha confusión, y el enemigo jugó con eso de confundir mucho y armar dioses falsos, y la gente va atrás de eso, porque uno necesita, llega un momento que uno necesita, y cuando uno le habla a veces a las personas y uno entiende, ¿no? Porque cuando vos le hablas a la persona y está pasando y está por ahí en su mejor momento, furor entre comillas, en lo natural está bien y está bárbaro, pero sabemos todo que eso es temporal. No es una cosa que vos decís, bueno, esto va, no, porque en algún momento esa persona necesita de Dios, y hablando, volviendo al hospital, y en el hospital te das cuenta, te das cuenta cómo eso, como también por ahí hay alguno que no, pero bueno, eso es entendible también, pero el 100% siempre va a ser una cosa, si no. Y como dice uno, vos fíjate, como eso me llamaba mucho la atención, y como que en esta circunstancia y la adversidad que estaba pasando este hombre, que la mujer lo alentaba que no iban a morir, él decía que no iban a salir ahí, que iban a morir, y él le decía al periodista, ¿qué hicieron entonces? Llorábamos. Entonces, vos fíjate si no está el amor de Dios ahí. Uh-huh. Un propósito tiene, no es casualidad eso. Dios es más malo, más bueno, porque hay otro como no.
2: Es que llegamos en un momento, Héctor, y seguramente que quizás puedan coincidir, y si no me corrigen, pero te das cuenta que vos fijate que hay veces que no tenemos, te das cuenta que no tenemos el control de las cosas.
0: No, porque es la consecuencia de obedecer a Dios. ¿Entendés? Entonces a veces medio uno trata siempre de hablar como en el amor de Dios, como dice, pero uno sabe dónde, por dónde viene, porque en realidad uno tuvo también. Sí. Entonces sabe que cuántas cosas cargamos nosotros y nos costó entender y hoy estar como estamos, gracias a Dios, porque entendimos todo el desorden que teníamos en nuestra vida. Eso es lo que pasó, un desorden que no sabemos manejarlo, pero después es más fácil echarle la culpa a Dios. O Dios no quiere, Dios es malo, no. Y Dios dice, no, yo te quiero, te hice a mi imagen y semejanza, dice. Amén. Nos amó de tal manera, por eso nos cuesta entender a veces cómo Dios te va a querer hacer. No quiere hacer mal. Pasó, son consecuencias de no obedecer a Dios. Entonces, en la desobediencia, Dios no puede obrar porque Él no puede encontrar su palabra. Entonces, eso es lo maravilloso que hoy entendemos y damos gracias a Dios de poder estar, ¿no?, en este camino tan hermoso. Amén. Y estar en el lugar que hoy estamos también, donde recibimos mucha palabra, nos nutrimos, nos fortalecemos, y también gracias a Dios que podemos ser parte de poder acompañar la visión de nuestra casa, ¿no? De poder estar en la radio, tener el evangelismo, que la verdad que es muy lindo, y es una forma que uno va creciendo, va madurando, pero también se va fortaleciendo.
2: Amén. Gracias, Héctor. Bueno, ya cerramos el programa porque se nos pasó volando. Sí, ya está. No, sí, por eso dijo que se vino preparado. Así que bueno, agradecemos, bueno, gracias chicos por estar. Gracias, saludamos y nos despedimos. Hasta la próxima. Y que estén bien. Sí, ya está. Está bien.

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22 horas en punto, 9 grados la temperatura. Muy buenas noches, ¿cómo les va? Mi nombre es Ángela y a partir de este momento comenzamos Café de Rodríguez Podcast, nuestro encuentro de los viernes a las 22 por 89.5, la radio municipal de General Rodríguez. Abrimos el juego, obviamente, no podía ser de otra manera, con temas del mundial. El primero de todos, Anastasia Boom, de Corea-Japón 2000.

Primer bloque de este Café de Rodríguez de hoy con Anastasia Boom, tema de Corea-Japón 2002. Patricia Materola, Que el fútbol no pare, también del mismo mundial. Y Pitbull, J-Lo y Claudia Leite, We Are One, Ole Ola, de Brasil 2014. Levantamos la persianita del café, nos vamos a quedar adentro porque está haciendo mucho frío en Buenos Aires. Bienvenidos todos, otra emisión más de Café de Rodríguez, que esta vez está con el mundial. Estamos justo abriendo el torneo de fútbol que se produce cada 4 años y estamos reenfiestados, así que hoy vamos a hablar, como no podía ser de otra manera, de este tema. Y van acá algunos esperando el último partido y la última inauguración de la noche, y bueno, veremos este mes y un poco de julio cómo sigue. Vamos a hablar de ese tema también, del lo que significa este extraño mundial con tantos equipos y tantos partidos. Tenemos algunas curiosidades que encontramos por ahí. Vamos a hablar de las canciones más lindas del mundial, cómo nacieron. Vamos a hablar de las cábalas. Bueno, tenemos un montón de cosas referidas al mundial para esta noche. Antes, un poquito de efemérides. ¿Qué pasaba un día como hoy? Les cuento que en 1929 nacía Ana Frank en la ciudad alemana de Frankfurt. Annelies Marie Frank se llamaba ella. Y deben saber que fue la niña que, junto con su familia, con su familia judía, se escondieron de los nazis en un, digamos, en un edificio que acondicionaron de tal manera que nadie podía sospechar que había dos familias y un señor solterón viviendo ahí. Alimentados por una amiga que les traía las viandas, las provisiones todos los días. El libro es muy interesante. Ella cuenta cómo se escuchan los bombardeos de noche. Cuenta que no pueden ver la luz del sol porque todo ese edificio, que parecía abandonado, parecía un depósito, estaba todo cerrado para que no entre la luz del día y no los puedan ver. Durante la noche ella liberaba un poco la parte de arriba y podía ver las estrellas, pero básicamente estaban encerrados hasta que finalmente fueron descubiertos. Cuando son descubiertos, los sacan de ahí y Ana finalmente muere en un campo de concentración nazi en 1945. Ana tenía 15 años. Bueno, en 1935 se firma en Buenos Aires el protocolo que pone fin a la guerra entre Bolivia y Paraguay por la posesión de la región del Chaco Boreal, el conflicto más importante en Sudamérica durante el siglo XX. Se calcula que Bolivia sufrió la baja de 60.000 soldados y Paraguay 30.000, más la guerra del Paraguay que venían soportando los paraguayos. Dios mío, qué conflicto. En esa época, en vez de unirnos y apuntar a una patria grande peleándonos entre nosotros. Año 1956 nace en Buenos Aires el actor Luis Luque. Qué lindo que era cuando era joven. Ganador de 3 premios Martín Fierro y un Conex. Trabajó en 29 películas. Se llama en realidad Luis Baratero. Ganó fama por series de televisión como Atreverse, Sin Condena, El Garante, muy lindo el papel que hacía ahí, y Un Gallo para Esculapio, que sería la última. Igual siempre lo van a ver dando vueltas a Luis Luque, un excelente actor de reparto, muy raras veces como protagonista. Es un excelente actor de reparto, realmente. Año 1964, un tribunal condena a cadena perpetua al abogado y activista contra el racismo Nelson Mandela y a 8 acusados más, a todos de sedición y espionaje en el llamado juicio por traición que había comenzado en Sudáfrica en 1956. Mandela estuvo 27 años preso en una celda chiquitita hasta que fue liberado y elegido presidente sudafricano en 1994. Año 1968, nace en Buenos Aires Damián de Santo, el actor ganador de un premio Martín Fierro. Lleva filmada 13 películas. Lo vimos en series de televisión como Poliladron, Amigobios, y ahí era jovencito, y Vulnerables. Año 1974, el presidente Juan Domingo Perón pronuncia su último discurso desde el balcón de la Casa Rosada ante una multitud reunida en la Plaza de Mayo, en medio de rumores sobre su renuncia a la jefatura del Estado por conflictos con sectores sindicales y empresarios que ponían trabas al pacto social vigente. Días después fallecería Perón, 1 de julio de ese mismo año.
Año 1989, en la casa Graceland del Rey del Rock, estamos hablando de Elvis Presley en Memphis, Tennessee, Estados Unidos, se inaugura el museo con una colección de 20 automóviles que pertenecieron al popular cantante estadounidense. Presley vivió en Graceland desde el año 57 hasta el 77, cuando murió a la edad de 42 años, murió joven, ya arruinadísimo, obeso, con la presión alta, el colesterol por las nubes y aparte no se cuidaba. Año 2002, el goleador Gabriel Batistuta, el Batigol, juega su último partido con la selección nacional. Fue en el 1-1 ante Suecia que determinó la eliminación de Argentina en la primera ronda del Mundial Corea-Japón 2002. Así como fuimos y somos campeones del mundo, también dimos algunos papelones memorables, ¿no? Año 2011, Martín Palermo, el delantero Martín Palermo, juega su último partido en la Bombonera con la camiseta de Boca Juniors. Fue un empate 1-1 ante Banfield que concluyó con una ovación de la hinchada boquense a Palermo, a quien se le regaló el arco que da a Casa Amarilla. Año 2026, también desde esa fecha, desde este año, se celebra el Día Internacional contra el Trabajo Infantil, que fue instituido en el año 2002 por la Organización Internacional del Trabajo para combatir la explotación de los niños. No tienen que andar vendiendo curitas en la calle, ni agujitas, ni lapiceras, ni nada. Tienen que estar en la escuela, y tienen que estar en su hogar, y tienen que estar alimentados. Así que no tienen que trabajar. Se ha luchado muchísimo para eso. Todavía existen niños que trabajan como esclavos en algunas partes del mundo, y todavía hay chicos acá en nuestro país que andan dando vueltas en la calle porque tienen que trabajar y llevar algo a su casa, ¿no? O sea, las necesidades están presentes. Bueno, eso no tiene que pasar. Bien, y ahora sí, 22:17, y vamos a dar comienzo. No vamos a pasar podcast hoy, sino que vamos a hablar del Mundial. Esta celebración que empezó en el siglo XX y que convoca a tantos países, no tantos en su momento, pero que esta vez se quiso convocar a la mayor cantidad posible. Estamos ante un Mundial bastante particular. Nada que ver con lo que vimos en mundiales anteriores. Nosotros teníamos pocos equipos, los aprendíamos los grupos y después llenábamos la grilla, que dicho sea de paso nos entregaba cualquier kiosquero, y ahora no las podemos conseguir en ninguna parte. Esta vez el mundial vino totalmente diferente. O sea, cambió y es como que se multiplicó. No siempre fue así gigante. En el año 1930 fueron 13 países. Después se manejó el 16 como un número cómodo. Algunos recordarán que en España 82 se subió a unos 24 equipos, o sea que fue un poquito más convocante. Y en Francia 98 conocimos el formato de 32 equipos que nos acompañó durante 24 años. Y uno más o menos se maneja con esos equipos. Argentina 78 tuvo poquitos. Creo que nos manejamos con 16. Por una cuestión política, al parecer, muchos equipos no querían participar por el tema de que en esos momentos nos gobernaba la dictadura. De todas maneras, el Mundial se hizo acá en Argentina y los argentinos tenemos lindos recuerdos. Pero hay como una sombra oscura por detrás. ¿Qué pasa con este Mundial? La opinión que dio Gianni Infantino, que es el presidente de la FIFA, habló de democratización del campeonato. Dicen que el fútbol ya no es solo de Europa y Sudamérica y que el resto del mundo merece estar en la mesa grande. Pues siempre queda un montón de países que desconocemos, siempre quedan afuera, siempre están los mismos, siempre quedan descalificados los mismos, pero hay gente que directamente no participa. Entonces es como que quisieron hacer una apertura y hablaron de democratización. Pero según los entendidos, no es tan así, habría otros motivos. Bueno, se pasaron de 32 a 48 países, una cifra monstruo, porque el calendario de partidos también es otra cifra monstruo. Se pasó de los tradicionales 64 encuentros a 104 partidos en total, 40 partidos de más. Y es lo que se está evaluando, que los jugadores van a tener que ir de un lugar a otro, son tres países los que reciben, con distintas altitudes, distintos climas, distintos horarios, uso horario. Entonces esto complica a los
a los que realmente participan, que son los jugadores. Nos encontramos con que de 4 grupos pasamos a 12. Van a clasificar los 2 primeros de cada zona, y después se inventó también que van a pasar los 8 mejores terceros. Y hay una nueva ronda eliminatoria, que es la famosa de los 16avos de final. O sea que pasamos a tener 16 de toda esta cantidad de gente, que eran 16, después quedarán los 8, después quedarán, bueno, y así. Entonces, como que se agregaron cosas nuevas, y eso está haciendo que el país que quiera quedarse con la Copa del Mundo va a tener que sobrevivir a 8 partidos en total, en lugar de los 7 de toda la vida, y esto va a ser un desgaste físico muy grande para los futbolistas. Con toda esta historia, ¿quién se beneficia? Bueno, están los especialistas que dicen que los grandes beneficiados fueron los continentes que antes la tenían muy difícil porque no participaban. El caso de África, que pasa de tener 5 cupos a asegurar 9 plazas directas. En el caso de Asia, casi duplica su presencia, pasa de 4 plazas y media a 8 lugares directos. Hay 6 clasificados directos de la CONCACAF. En el caso de la CONMEBOL pasa a tener 6 cupos directos y un repechaje. O sea que toda la región tiene posibilidades reales de clasificar en cada eliminatoria. Europa suma 3 más, o sea que llegan a 16. Y Oceanía por fin se asegura un cupo directo obligatorio sin tener que ir a sufrir a los repechajes intercontinentales. Visto así, parece, pero genial, en un mundo donde verdaderamente están representados todos, por lo menos todos los sectores del planeta, si no todos los países. Y viéndolo en profundidad, los derechos de televisión de mercados gigantescos que antes se quedaban afuera empiezan a facturar, y van a facturar bastante. Sin embargo, esto que parece positivo ha generado un gran debate en lo que respecta al nivel del espectáculo que se le va a ofrecer al espectador, porque esta amplitud nos va dar un espectáculo digno, o va a terminar bajando el nivel del torneo en las primeras 2 semanas, porque están los que dicen que vamos a ver goleadas históricas o partidos aburridos, porque van a participar selecciones buenas y algunas de muy bajo rating. El filtro del mundial antes era feroz, llegar era un privilegio de pocos, y ahora se abrieron las puertas para todos. Y hay otro gran problema, que es el transporte y la logística. Un torneo de 104 partidos ya no lo puede organizar un solo país, a menos que sea una superpotencia económica. El modelo actual obliga entonces a mirar candidaturas conjuntas. Se necesitan muchísimos estadios con alta capacidad, muchos centros de entrenamiento y aeropuertos además. Para los ambientalistas, el impacto por los vuelos de los equipos y de millones de hinchas moviéndose entre múltiples fronteras y usos horarios es un tema importante, y que parece que la FIFA no lo ha tratado como corresponde. Esto sería, digamos, el panorama de este mundial que se viene. Y ahora la pregunta es: ¿nos gusta la idea de tener fútbol a toda hora durante más de un mes con 48 equipos? ¿O sentimos que nos están robando la mística y la exclusividad de un torneo tan lindo como es el mundial? Bueno, esta pregunta la dejamos ahí en suspenso y vamos a escuchar música. 22:24 minutos, 9 grados la temperatura en Rodríguez, 12 en la capital de nuestro país, y tenemos nuevamente, obviamente, temas del mundial. Shakira y Wyclef Jean, Hip Don't Lie, de Alemania 2006.

Volvemos a Café Rodríguez. Estuvimos escuchando a Shakira y Wyclef Jean con Hip Don't Lie de Alemania 2006, la canción del Mundial de Alemania 2006. Nicky Jam y Will Smith, el rapero, Live It Up del Mundial de Rusia 2018. Lisa, Anita y Rema, finalmente Goal del Mundial actual, año 2026. Y aprovecho, bueno, les recordamos quiénes los acompañamos esta noche. Los controles, Jorge, a quien hoy no presenté, pero que siempre me acompaña. Y quien les habla, Ángela. Esto es Café de Rodríguez. Salimos los viernes a las 22 por 89.5, la radio municipal de General Rodríguez. Le doy la bienvenida a Eva Ceci Guevara, que nos está mirando desde México. Acaba de llegar Roberto Sanzones. Los saludo a los dos. Les mando un besote. Lo tengo también a Meta Chaz, pero él en realidad no se llama así. Se llama Mladen Toki, que nos mira desde Tuzla, en Bosnia y Herzegovina. ¿Qué hora es allá que nos está mirando? Un besote grande. Y también está Francisco de Paz Rodríguez, que nos mira de México, de un lugar que también se llama Tuxtla. Miren, los dos lugares se llaman igual. Increíble. Bueno, mundiales. Hoy estamos a full con mundiales. Y vamos a hablar ahora de canciones que no fueron himno del mundial, pero que el público amó. Porque el mundial tiene eso, que empezaron con el tema de las canciones y hubo auténticas joyas. Hay algunas que han superado inclusive la fama de los propios himnos oficiales de la FIFA. Y son canciones que adoptaron los hinchas en los estadios. Por ejemplo, bueno, hay de la hinchada de Inglaterra, nosotros tenemos la nuestra, Muchachos, que es una adaptación de ese tango que cantaban los muchachos de, no me sale el nombre ahora, y que inmortalizamos en el mundial anterior. Muchachos, nos volvimos a ilusionar y bueno, toda la cuestión. Pasa eso, que se generan canciones así. Bueno, esta como que le cambió la letra a él, y se convirtió en un himno para nosotros. Fue un temazo. Pero después hay otras. Por ejemplo, canciones de publicidades. De pronto las publicidades de productos, de auspiciantes, entiéndanse, bebidas, alimentos, cadenas de alimentos, ropa deportiva, a veces la pegan con el tema musical, contratan gente famosa, una buena letra, una música que llega, y el himno, o sea, la canción supera a la canción del mundial. Nos ha pasado con varios temas. Vamos con uno de ellos. Por ejemplo, Woman Flag, interpretado por Knan y David Bisbal, que fue lanzado por la bebida que tengo en este momento, para Sudáfrica 2010. Un temazo. Era una canción que tenía una gran carga emocional y que opacó por completo al himno oficial de ese año, que poco el mundo, poca y casi nadie lo sabe. Se llama Sign of a Victory, que era de un tal Kelly, que después tuvo tremendos problemas con la justicia. La canción nace, en realidad, esta canción de la que estamos hablando, Woman Flag, nace en 2008 en el álbum Troubadour de este intérprete, Nan, que era una canción que no hablaba de fútbol, sino que trataba la crudeza de la guerra civil en Somalia, la pobreza y la lucha por la libertad. Ahora, cuando la multinacional azucarada la seleccionó como el himno oficial de su campaña para el mundial, le pidió a Knan que le cambie la letra para eliminar las alusiones a la guerra. Entonces el hombre la transformó en una melodía festiva sobre unidad, pasión por el deporte, optimismo. Y para conectar con el público de España y América Latina, lo convocaron a David Bisbal para que le ponga la versión en castellano. Bueno, hubo una versión bilingüe acá de la canción. David Bisbal le aportó mucha frescura. Las dos voces se amalgaman maravillosamente. Y adaptó los versos en español y les dio una gran emotividad. El videoclip oficial acumuló millones de reproducciones y se posicionó como el preferido de las radios hispanohablantes durante todo el verano de 2010. A nivel marketing y listas de popularidad, esta canción logró algo muy inusual. Eclipsó por completo al himno oficial instituido ese año por la FIFA. Mientras que el tema protocolar pasó desapercibido, la versión de Bisbal y Knan se convirtió en el verdadero himno del pueblo. Impulsó un total de 22 versiones en idiomas de todo el mundo. Algo parecido ocurrió con el tema La de Brasil 2014, cantado por Shakira. Aunque el tema oficial era We Are One de Pitbull y J-Lo, que ya lo escuchamos, este tema de Shakira tuvo una pegada tremenda.
y era para una marca de yogur. Acumuló más reproducciones, mejor recepción crítica y mayor presencia en las calles. Hay otro tema que tiene que ver con el Mundial de Francia 1998, Carnaval de París se llama, y fue compuesto de forma independiente, inspirado en un cántico de la hinchada del Utrecht. Se volvió tan masiva en las tribunas que la gente se olvidó que el tema oficial del Mundial era Le Cœur de Grand de Youssouf N'Dour y Axel Rex. No estoy hablando del tema de Ricky Martin, sino que en realidad el tema oficial, el himno oficial, fue este que acabo de nombrar, Le Cœur de Grand. Hay otra canción también de Rusia 2018, cantada por Jason Derulo y Maluma, que es Colors. Fue creada de nuevo por la multinacional que tengo acá para su campaña global. Muy buen ritmo, versiones regionales que tuvieron un gran impacto en las radios latinas y llegó mucho más que el Live It Up, que era el tema de la FIFA interpretado por Nicky Jam y Will Smith, que ya lo escuchamos hace un rato. Bueno, en Francia 98... se eligió un himno oficial más protocolar y además se eligió una canción oficial. El himno oficial, Le Cœur de Grand, fue una composición protocolar que se interpretó en vivo cuando fue la apertura del estadio ese día. Se fusiona pop con raíces africanas, tuvo un impacto mediático muy bajo. En realidad estaba interpretado por el cantante senegalés Youssouf N'Dour, les cuento que en Senegal se habla francés, y la cantante belga Axel Red en Bélgica también se habla francés, en una parte de Bélgica. Bueno, él aportó las raíces y ritmos tradicionales de África y ella, que es una reconocida cantautora belga, aportó el toque pop europeo y por supuesto la voz del idioma del país anfitrión. Esta canción se traduce como El Patio de los Grandes y buscaba transmitir un mensaje de paz, inclusión y hermandad universal a través del fútbol, y usaba la metáfora del patio de la escuela donde todos los chicos juegan juntos sin importar las diferencias. Esto de el concepto de patio del mundo presentaba la Copa del Mundo como ese gran patio de recreo global donde todas las culturas se encuentran en igualdad de condiciones. Y la FIFA los eligió a ellos dos a propósito, porque él era un ícono de la música de África y ella un icono europeo. Entonces era un poco de multiculturalidad. Se mezcló pop europeo con el ritmo tradicional senegalés y trataron de demostrar que dos mundos musicales distintos podían convivir en armonía. Sin embargo, la canción que la pegó esa vez fue La Copa de la Vida, interpretada por Ricky Martin, que fue el tema comercial y promocional principal. ¿Qué pasó con este tema? Fue un fenómeno global de ventas. Se recuerda actualmente como la canción definitiva del Mundial de Francia. Además, la interpretación de esa canción en la final, porque Ricky Martin se presentó en la final de Francia 98, fue vista por más de 1.000 millones de personas en todo el mundo. Y esto le dio a Ricky Martin una exposición masiva en países de Europa, Asia y Oceanía, donde la música latina no se escuchaba demasiado. La canción abrió de par en par las puertas de la industria musical de Estados Unidos para los artistas hispanos. Y encima después la cantó en la entrega de los Grammy y bueno, y arrasó con todo. Bueno, eso pasó con esta canción, ¿no? Con respecto a la de Ricky Martin. Hay otras canciones oficiales. Son las canciones oficiales, pero fueron polémicas. O sea, no todas las canciones del Mundial fueron bien recibidas. Se han generado intensos debates por la calidad musical, no cayeron bien. Mira, por acá anda Raven, que nos está mirando desde San Juan. Bienvenido. Sentate que estamos hablando del Mundial. Hay canciones que no cayeron bien. O sea, por ahí al público le gustaron, pero a los países que representaban no les pareció. Bueno, es el caso de esta canción del Mundial de Sudáfrica 2010, Sing of a Victory, de R. Kelly. Shakira se llevó la atención de todo con Waka Waka, que era el himno oficial protocolar. En realidad fue este tema de Kelly. Y hubo una gran polémica en Sudáfrica porque los habitantes locales sentían que la canción sonaba como gospel, esa música que cantan en las iglesias de Estados Unidos, y no representaba en absoluto la herencia musical africana. Y con el tiempo la polémica creció porque encima el artista se mandó unas cuantas y estuvo y está cumpliendo una condena por pornografía infantil y además por abuso también, ¿no? Así con menores, con mujeres y toda una cosa tremenda. Entonces está cumpliendo una condena. Eso fue para sepultarlo directamente y la canción pasó totalmente al olvido.
Con respecto a Brasil 2014, está la canción We Are One, de que cantan Pitbull, J-Lo y Claudia Leite, que generó una enorme ola de protestas en Brasil. Ellos se enojaron, el público brasileño se enojó, porque el tema tenía mucho cliché extranjero y muy poco idioma portugués, porque Claudia Leite, que es brasileña, cantaba dos o tres cositas en portugués al final. Y otra cosa que les molestó mucho a los brasileños es que teniendo la rica tradición de la samba y la bossa nova que ellos tienen, le pusieron un tema pop que nada que ver con ellos, no se sintieron identificados y rezongaron bastante. Igual el tema fue. Con respecto a Waka Waka del año 2010, también de Sudáfrica, aunque es un clásico que a mucha gente le gusta, tuvo también una recepción negativa porque activistas y músicos sudafricanos protestaron inicialmente porque la FIFA eligió una artista colombiana en vez de un talento local para el tema principal. Y la canción, a su vez, todos lo sabemos, tuvo acusaciones de plagio porque usó un estribillo de Sangalewa, que es un canto militar camerunés de los años 80, y después Shakira tuvo que llegar a un arreglo económico. Bueno, esto con las canciones del Mundial, las que más gustaron y no eran himnos oficiales. Y justamente ahora las vamos a escuchar. Así que los invito a disfrutar de Shakira y Carlinho Brown, La La La de Brasil 2014.

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22: ...23 horas, 1 minuto... ...9 grados la temperatura... ...y estamos transitando la segunda hora... ...de nuestro Café de Rodríguez... ...habíamos estado escuchando antes... ...temas del mundial... ...que no fueron himnos... ...pero que se comportaron como tales... ...y eran de Shakira y Carlinho Brown... ...La La La del Mundial Brasil 2014... ...Ricky Martin con La Copa de la Vida... ...de Francia 1998... ...y finalmente Ozuna con Arbo... ...de Qatar 2022... Y ahora sí, vamos a hablar, seguimos con la onda mundiales y bueno, esto de hacer la música del mundial, que ya se nos hizo una costumbre, pero no fue así desde el comienzo. Esto nació más que nada como un acto de rebeldía. Fue un fenómeno comercial que apareció en Chile recién en el año 1962, porque hay toda una historia con respecto a esto. Antes del 62, los mundiales no tenían una música oficial. Había canciones locales, canciones que llevaban los hinchas al estadio para alentar. Bueno, lo que pasa siempre, el que es futbolero lo sabe. Eso es lo que había. Pero, por ejemplo, el caso de Italia 1934 o Brasil 1950, que tenían sus propias cancioncitas, pero no tenían el respaldo del torneo. Ahora, resulta que en 1962... un compositor chileno, Jorge Rojas se llamaba él, escribió el rock del mundial, porque él tenía una banda de jazz rock que se llamaba Los Ramblers, y a él se le ocurrió escribir esta canción. El rock del mundial le puso de nombre y se presentaron en el Festival de Viña del Mar del año 1962. Y era una canción que fusionaba el rock and roll con el entusiasmo futbolero. Y bueno, fue una locura total. Vendieron más de 2 millones de copias en América Latina y la FIFA se vio obligada a adoptarla, pero de manera retroactiva, como la primera canción oficial de la historia. Y a partir de ahí ya empezamos con la tradición de hacerle una canción al mundial, de las cuales algunas eran muy lindas y otras fueron un desastre. Ya vamos a ver eso. Aunque se empezaron a hacer a partir del 62, la FIFA solía dejar la tarea en manos de los comités organizadores locales y por ahí salían marchas muy tradicionales o con poco impacto global. ¿Qué pasó con Italia 90? La FIFA decidió tomar el control total del producto y formalizar las canciones oficiales.

oficiales como una estrategia de marca fija. Entonces convocaron nada más y nada menos que a Giorgio Moroder, que andaba muy bien, y le pidieron que creara un tema de calidad cinematográfica internacional, demostrando que la música del mundial podía ser además un producto artístico de primer nivel y no solo un jingle publicitario. La canción se llamó Un'estate italiana, se traduce como un verano italiano, pasa que verano en italiano es femenino. Un'estate italiana, que también le dicen Notti Magiche, interpretada por Gianna Nannini y Edoardo Venato, y fue considerada por mucha gente la mejor canción de la historia de los mundiales. Y no se discute. Originariamente, la FIFA quería una canción en inglés que se llamaría To Be Number One. Tenía una letra genérica sobre ganar y ser el número uno, pero a Giorgio Moroder eso le pareció que era totalmente aburrido. Entonces decidió darle a estos dos rockeros locales, que a su vez tenían ciertos problemas entre ellos, pero bueno, no vamos a hablar de esto ahora. Y le pidieron que la reescribieran en su idioma nativo, o sea, en italiano. Y la canción, en vez de hablar de trofeos, habla sobre la ilusión de los chicos cuando juegan, el juego limpio, el suspenso del deporte y la hermandad. Ellos eran artistas de rock con voces muy potentes, muy profundas, y cuando se presentaron en la ceremonia del mundial, en la inauguración, la canción transmitió de alguna manera la honestidad visceral y la pasión desbordante que conectaba con el sentimiento que tenía el hincha en la tribuna. Aparte, los italianos son muy futboleros. Los canales de televisión del mundo usaron estos acordes para musicalizar las repeticiones de los goles, por ejemplo, para las jugadas más lindas, y la canción se convirtió en la banda sonora de la memoria colectiva del fútbol. Así que pasó a la historia totalmente Un'estate italiana, la canción del Mundial de Italia 90. En el año 1998, Mundial de Francia, la última gran transformación ocurre con la Copa de la Vida de Ricky Martin, que ya hablamos. Ellos la FIFA descubre el gigantesco potencial económico de la música para expandir el alcance de la Copa del Mundo fuera de un público meramente futbolístico. Y a partir de ahí se estructura la fórmula actual. Asociación con disqueras globales, por ejemplo Sony Music. Invitación a megaestrellas de la música pop, por eso ahora estamos viendo en los mundiales a Shakira, a Pitbull, a Jennifer López, a Will Smith. El uso del tema como elemento publicitario central para televisión, pero además para videojuegos oficiales y ceremonias de apertura. Hubo otras canciones alabadas, además de Italia 90, como por ejemplo el Rock del Mundial, del que ya hablamos, que se destacaba por sus pegadizos riff de guitarra inspirados en el naciente rock and roll de la época y por ahí un piano clásico de jazz. La Copa de la Vida también fue otro temazo porque desbordaba alegría y una vitalidad impresionante, la escuchamos recién. Waka Waka de Sudáfrica 2010, más allá de ser un éxito comercial, era una brillante propuesta de fusión cultural. Y así como hubo canciones que anduvieron muy bien, hubo otras que quedaron en el olvido. Y vamos a los ejemplos. En el año 1966 y 1986, 20 años, la FIFA no se involucraba en todo esto, entonces los temas los elegían los países anfitriones, como ya lo dijimos, y bueno, aparecieron canciones que la verdad que aburrieron. Una de ellas, la de la Copa del Mundo de Inglaterra 1966, interpretada por un tal Lonnie Donegan, World Cup Willy. Primera canción dedicada a la mascota que era León Willy. Aunque la interpretaba una estrella británica, el tema tenía un ritmo anticuado que se sintió desconectado con la evolución del rock de los años 60, que en esos momentos estaba pululando en el Reino Unido, o sea que la canción pasó sin pena ni gloria. Año México 1970, obviamente por ser anfitriones, la canción la compusieron los hermanos Zavala y se llamó justamente Fútbol México 70. Y a pesar de que el mundial estaba a full con Pelé y ese Brasil 70 que fue una cosa de locos, esta música de México pasó, pero así, sin pena ni gloria. Era una composición coral, dice que tenía un corito de niños muy lindo, pero que la canción era aburrida, porque estaba interpretada por un grupo familiar, folclórico tradicional,
y no tenía un estribillo así como para que enganche y no tenía el ritmo festivo que uno generalmente asocia con México, que es un país tan alegre, tan colorido, tan cálido. Así que pasó. Fútbol México 70 de los hermanos Zavala. Bueno, ahí quedará si alguno la quiere buscar para escucharla. Bien, tenemos otra de la de Alemania Occidental, 1974. Recordemos que en esa época todavía eran las dos Alemanias. El fútbol es nuestra vida, interpretado por la selección de fútbol alemán. Porque a la FIFA se le ocurrió hacerlos cantar. Así de fácil. Entonces aparece Franz Beckenbauer, por ejemplo. Gerd Müller también cantan en la canción. Pero dicen que en realidad aparecen un montón de cantantes que fueron a la taberna, se pusieron a tomar cerveza y se largaron a cantar. Entonces hay quienes la escuchan la canción todavía porque les hace gracia. Pero no pasó nada con la canción, pasó al olvido. Vamos con Argentina 78. Todos se acuerdan de la marcha del Mundial, pero ignoran que había otra. La famosa Marcha del Mundial, compuesta nada más y nada menos que por Ennio Morricone, el que compuso El Bueno, El Malo y El Feo. Le pidieron a él que la componga. Esta canción la van a escuchar. Si ve la inauguración del Mundial 78, cuando se retiran del campo de juego, todos los atletas que hicieron la exhibición se van con esta canción, con esta melodía que no tiene letra y que pasó... marcha, quedó muy protocolar, es muy bonita, pero realmente se la escuchaba en algunos programas de fútbol que hablaban así del mundial o tenían alguna data mundialística. Entonces esa canción iba como de fondo musical, pero en realidad durante el mundial la que sonaba era la otra, la que todos cantábamos. Así que esta también pasó al olvido y es bien bonita. Bien, la de España 82, ¿se la acuerdan? Cantada por Plácido Domingo, con un ritmo muy lindo, tenía arreglos como de paso doble cuando empieza también, y algunos elementos tradicionales españoles, pero parece que no encajó con el espíritu juvenil popular de los estadios, aunque en la radio se la escuchaba bastante. Vamos a México 86, ellos tenían una canción que se llamó El Mundo Unido por un Balón, de Juan Carlos Avara. A nivel internacional el tema no tuvo ninguna trascendencia. Encima, en ese mundial se lució el Diego y hasta le dedicaron una canción, así que olvídense de la canción del Mundial de México. Pasó a la historia y no sabremos ni cómo sonaba. Pero bueno, en su momento dicen algunos que tenía un coro de niños precioso, pero bueno, quedó en el olvido. Canciones del Mundial en este Café Rodríguez de hoy. Y vamos, por supuesto, vamos a escuchar ahora las más bonitas y abrimos el juego justamente con la de Italia 90, un estate italiana, Edoardo Venato y Gianna Nannini en Café Rodríguez.

Volvemos a Café Rodríguez y les dejé las más bonitas para este momento. Eduardo Menato y Gianna Giannini, un'estate italiana del Mundial de Italia 1990. Daryl Hall y Sound of Blackness, Gloryland. ¿Se acuerdan de Gloryland? Es del Mundial de Estados Unidos 1994, Tierra de Gloria. Así la conocimos. Y después tenemos a Gnan y David Bisbal con Woman Flag del Mundial de Sudáfrica 2010. Obviamente no era la canción del Mundial, pero pasó. Pasó y nos encantó. Nos encantó a todos. Le doy la bienvenida a Nubia Martínez, que nos está mirando. ¿Cómo estás? Que es de Colombia. Bienvenida, Nubia. Y les recordamos quiénes los estamos acompañando esta noche. En los controles está Jorge y quienes habla, Ángela. Esto es Café Rodríguez. Salimos los viernes a las 22 por 89.5, la radio municipal de General Rodríguez. Hoy, temática mundial. Y así como esta competencia puede gustarle a tanta gente, también ha sufrido boicots a lo largo de su historia. No es, y este año, por ejemplo, viene complicada la mano, pero bueno, el mundial se está dando hasta ahora tranquilo, pero hay algunas cuestiones por ahí. Y no es la primera vez que pasa. Hay selecciones que se niegan a jugar, hay gente que no quiere viajar. Bueno, o sea que esto ya viene de hace rato. Y acá encontramos algunas historias hasta con nosotros, con los famosos argentinos que siempre damos que hablar. Año 1934, Uruguay inaugura la era de los boicots. Uruguay era campeón del mundo en 1930, anfitrión del primer torneo y no quiso participar en el Mundial de Italia 34. Protestaron porque 4 selecciones europeas habían viajado a Montevideo 4 años antes y para los uruguayos la falta de reciprocidad fue una ofensa difícil de aceptar. La decisión convirtió a Uruguay en el único campeón del mundo que nunca defendió su título, un dato que permanece único hasta hoy. ¿Qué tal? Bueno, año 1938, Sudamérica se sintió discriminada. Este mundial fue en Francia, año 38. La expectativa sudamericana era que el torneo se alternara entre Europa y América, pero la FIFA volvió a elegir una sede europea. Entonces, Uruguay mantuvo el boicot y Argentina se plegó también. Y aunque la Federación Argentina después quiso reincorporarse al torneo, se retiró y dejaron un mundial dominado casi exclusivamente por selecciones europeas. Año 1950, hay un mito que tiene que ver con la India, que se retiró del Mundial de Brasil 1950 porque no les permitieron jugar descalzos. Que habían hecho, esto sí lo habían hecho, en los Juegos Olímpicos de Londres de 1948. Dicen que no es cierto, que no es verdad, que es un mito que anda dando vuelta por ahí, sino que las autoridades indias consideraron que el Mundial no era lo suficientemente importante en términos deportivos y económicos, y a pesar de que habían clasificado automáticamente, el país decidió no viajar. Y desde entonces la India no disputa un Mundial. Y eso alimenta aquel mito, pero no, parece que no es verdad. Y ese mismo año parece que Escocia también rechazó la plaza. Vieron que Escocia también muy particular no aparece, ¿no? Bien, año 1958, la clasificación para el Mundial de Suecia, que fue ese año, estuvo marcada por conflictos políticos. Israel, encuadrado como selección asiática, vio como Turquía, Indonesia, Egipto y Sudán se retiraban de sus eliminatorias y no querían ir a jugar por razones políticas. Esto permitió que Israel avanzara sin disputar partidos, algo que está prohibido por las normas de la FIFA. Como solución se organizó un repechaje contra Gales que finalmente se quedó con el mundial. Año 1974, dictadura y guerra fría. La política se vuelve a imponer en la clasificación para el Mundial de Alemania Occidental 1974. La Unión Soviética, que así se llamaba en aquel entonces, se negó a jugar un repechaje contra Chile en el Estadio Nacional de Santiago, utilizado como centro de detención tras el golpe de Estado de Augusto Pinochet. La Unión Soviética solicitó cambiar la sede, pero como la FIFA no se lo permitió, decidió no presentarse. El partido se disputó de manera simbólica. Chile anotó a portería vacía y avanzó al Mundial en una de las escenas más controvertidas de la historia del fútbol. Esto es creer o reventar. Año 1982. En Argentina, Guerra de Malvinas. En el mundo, Mundial España. 1982. Nosotros estábamos con la guerra con el Reino Unido. En Londres, el gobierno de Margaret Thatcher, la primera ministra de aquel entonces, debatió seriamente la posibilidad de un boicot si algún equipo británico enfrentaba a la Argentina. No pasó y el conflicto terminó el mismo día que comenzó el torneo. El episodio evidenció
como los mundiales, nunca están aislados del contexto político internacional. Año 2018, Rusia y las tensiones diplomáticas. El debate apareció en el Mundial de Rusia 2018, tras el envenenamiento del ex espía Sergei Skripal en el Reino Unido. La primera ministra Theresa May anunció que ningún miembro del gobierno británico ni de la familia real asistiría al torneo. Aunque Inglaterra no se retiró de la competición, el episodio reavivó la discusión sobre boicots deportivos como herramienta política en el fútbol moderno. Miren lo que es esto, ¿no? El problema. Y nosotros también tenemos nuestra participación en estas historias, porque tuvimos mundial en el año 1978 y el hecho de que se disputara bajo régimen militar, que era el gobierno que teníamos en aquel entonces, hizo que varios organismos internacionales alentaran a que las selecciones no participaran. Tuvimos un gran ausente de la selección campeona del mundo, que era la selección de los Países Bajos, Johan Cruyff, que era el capitán. En realidad no viajó. Dicen que no quiso estar porque estábamos con gobierno militar. No, en realidad no viajó porque él se negaba a usar la camiseta marca Adidas que utilizaba la selección, porque él tenía su propia marca. Entonces, como no se la dejaban poner, no quiso ir. Poco tiempo antes, él había sufrido un intento de secuestro, entonces tenía muchísimo miedo a hacer largos viajes. Entonces, por eso no se presentó en Argentina, pero durante mucho tiempo se creyó que no había venido por su oposición a la junta militar que gobernaba el país. Durante el torneo, el arquero de Suecia, Ronnie Hellström, no fue a la ceremonia de inauguración. Dicen que estaba con las madres de Plaza de Mayo, pero él después lo negó, dijo que no es verdad, que esto no es así. Con respecto al Mundial 78, volvió a estar en la mira en el año 2017 porque un periodista escocés, David Ford se llama él, publicó que cuando fue el Mundial, los arcos del Monumental, la cancha de River, tenían un mensaje oculto, o sea que la base de los arcos tenían una pintura negra que él se puso a investigar y resulta que supuestamente alguien que lo había atendido en una parrilla cuando vino a comer un asado en el año 78 y la buscó a esa persona y esa persona le explicó que los arcos tenían pintada la franja negra porque era una manera que uno tenía de protestar y de evidenciar los desaparecidos y de darles una visualización. Aparentemente esta historia no es verdad. Hubo quien investigó el tema y parece que otras sedes del mundial lucían esta particularidad, además en color azul e inclusive en color rojo también. Esto de pintar la parte inferior del arco era un método que tenía el fútbol argentino de esa época para ayudar a los jueces de línea a identificar si la pelota había entrado en el arco o no. O sea que la historia que inventó el periodista escocés es totalmente falsa, pero dio vueltas desde el año 2017 y por ahí anda dando vueltas. Tenemos otra historia. Los argentinos estamos enemistados, tenemos nuestros rivales. Todos los equipos en el mundo tienen distintos rivales. Nosotros, por ejemplo, tenemos Brasil, que cuando nos enfrentamos nos odiamos y después tenemos 4 años para aprender a querernos porque tenemos que ir a bañarnos en la playa de ellos, ellos vienen para acá a conocer la nieve y así, entonces ya cuando las hacemos las paces viene otro mundial y nos volvemos a pelear. Esa es la relación que tenemos con Brasil, somos uno de los clásicos, pero tenemos otro clásico rival que es Inglaterra y la rivalidad con Inglaterra, y poca gente lo sabe, viene desde el famoso Mundial de Inglaterra de 1966, que desde que lo decidieron elegirlo como sede, vino mal. O sea, ya venía mal este Mundial, viene con problemas, y desde entonces vienen los enfrentamientos con nosotros. El presidente de la FIFA en aquel entonces era inglés, se llamaba Stanley Rus, y él lo que quería era que el torneo se jugara en su país, porque se iban a conmemorar 100 años de la fundación de la Federación Inglesa. No nos olvidemos que el fútbol nace en Inglaterra. Entonces había un combo de cosas que él quería celebrar y estaba como loco. Entonces movió todo para que sea Inglaterra la sede. También Alemania tenía ganas, pero bueno, hizo toda la movida, se votó, después de ganaron por 34 votos contra 27, y bueno, y vino toda la movida. O sea, una vez que consiguió la sede, este señor decidió
que había que ganar la Copa. No solo ser sede, sino también ganar la Copa para que la Copa quede en el país y a su vez sea entregada por la reina Isabel II. Se había hecho toda una película en la cabeza. Entonces hubo una repartija de cupos totalmente desigual. 9 estuvieron destinados a Europa, 4 para Sudamérica, 1 para Norteamérica y 1 que quedaba había que definirlo en una eliminatoria entre los países de África, Asia y Oceanía. Un montón de gente se enojó, los africanos pidieron un cupo propio, la FIFA se los negó, entonces se bajaron todos los equipos africanos y no participó ninguno. Y se le agregaron Siria y Corea del Sur, que son asiáticos, y se solidarizaron con los africanos. Y así empezó la Copa del Mundo, que vino desde el inicio sospechada que había como un favoritismo hacia Inglaterra. ¿Y por qué? Porque, por ejemplo, cuando jugaban Brasil, Uruguay, Argentina, Portugal o Italia, jugaban cada 3 o 4 días, pero los ingleses tenían 6 días de descanso entre partidos. También se cuestionaron los arbitrajes. Eran bastante polémicas. Selecciones que eran consideradas favoritas pasaron a cuartos de final, excepción de Brasil, que se quejó de una serie de arbitrajes muy permisivos, sobre todo cuando se portaban mal con Pelé, que era estrella en aquel momento. Sin embargo, las sospechas se acrecentaron en el sorteo de los árbitros para los cuartos de final. Resulta que las designaciones, cuando llegaron las delegaciones, las designaciones ya estaban hechas. Y oh casualidad, el partido entre Argentina e Inglaterra iba a ser dirigido por un alemán y el encuentro que disputaron Alemania y Uruguay fue arbitrado por un inglés. Y adivinen quiénes fueron a la final, británicos y alemanes. Y bueno, y vino el famoso partido Argentina-Inglaterra, que nuestro director técnico en aquel momento, como sabía que iba a ser un partido decisivo, puso todo un equipo bastante ofensivo. Y todo venía bien, hasta que llegó el minuto 37. Teníamos un capitán de la selección, Antonio Ratín, nombre famoso que anda dando vueltas por ahí en el recuerdo de muchos. Y cuando Inglaterra atacaba, Ratín parece que se enojó por una falta y se acercó al juez para reclamar. Pero había un problema, el árbitro no entendía español y Ratín no hablaba alemán ni inglés. Entonces como que hablaban y no se entendían. Y cuando Ratín pidió un intérprete, el árbitro inesperadamente lo invitó a retirarse de la cancha. Le dijo que se fuera. Y Ratín se hacía el que no entendía y seguía insistiendo. Y el otro como que le se notaba que le pedía que se retire. Y no se quería ir. El asunto que Ratín levantó temperatura, se empezó a enojar y empezó a salir del campo de juego. ¿Pero qué hizo Ratín? En vez de irse a donde se tenía que ir, se dirigió directamente a la alfombra roja de la reina y se sentó. Entonces el público inglés sintió que esto era un insulto. 10 minutos se quedó sentado ahí hasta que decidió partir hacia el vestuario. Entonces, mientras caminaba por el borde del campo de juego, el público le tiraba todo lo que tenía en la mano y le gritaba "Animals, animals", refiriéndose a los jugadores argentinos. Ratín, cuando pasó a la altura del córner, hizo un gesto que dio más bronca. Agarró una banderita de Gran Bretaña, la retorció y se la sacudió a los hinchas y, según el propio Ratín, los trató de HDP. Y ahí le tiraron con todo lo que tenía. Primero le tiraron con chocolates, dicen. Pero después ya le tiraban con todo lo que tenían, así que no le quedó otra que correr hasta el vestuario. Entonces ya con eso, ya el clima estaba muy negativo, pero los ingleses ganaron 1-0. Mientras el director técnico inglés dijo que los jugadores argentinos eran animales, lo que más bronca le dio a la selección argentina fue la justificación que dio el árbitro, que por qué lo había echado a Ratín. Dijo que lo echó a Ratín porque lo miró con cara de mala intención. Entonces sintió que lo habían insultado. Le vio la cara a Ratín, le vio cara de que lo insultó, por eso lo echó. Y al día siguiente del conflicto, el comité disciplinario le aplicó una sanción a Ratín de 4 partidos a nivel internacional y hasta se evaluó suspenderlo de la selección argentina por conducta antideportiva, pero esto no se hizo efectivo. Y a partir de ese momento, argentinos e ingleses nunca más volverían a llevarse bien, sumado al partido de México 86 de la mano de Dios de Maradona, y con eso se terminó de ir todo al diablo. Así que desde entonces, ingleses y argentinos no nos queremos, y bueno, y así seguirá esta rivalidad.
23:38 minutos. Estamos llegando al final de nuestro Café Rodríguez y los invito a disfrutar de un poquito de música que nos queda. Vamos con Vangelis y Anthem del Mundial de Corea-Japón 2002.

0: Y con Lighter, el tema que interpretaron recién en la inauguración de Estados Unidos 2026, llegamos al final de este Café de Rodríguez de hoy. Les agradezco la presencia y los invito a que nos encontremos nuevamente el viernes que viene por 89.5, la radio municipal de General Rodríguez. Les dejo una frase como siempre. Recuerda que los momentos más lindos de la vida vienen a menudo sin previo aviso y que el amor sea la mejor manera de empezar y terminar tu día. Disfruten el fin de semana largo, miren todos los partidos, prepárense para nuestro encuentro del día martes, que juega Argentina, y bueno, pasen una linda semana. Un beso grande para todos, muy buenas noches, no me olviden, chau.
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Qué gusto saludarlos, muy pero muy buenas noches. Aquí estamos para hacer Desde el Alma hasta las 22:30. Con la puesta en el aire de Jorge Vázquez, con la musicalización de mi querida Dani, con la producción general de un cumpleañero. Hoy cumpleaños Julián Soblé, feliz cumpleaños para Julián, que está en la producción general. Y en la conducción, quien les habla, Miguel Castilla. Para todos ustedes, acompañarlos hasta las 22:30 en este programa que, en este 2 de julio, tenemos que decir que tenemos un invierno aterrador, ¿eh? 3 grados, sí. Y va a bajar más todavía la temperatura. A eso de las 8 de la mañana, les digo, a eso de las 8 de la mañana, 3 grados bajo cero. Pero bueno, hoy hacía muchísimo frío también y mañana promete hacer mucho más frío. Bueno, estamos en invierno, sí, estamos en invierno. He encontrado algo de una poeta que yo sigo mucho y que habla de esta estación del año que está pegando fuerte y que esta semana arrancó con todo. Así que bueno, ya estamos a pocas horas del viernes y del fin de semana. Así que, bueno, recuerden que un 9 de julio, digo porque la semana que viene va a ser 9 de julio, recuerden que un 9 de julio nevó aquí en General Rodríguez y en gran parte de Buenos Aires. Así que veremos qué pasa el 9 de julio. No se olviden, no me acuerdo cuántos años hace ya, pero nevó. Así que un agua nieve, un agua nieve hemos tenido en ese 9 de julio inolvidable, pero que todavía recuerdo. Después voy a buscar cuánto hace de en años de aquel 9 de julio en donde cayó agua nieve, pero falta todavía para el 9 de julio. Pero te digo que con la temperatura que vamos a tener mañana, mamita querida, vamos a ver cómo hacemos los que laburamos al aire libre. Hoy la verdad que la pasé mal con el frío, muchísimo frío. Pero bueno, viste cómo somos, siempre nos quejamos. Es muy bravo el día de mañana, así que a abrigarse muchísimo. Mañana un día muy importante para todos los argentinos. Mañana juega la selección a las 19 horas frente a Cabo Verde. Y de pasar, podría llegar a jugar el martes que viene a las 13 horas. Ojalá que sí. Ojalá que todo. Miren que es un mundial complicado. Un mundial donde ya no está más Alemania. Un mundial complicado. Así que ojalá mañana recemos para que nos vaya bien frente a Cabo Verde. Un equipo que no tiene historia. Una selección, digo, que no tiene historia. Pero que seguramente va a poner los 11 en su campo para jugarnos de contra. Veremos qué pasa mañana, pero eso será otra cosa, será mañana. Hoy estamos aquí en Desde el Alma para compartir con vos historias, poemas y, por supuesto, la música.

Y dice Alejandra Marisa Mazzolo, ¿quién inventó el invierno? De verdad, ¿quién fue el genio que decidió que había que pasar unos meses tiritando? El invierno es crudo, hace frío, los días parecen despertarse de mal humor y el sol sale con horario reducido, como si también quisiera quedarse un rato más bajo las frazadas. Los árboles se desnudan descaradamente sin pedir permiso, desaparecen las flores como por arte de magia y la tierra pierde esos verdes intensos que te alegran la vida. Todo parece pintado con una paleta de grises. Hasta las manos protestan. La nariz se te congela y levantarse de la cama se convierte en un acto de heroísmo digno de una medalla. Y sin embargo, hay algo sabio en el invierno. Y detrás de su persistencia año tras año, nos muestra que la naturaleza no está muriendo. Simplemente está descansando y guarda su energía para volver a florecer cuando llegue el momento. Tal vez nosotros también necesitamos nuestro propio invierno. Un tiempo para bajar el ruido, mirar hacia adentro, apapacharnos un poco más, tomar el mismo café con leche caliente de siempre, entre las manos, y entender que no todo en la vida tiene que estar floreciendo todo el tiempo. Porque hasta la tierra sabe cuándo detenerse. No sé quién inventó el invierno, pero entre nosotros, si me está escuchando, le pido un solo favor. Cerrá la puerta del freezer, porque nos estamos congelando. Termina muy risueño esta reflexión de esta gran poeta. Y sí, me parece que mezcla y hace una mezcla de palabras que tienen que ver con que no todo es color de rosas, con que no todo tiene que florecer. A veces hay que tomarse como una pausa. Quizás el invierno sea para eso, para tomarnos una pausa y en primavera volver a arrancar con todo. Vaya a saber uno. Pero bueno, ese es el pensamiento y la reflexión de esta poeta que yo sigo mucho y que me gusta de verdad cómo escribe. Y vengo leyendo a menudo un montón de textos y reflexiones que escribe y que dan gusto leer. Pongamos esto, como que el invierno es una pausa y como que de verdad no todo tiene que ser floreciente. Digo, me gusta lo de levantarse porque me hace recordar a mí cuando me levanto a las 3 de la mañana, que es heroísmo puro, levantarse a esa hora con tanto frío. Y hay que tomar, es como tomar una decisión, cuando escucho el reloj, cuando de las dos alarmas que pongo, apago la primera y cuando sé que a los 10 minutos vuelvo a tocar la otra, y es decidirse a me levanto y dale, y vamos a laburar. Y es una estación de gorras, de bufandas, de mucho abrigo, de muchas camperas. Y la verdad, el sol sale muy poquito, muy poquito, por más que sea un día maravilloso, sale muy poquito y se esconde demasiado temprano. No tiene nada que ver con los días de verano, que son tan largos. Y se disfrutan, ¿no? Se disfrutan. Pero bueno, después, cuando llegue la primavera y cuando llegue el verano y el calor, nos vamos a quejar de que hace mucho calor, de que por qué llegamos a los 38 grados y bueno, nos quejamos de todo, como siempre. Yo también me incluyo en todo esto. Hoy sufrimos el frío, claro que sí. Pero bueno, el que lo inventó, como dice nuestra poeta, que cierre la puerta del freezer porque nos estamos congelando. Estamos aquí leyendo algunas reflexiones y muy oportuna
Por este frío que se viene. Recuerden, mañana a las 8 de la mañana está pronosticado 3 grados bajo cero. Y a las 6, 1 grado bajo cero. Cuando amanece 7 de la mañana, ahí se siente muchísimo más. Y a veces, cuando es más temprano, no se siente tanto. Pero cuando amanece, sinceramente uno, el frío lo penetra, ese frío. Hoy era un viento muy pero muy suave, pero helado, congelado. Para los que, para la mayoría, viste que ahora todos usan el pelo cortito, rapadito, gorra, bufanda, porque hay que taparse. Yo veo a veces, cuando voy manejando por la ciudad, por capital, veo a gente que se le ve nada más que los ojos, ¿eh? Absolutamente nada más que los ojos, porque van abrigados de todo lo que se puede imaginar uno. Pero bueno, es una semana complicada en cuanto al frío, así que abriguémonos. Pero buena reflexión, ¿eh? Buena reflexión de esta poeta que sigo tanto. Bueno, estamos aquí, escuchando música. Vamos hasta las 22:30. ¿Y en dónde estamos? En las 9 de la noche. Seguimos, ¿no, Jorgito? Seguimos. Después vamos a estar con la tanda de la radio a las 10 de la noche. 9 de la noche, 21 horas exactas. Mientras por el mundo, el mundial, y por el mundo, vaya a saber, también Wimbledon, si hablamos de deportes, el gran torneo, el gran slam de Wimbledon, que también lleva un montón de gente, con el mundial metido en el medio, ese torneo que no se cambia de fecha por nada del mundo. Y bueno, qué grandes estrellas lo juegan. El mundo tiene todas esas cosas, y nosotros, bueno, estamos enloquecidos por lo de mañana. Seguimos escuchando música aquí en Desde el Alma, con este frío. Recuerden que 22:30 aparece Martín Olivera con su programa Resonancias. Vamos a escuchar música, dale.

Buscando algunos poemas encontré algunos poemas cortos. Y este tiene como título Aprender a soltar. Dice, nadie te enseña a despedirte de las personas que creías permanentes en tu vida. Un día están contigo en cada conversación, en cada plan y en cada pensamiento. Y al siguiente solo quedan recuerdos ocupando los espacios que antes llenaban con su presencia. Pero crecer también significa entender que algunas historias cumplen su propósito, aunque no duren para siempre. Y que soltar no siempre es olvidar. Muchas veces es agradecer lo vivido y seguir caminando con el corazón un poco más sabio. Y aquí hay uno que me gusta. Y precisamente dice, me gusta cuando me cuentas tu día. Hay algo que nunca me cansa, escucharte hablar de cómo te fue. No importa si me cuentas algo grande o una historia que para cualquier otra persona parecería insignificante. A mí me gusta escucharla porque viene de ti. Con el tiempo entendí que el cariño también se demuestra prestando atención a esas pequeñas cosas. A cómo te fue en el trabajo, qué te hizo reír o qué terminó cansándote. Al final, conocer tus días se volvió una forma de sentirme un poco más cerca de ti. Y este poema corto así me hace reflexionar un poco y pensar que muy pocas veces hacemos eso. Escuchar al otro. Muy pocas veces. Y eso lleva quizás a veces a algunos distanciamientos que en una pareja no son buenos. Yo creo que no escuchamos al otro. Y me incluyo, ¿eh? Muchas veces yo no sé escuchar y a veces no me escuchan. Y creo que nos puede pasar a todos. Y engancho esto con algo que a menudo digo. Y a veces es porque vivimos muy rápido, vivimos muy enloquecidos. Vivimos en la locura de hacer todo rápido, de hacer todo en el día. Y a veces algunas cosas, no los sueños, porque los sueños, los anhelos, las cosas que uno quiere de verdad, siempre digo que hay que hacerlas hoy, no esperar mañana. Pero cuando tiene que ver con la locura laboral, si se quiere, o cuando tiene que ver con cosas que, digo, tienen que ver con nuestra casa, con lo material, a veces podemos decir, lo hacemos mañana. No digo con los sentimientos, pero sí con esas cosas que recién nombré. Porque al vivir tan enloquecidos, pasa eso, no escuchamos al otro, no dejamos que nos cuente. Y este poema tan sencillo, tan simple, tan corto, en el que dice que le gusta escuchar las historias o cómo le fue en el día, es tan solo quizás a lo mejor 20 minutos o 30 minutos de tu día, de tu tiempo, en escuchar al otro. Tampoco es que te va a contar una vida en 4 horas, pero a veces escuchar, tener una charla, tomarse un café, un mate, un té si querés, y escucharnos, qué te pasó a vos, qué me pasó a mí, y entablar una charla en la que une seguramente
más a las parejas. Digo, pensalo. Repito, quizás a mí también me pasa que no escucho al otro, que no me escuchan a mí. Y no solo a lo mejor con las parejas, a lo mejor con amigos, con amigas, que a veces no sabemos escuchar o no sabemos entender o no sabemos, no digo aconsejar porque aconsejar uno no puede aconsejar a nadie, porque a veces uno tiene que mirarse primero en el espejo y nadie es tan sabio como para dar consejos. Estoy en contra de eso. Solo podemos contar nuestras vivencias a la otra persona y la otra persona nos puede escuchar y contar las suyas. Pero eso de dar consejos, qué sé yo, me parece que a mí me queda grande. Y creo, y tengo una edad ya importante. Y digo que para mí dar un consejo me queda grande. No soy quien, no tengo la autoridad, me parece, humana, como para dar un consejo. Y creo que no sé si alguno puede tenerla. Pero sí escuchar las vivencias de cada uno. Me parece que alcanza para unir un poco más y creo que nos puede ir un poco mejor. Me parece a mí, ¿no? Uno lo puede pensar o no y después... no digo que todas las parejas no se escuchen, ¿eh? Yo estoy convencido de que muchas sí y tomando un mate se puede hablar un montón de cosas. O un cafecito. Bueno, digo, escuchémonos un poquito más, que a lo mejor quizás nos vaya un poquito mejor y paremos un poco la locura que tenemos del día a día, que es seguramente para todos, para los que laburan y buscan el mango todo el tiempo, debe ser muy agotador y debe ser de un esfuerzo sobrehumano. Pero digo, a veces podemos esperar un cachito y hablar y escucharnos, tan simple como eso. Estamos aquí en Desde el Alma hasta las 22:30, puesta en el aire Jorge Vázquez, en la musicalización mi querida Dani, que siempre nos pone buenos temas y tiene buena elección. Hoy vamos a estar con los temas nacionales que no pudimos escuchar el jueves pasado por la visita hermosísima de mi querido amigo Raúl Nieto. Y, por supuesto, el mini recital. Tenemos un montón de cosas. Vamos a escuchar dos temas más y ya volvemos, dale. Tenemos algunas cositas más para leer.

Bueno, quiero ir a los mensajitos que nos mandan. Tengo uno que no sé a qué programa se lo habrá mandado María Godoy. ¿Quién ganó hoy? Bueno, no sé, por ahí a lo mejor hay un sorteo que se hizo en algún programa, pero preguntó medio tarde. Aquí no se hizo ningún sorteo, María. Bueno, y a mis queridos amigos, Silvi Sinié. Hola, amigues, somos Silvia y Leo acá haciendo la cena y escuchándote. ¿Qué estarán comiendo de rico? ¿Alguna milanesa con puré, supongo? Digo yo, va, me imagino. Saludos a Mimi y a Claudia, oyentes que han traído mis queridos amigos Silvia y Leo. Y saluditos a Abigail, una oyente nueva. Bueno, mirá cómo van trayendo oyentes desde allí, de Villa Ballester. Nos mandan oyentes para que escuchen el programa. Así que le mandamos un saludo a Abigail. Bueno, muchísimas gracias por estar del otro lado y escucharnos, que realmente nos hace muy bien y que podamos darle algún mensaje dentro de todos los poemas y las reflexiones que hacemos y leemos aquí en nuestro programa. Bueno, quiero, hablando de historias que voy encontrando, quiero leer esta. Y dice: no sé en qué rincón del universo comenzó nuestra historia. Tal vez fue antes de los nombres, antes de los cuerpos, antes incluso de que el tiempo aprendiera a contar sus propios pasos. Hay algo en ti que no siento como un encuentro, sino como un recuerdo, como si te hubiera conocido mucho antes de que nuestros ojos se reconocieran sobre la tierra. Por eso, cuando pienso en ti, no pienso en ausencia. Las ausencias pertenecen al mundo de las cosas que pueden separarse. Y tú nunca has vivido ahí. Tú habitas en otro lugar, en ese espacio invisible donde las almas permanecen unidas aunque los caminos se alejen. Donde ninguna distancia tiene autoridad y ningún reloj puede dictar finales. A veces te siento llegar sin que ocurra nada. El aire cambia. La noche parece inclinarse ligeramente hacia mí. Un estremecimiento antiguo despierta bajo mi piel, como si alguna parte de mi ser escuchara unos pasos que mi mente todavía no puede oír. Entonces comprendo que sigues aquí, no junto a mí, dentro de mí, como una constelación secreta grabada en el centro de mi existencia. Hay personas que pasan por nuestra vida como estaciones, traen su clima y después desaparecen. Pero tú eres el cielo entero, eres otra cosa. El paisaje invisible sobre el que se han movido todos mis días. Incluso cuando no te nombro, algo en mí sigue pronunciándote. Incluso cuando intento olvidarte, mis silencios continúan buscándote. Y en las madrugadas más hondas, cuando el mundo se vuelve transparente y las almas parecen respirar sin máscara, siento que existe un hilo de luz atravesando dimensiones, sueños, memorias y vidas enteras para recordarme que nada verdadero se pierde. Que el amor no es una emoción, es una forma de reconocimiento. Es el instante sagrado en que una eternidad mira a otra eternidad y dice: te conozco. Si alguna vez me extravío entre las sombras de este mundo, no me busques en los lugares visibles. Búscame en el espacio entre dos latidos. En el segundo exacto donde termina un pensamiento y comienza el misterio. En el borde de los sueños que casi recuerdas al despertar. Allí estaré, esperándote. Como te he esperado siempre, porque hay encuentros que pertenecen a la tierra y otros que fueron escritos en las estrellas. En el segundo exacto donde termina un pensamiento y comienza el misterio, en el borde de los sueños que casi recuerdas al despertar, allí estaré, esperándote, como te he esperado siempre.
como te he esperado siempre. Historias que nos dicen un montón de cosas. Esperándote y no buscándome en los lugares visibles. En los lugares donde late el corazón. Ahí siempre estaré. Hermosa frase. Hermoso poema que hemos compartido aquí en Desde el Alma para todos ustedes. Quiero, cuando ya son las 21:30, ir a los temas del recuerdo, a los temas que a mí me llenan de nostalgia y que me gusta siempre escuchar. En esta noche, en este 2 de julio, vamos a escuchar a Franco De Vita, a Roberto Carlos y a Sergio Dalma. Tres temas maravillosos, sin interrupciones, que vamos a escuchar en este momento. Después se vendrá el momento nacional, claro. Pero ahora es momento de los temas del recuerdo.

en los temas del recuerdo hemos escuchado tres éxitos. Solo importas tú, de Franco De Vita, 1990. ¿Qué será de ti, del gran Roberto Carlos, 1972? Y Bailar Pegado, Sergio Dalma, 1991. Bueno, yo, antes de la visita de Raúl Nieto, había no puesto una nueva sección, pero siempre recomendar un tema. Hay un tema que particularmente me gusta mucho y te recomiendo que alguna vez, aparte de esta vez que vas a escucharlo, lo escuches alguna vez más. Y es un tema de Kany García y Alejandro Sanz. Te lo recomiendo.

Temazo, si tenés ganas volver a escucharlo, de Cani García y Alejandro Sanz, Muero. Te leo un poema y yo creo que el tiempo nos va a dar, Sony 47, para pasar los dos temas nacionales y después irnos a la tanda de la radio y ya volver después con todo lo que nos queda. Cortito, mirá. La noche se viste de complicidad y la madrugada perfuma el aire con su frescura. Sin darme cuenta, vuelves a ocupar cada rincón de mis pensamientos. Te siento tan cerca que mi piel parece recordar la calidez de la tuya. Y mi corazón late con la esperanza de volver a encontrarte. Cada suspiro lleva un poco de ti. Cada instante despierta el deseo de perderme en tu mirada. Abrazarte sin prisas y dejar que la noche sea testigo de todo lo que las palabras no alcanzan a decir. Lo escribió alguna vez Jazmín Suárez Fernández. Los dos temas del momento nacional, la tanda de la radio y a la vuelta volvemos. Le agradecemos, por supuesto, hasta aquí a la operación técnica de Jorge Vázquez.

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Y comenzamos nuestra última media hora, teniendo en cuenta que tenemos horarios especiales, supongo que un par de jueves más, pero estamos de 20 a 30 a 22:30. Le damos la bienvenida a nuestro operador Gaby Lechu. ¿Cómo anda, amigo? ¿Todo bien? Bueno, el saludo y el agradecimiento, por supuesto, a Jorge Vázquez, la musicalización de mi querida Dani, la producción general del cumpleañero Julián Soulé, 34 añitos. ¿Quién pudiera volver a esa? ¿Quién pudiera volver a esa hermosa edad? He pasado ya bastante esa edad. Bueno, crucé la barrera de los 40, de los 50. Estoy complicado. Bueno, no importa. Bueno, y también agradecer a toda la audiencia que nos manda mensajes. Muchas gracias. Mimi Suárez nos dice: muy buenas noches a todos los oyentes. Aquí seguramente te están escuchando en este saludo. Una noche fría en el barrio. Sí, en la provincia. Estamos terriblemente congelados. Y aguante, mi querida Argentina, la celeste y blanca full. Mañana, claro, mañana a las 19 horas frente a Cabo Verde. En este mundial que atrapa a toda la gente, hasta la que no le gusta el fútbol. La celeste y blanca atrapa a todo el mundo, tal cual. Así que le mandamos un saludito. Y quiero mandar un saludo a gente que nos pone me gusta y corazones. Nicole González y Miriam Mendoza, que seguramente están escuchando. No hacen ningún comentario, pero nos saludan a través de la radio y del Facebook. Así que les mando un saludo enorme a todos los que están escuchando. Bueno, hemos escuchado, valga la redundancia, en la música nacional, Pijamas con Babasónicos y Mírenla, qué temazo, ¿no? Ciro y los Persas. Y hoy tenemos en el mini recital al querido Axel, así que vamos a escuchar tres temas maravillosos dentro de un ratito que nos van a deleitar, como siempre, en la música del gran Axel. Tengo aquí para leer: mi alma nómada sigue buscándote para echar raíces. Fuiste a su casa y sin ti comenzó un andar en solitario, en silencio, en esa soledad eterna que amenaza con quedarse por siempre. No hay caminos conocidos, no hay flores que igualen al aroma de nuestras noches, ni canciones que suenen como nuestras risas. La nada se hace presente día a día. Nómada mi alma, mi risa, mi pluma, toda. Yo soy un ser errante que se perdió esa tarde que lo último que vi de ti fue tu figura a través del retrovisor, y no imaginé que sería la última vez. Seguiré mi camino, no porque quiera, pero la esperanza de encontrarte me mantiene en pie, escribió alguna vez Eva Salazar. Esos amores que quedaron en el recuerdo, pero que siguen teniendo alguna esperanza de poder volver a estar, así se dice. Esos amores que quedaron en el recuerdo, pero a veces la vuelta de la vida nos lleva quizás a volver a encontrarnos con ese amor, con ese primer amor quizás, porque en la juventud a lo mejor se conocieron y después la vida los vuelve a encontrar. ¿Viste qué pasa? Que te vuelve a encontrar de la manera más insólita y de la manera más increíble. Y ahí quizás algún café, alguna charla, vuelven a encontrarse. Y quizás lo que no fue en algún momento será en el presente y en el futuro. Escribí una frase que me parece que podés pensarla, tenerla en cuenta. Digo, por un montón de personas que a lo mejor creen esto: creer que lo sabemos todo es simplemente no saber nada. Creer que somos indispensables es no darnos cuenta
que así somos los más vulnerables. Y termino diciendo que me parece que la vida es un poco más simple. A veces cometemos el error de hacerla más difícil. No es tan dura la vida. La vida es linda, la vida es maravillosa. Hay que saber vivirla. No todos sabemos. No. Tenemos complicaciones. A veces nos equivocamos. Pero estoy convencido que la vida es simple. Nosotros hacemos los líos y las confusiones y complicamos las cosas. Por eso lo que decía hoy al principio, el escucharnos, el hablar un poco más, el contenernos un poco más. Y lo digo por todos en general. No sé si todos somos de esa manera. Tampoco tenemos que ser todos iguales. Pero me parece que es algo que deberíamos hacer. No te olvides, escucharnos. Escucharnos en algún momento del día. Y también contar vivencias. Vivencias que podemos compartir con el otro. Son 22:07 minutos. Creo que en la ruta musical tenemos algo. Ya está mi amigo querido Martín Olivera. Para hacer 22:30 resonancias. Y seguramente tendrá algún invitado, como siempre, Martín. Bueno, tenemos creo que dos temitas para pasar. Hay tres todavía, ¿no? Bueno, vamos a pasar dos temas más de la ruta musical que tenemos, que nos regala siempre mi querida Dani. Y cuando digo mi querida Dani, estoy diciendo mi querida hija. Así que ella se proclama musicalizadora. Vamos a escuchar los temas, dale.

Y antes de ir al mini recital de Axel, quiero dejarles una reflexión muy corta, que alguna vez la leí, pero me gustaría volver a leérselas. Y habla del después. Hay un después que prometemos como si fuera un lugar al que siempre se puede volver. Un terreno en sombra donde dejamos lo importante para no mirarlo de frente ahora. Es como ese estante prolijo donde apoyamos lo que duele, lo que incomoda, lo que exige coraje ahora, y lo prometemos como liviandad, como quien dice ya va. Como si el tiempo fuera eterno y puede esperar, creyendo que la vida entiende de excusas. Después hablamos, después cuando tenga tiempo, después cuando baje un cambio, después cuando los chicos crezcan, después cuando duela menos, después cuando me jubile, después le pido perdón. Y después el proyecto, después el viaje, después el cuerpo, después el sueño, después la vida. Después. Después digo lo que siento, después me animo, después cambio. Después vivo. Y mientras tanto, la vida no espera, sigue pasando, sin pedir permiso. Una pequeña reflexión para que lo pensemos un poquito. Después. Me parece que hay muchas cosas que son ahora. Estamos aquí en Desde el Alma. Se viene el mini recital de Axel y ya entregamos el programa a mi querido amigo Martín Olivera con Resonancias, que va hasta más de la medianoche, por supuesto. En este tiempo de horarios especiales, ya volveremos a nuestro horario normal. Después nos dirán cuándo. Estamos aquí y vamos a escuchar el mini recital sin interrupciones de Axel.

Bien, y ya escuchando el último tema de Axel, leo el último mensaje, Mimi Suárez, sobre la última reflexión, me dice, muy buenas noches, bueno, muchas bendiciones, y después no hay después, dice ella. Bueno, en fin, son opiniones, es verdad, después no hay después, pero bueno, es la opinión de Mimi. Estamos aquí en Desde el Alma, ya nos vamos con el último tema, y quiero recordarles lo que escuchamos hasta aquí, de Axel. Ya se viene Martín con sus resonancias. ¿Qué estás buscando? Tu amor por siempre. Y ahora estamos escuchando clásicos y éxitos de Axel. Te voy a amar. Y nos vamos a reencontrar, vaya a saber cuándo, porque el 9 de julio es jueves, el que viene. Y por supuesto no va a haber programación en vivo. Así que el 9 de julio justo cae jueves y es el día de la independencia, feriado, no vamos a estar al aire. Vamos a ver el 16, el jueves 16, porque aquí hay festejos en General Rodríguez. Bueno, eso después lo vamos a hablar con el productor, con el dueño de con Alejandro, vamos a hablar con el director de la radio, a ver qué pasa el jueves 16. Por lo tanto, el próximo jueves no vamos a estar al aire, así que les mando un saludo enorme y nos vamos a reencontrar en alguna otra ocasión. Vamos a ver qué jueves de julio estaremos. El saludo para mi querido amigo el Gaby Lechu en la puesta en el aire. En la última media hora ya se viene Martín Olivera con resonancia. Nosotros nos reencontramos, después le diremos cuándo. Quizás volveremos el 23, vamos a ver cuándo volvemos con nuestro programa Desde el Alma. Nos vamos, dale. Ojalá haya sido digno de todos ustedes. Chau.

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Muy buenas tardes. Arrancando un nuevo programa. Mi nombre es Eduardo Medina. Esto es Puente Católico GR. Nuevamente acá en la radio municipal, después de un tiempo, ¿no? Pero esta vez con otro programa. Agradezco a las autoridades de la radio, a Jorge, que está ahí en la operación técnica. Y esto es un programa diferente. Es un poquito como dice ahí la canción, ¿no? De fondo. Puente Católico es un programa que, de cierta manera, es lo que hace un puente. Unir. Decís, Eduardo, ¿unir qué? Unir tantas cosas. ¿Cuántas veces nos pasa, no? Que nos encontramos solos. A veces nos encontramos perdidos. Y de cierta manera no te estoy diciendo que vamos a darle la solución a todo, pero esto va a ser un espacio de comunicación para pensar, para unir, un poco para inspirar, para acompañar. Te pregunto, ¿no? Y te digo, ¿qué hace un puente? Un puente nos conecta. Una voz acompaña, una mirada ilumina. Por eso, como te dije, soy Eduardo Medina y durante una hora, durante esta hora, vamos a reflexionar un poco, dialogar, mirar un poquito, ¿no? Las cosas como son. Justo veo que están pasando grupos de jóvenes también, ¿no? Los chicos, que también tienen esto, ¿no? El hecho de que también puedan atravesar un puente. Hoy vamos a ver un poquito. Íbamos a tener la visita del padre Alejandro, pero bueno, hace un ratito cuando estaba yendo para la radio me dijo que se le complicó con cosas en la parroquia y no puede participar. Después sí, vamos a tener dentro de un rato, vamos a estar charlando con el padre Luis Asano. El padre Luis Asano, como en programas anteriores de lo que era una tarde rodriguense, que sigue sonando por otros lados, nos va también a acompañar acá en este programa de Puente Católico. Por eso, en un ratito vamos a ver si escuchamos la meditación, pero más o menos 17:30 vamos a estar charlando con él. Como te dije, ¿por qué la intención de este programa de Puente Católico? Creo que cada uno de nosotros, ¿no? Más allá de que la religión que proceses, la mía es católica, como lo dice el programa. Entonces, es como que está ese entusiasmo de querer compartir. Hoy cuando vemos muchas veces, hay un poco de alegría porque, claro, hay algo que nos va uniendo, que es el tema del campeonato mundial. Pero después se termina. Y vos ves cómo van cambiando las cosas, cómo las cosas se van transformando, cómo todo ese amor, ese cariño, ese saludo, esa unión que había en los festejos y que seguramente van a seguir sucediendo, después del mundial se disipa, desaparece. Entonces, por ahí, qué sé yo, está bueno que nos tomemos un rato, un tiempito para pensar, meditar y un poco mirarnos para nuestro adentro. Es un poco lo que queremos brindar con este programa de Puente Católico. También este programa y básicamente lo que es Puente Católico, porque venimos trabajando en lo que es en la red social, en las redes sociales, en YouTube, por ejemplo,
que ahí tenemos bastantes suscriptores. Hoy, lamentablemente, con todo este trajín de venir un poquito atrasado, no pudimos armar nada. Y ya el próximo programa vamos a tener todo un poco mejor organizado. Y vamos a estar también a través del canal de YouTube. No sé, y algunas otras redes sociales. También está Instagram, tenemos Facebook con Puente Católico y lo pueden ir buscando. Pero para no hacerla tan larga, vamos a escuchar el que nos va a estar acompañando durante todo este tiempo de la vida de Puente Católico, que esté acá en la radio municipal. También vamos a estar chequeando a ver si también salimos por BM Radio, que es una radio online, aquellos que también la pueden buscar por la aplicación Play Store, BM Radio. Vamos a ver si nos avisan por ahí, si también estamos conectados a través de esa radio. Pero bueno,

Una vez estaba escuchando un reportaje por la radio entre un periodista y un psicólogo. El periodista le preguntó al psicólogo cómo se hacía para perdonar a los padres. El psicólogo le dijo, no tienes que perdonarlos, tenés que agradecerles. Y le dijo, porque llegaste a ser un gran periodista, tienes premios, me estás entrevistando, etc. Y le tengo una pregunta, ¿tus hijos tienen eso? El periodista le dijo que sus hijos no lograron eso. Y le replicó entonces, tus padres vienen ganando, ¿eh? Quizás lo que no te dieron o no reconocieron o lo que te quitaron tus padres fue lo que te hizo resiliente y te trajo hasta acá. Si tus hijos no lograron lo que tú vienes ganando, eso me dejó pensando a mí también, porque hay algo en vos y en mí que tendremos que seguir trabajando en nuestro interior. Y hay cosas que también tendríamos que decir que nuestros padres vienen ganando. Y aparece la confianza. Conozco sacerdotes religiosas que han leído la Biblia por años, llegando a leerla ya de una manera profesionalmente, más que devocionalmente. Son como dueños del huerto o de la huerta que levantan la cosecha o el fruto para darle de comer a los demás. Y ellos mueren de inanición o inanición. Por eso, más allá que escuches estos audios, te invito a que medites la palabra de Dios, reflexiones lo que te dice a vos, en un versículo aunque sea, porque no necesitas estos audios, sino que necesitas a Dios. Muchas veces ese es el problema de tu agotamiento. Necesitas experimentar tu presencia de Dios, su paz, y necesitas que su gracia renueve tu alma cansada, que su gracia actúe incluso en tu debilidad. Hay veces que uno se pierde a sí mismo, pierde su dirección. Es algo que me pasa muy seguido también a mí. Dios no se encuentra en lo extraordinario, sino en lo ordinario. Dios está en la calma y por eso busca estar quieto. Dios te habla en los lugares más comunes, conduciendo, cocinando, cambiando el pañal, etc. Dios susurra porque quiere que nos acerquemos a Él. Si estás al borde del agotamiento, busca el susurro y la tranquilidad. Dios promete la paz perfecta, pero no la paz circunstancial. La paz perfecta es la paz cuando todo es imperfecto a tu alrededor. Encontrá a Dios enfocándote en Dios. Por último, perdonados. Saber que muchas veces lo que nos paraliza y no nos deja caminar en la vida es el sentimiento de culpa, esa culpa que nos lleva a la vergüenza que nos lleva a la tristeza. Por eso hoy pedí a Dios que mires tu vida desde su perdón y desde la misericordia, y no desde el legalismo que te hace imaginar un Dios que no es Dios. Te bendiga Dios Todopoderoso, Padre, Hijo y Espíritu Santo. Hasta el cielo no paramos y algo bueno está por venir. Que Dios te bendiga.

0: Hay un puente que nos une con justicia y con amor, nos dice el single, ¿no? De Puente Católico. Ahí después más o menos la van a estar escuchando durante todo este tiempo que estemos al aire, cada jueves a las 17 horas hasta las 18. Y una de las cosas que le querías compartir también era que así Puente Católico tiene patronos, ¿no? Y los patronos de Puente Católico, obviamente que Jesús, la Virgen, nuestra Madre de Luján, Santa Teresita, y obviamente muy pronto que lo vamos a tener en los altares es Enrique Yo. Entonces ellos son los que nos van a estar acompañando durante cada programa. Pero bueno, ahí estábamos escuchando la meditación del Padre Luis Asano hace un ratito, y después un tema musical que dice Ánimo Hijo, ¿no? Y en ese Ánimo Hijo estamos justamente en contacto telefónico con el Padre Luis Asano. Padre Luis Asano, ¿cómo te va? Te habla Eduardo Medina de acá de Puente Católico GR, ¿cómo estás?
1: Buenas tardes, Eduardo, aquí estamos en esta tarde helada y fría por la zona del norte argentino, pero muy bien.
0: Bueno, acá también, seguramente, bueno, estuve escuchando que por ahí por Tucumán estaba bastante frío. ¿Puede ser que haya nevado en algún lado?
1: Sí, en todas las partes de aquí de la montaña cayó nieve, así que estamos con un interesante frío que se ha venido a instalar por lo menos una semana seguro, pero bien, estamos llevando en la presencia de Jesús.
0: Justamente me diste un poquito el pie. Bueno, estamos hablando con el Padre Luis Asano, que nos va a estar acompañando con sus meditaciones, como lo hace con mucha gente todos los días. Pero eso que dijiste, Padre, esa la compañía de Jesús, sacerdote de hace cuántos años.
1: Ya vamos por camino a los 14 años, y la verdad es que una experiencia hermosa de seguir anunciando a Jesús. Y lo bueno importante de todo esto es que es descubrir a Jesús en cada cosa que uno hace y poder ir comprendiendo que el camino de la iglesia va asumiendo otro rumbo, ¿no? El rumbo de la fe y el rumbo de la alegría.
0: Y viste que hoy el evangelio de hoy nos dice que a un paralítico unos amigos lo acercaron a Jesús. ¿Tu experiencia para acercarte a la iglesia fue más o menos así, o fue un encuentro solo ahí con Dios, o hubo gente que colaboró para ese acercamiento?
1: No, por supuesto que siempre va a existir esta cuestión de comunidad, ¿no? Porque siempre lo individual lleva a lo comunitario y lo comunitario lleva a lo individual. Cuando uno se encuentra con Jesús, uno lo encuentra a través de una experiencia íntima. Pero de esa experiencia íntima muchas veces es llevado por otros, acompañado por otros, iluminado por otros. El tema es cómo yo comprendo que esa guía o esa compañía de ese otro me lleve a un encuentro con Jesús para después gestar una comunión. Y es muy interesante esto, porque si alguien me lleva a Jesús, o si alguien me hace un encuentro con Jesús, pero no me permanece en ese encuentro a una intimidad, entonces lo único que busca es usarlo a Jesús para usarme esa persona a mí. Y si desde ese encuentro con Jesús íntimo no me lleva a una relación comunitaria, una relación con el otro, puedo caer yo en un individualismo. Y usar a Jesús en vez de una religión que me lleva a una relación con él, a caer en una actitud de religar desde un aspecto reglamentario con las cosas de la fe. Por eso qué importante que uno pueda trabajar esta perspectiva de lo individual a lo comunitario y de lo comunitario a lo individual.
0: Vos hoy comentabas en la meditación, ¿no?, que más allá de las meditaciones que hacés llegar a muchísima gente, y mucha gente, me pasa a mí, ¿no?, que varias veces cuando por ahí no las pasé me dice, Eduardo, la meditación me la podés pasar. Y a veces está muy bueno lo que comentás, no quedarse solamente con la meditación. Es como que también muchas veces nos ligamos a algo simplemente, pero no profundizamos a Dios realmente, que en este caso, como vos lo mencionaste, es la Biblia, la palabra de Dios, que también, por ejemplo, hoy jueves, que está dedicado a la visita al Santísimo, tener también esa posibilidad de acercarme y tener ese contacto que vos estabas comentando, ¿no?
1: Totalmente, el encuentro que me lleva a un encuentro íntimo con Él es lo que me permite crecer y profundizar en el camino de la fe. Por eso qué importante es ir creciendo desde ello y en ello a una relación que uno a la radio o a las meditaciones o todos los elementos que uno puede usar en el camino de la fe son elementos que ayudan, pero la propuesta que se hace o el proceso que te invitamos a hacer es que llegues a un encuentro íntimo con Él. Si no hay un encuentro íntimo con Jesús, los medios no van a pasar a ser el fin, no pueden pasar a ser el fin. Por eso cuando mucha gente dice, ay, pero yo sigo a tal padre o tal institución, me parece perfecto, pero el padre o la institución desaparecen en algún momento. Por eso vos tenés que seguir a Jesús y fortalecer tu relación con y para Jesús. Por eso cuando la gente muchas veces se adentra desde una presencia con Jesús, estamos encontrando verdaderamente un camino comunitario. Por eso cuando vemos la fundación de San Juan Bosco o la fundación de San Felipe Neri o de cualquier santo, lo primero que vamos a descubrir es que si es obra del Espíritu, permanece porque lo hace Él, porque lo hace el mismo Dios. Pero hay veces que buscamos una cierta relación con las cosas de Dios para basarnos en elementos propiamente humanos, y es ahí cuando uno se da cuenta porque cae con el tiempo. Por eso la labor y el trabajo que tenemos como iglesia es siempre ayudar a discernir al encuentro de Jesús, que una persona se encuentre íntimamente con Jesús, y eso lo fortalece en la fe.
0: Y mencionando, justamente continuando con eso, ¿cuál crees que el tema de ese encuentro con la iglesia y cuáles hoy los mayores desafíos que tiene la iglesia en base temas jóvenes, muchas cosas que seguramente vos lo fuiste viendo desde tus 14 años de sacerdote y que obviamente año a año vas creciendo y vas descubriendo más profundamente a Dios? ¿Cuál crees que hoy es el desafío que se tiene más?
1: Creo que un poco el desafío de lo que veníamos hablando hace un momentito, el individualismo, ¿no? Hoy mucha gente se encuentra con Jesús a través de las redes sociales o hace una experiencia de iglesia en las redes sociales, de seguir a tal influencer o meterse en tal institución virtual, pero no busca una relación presencial. Hasta muchos dicen, bueno, no, yo me meto en el Instagram y sigo al padre tal o cual y veo la misa del padre tal y cual, pero no voy a misa, no voy a comulgar, total hago la comunión espiritual. Entonces caigo en un aspecto meramente individualista y no en una relación comunitaria que me puede fortalecer en el camino de la fe. Entonces creo que el primer punto de desafío que tenemos como iglesia es luchar contra ese individualismo que aparece en el mundo de las redes sociales, y que el mundo de las redes sociales es un medio que te lleva a una vida comunitaria. Por eso es importante cuidar el proceso comunitario de la iglesia y en la iglesia. El segundo elemento que me parece importantísimo de trabajar y orientar es el valorarse la gente en el camino de la fe. Y eso es algo que tiene que trabajar la comunidad eclesial para fortalecer la fe de todos los que nos rodean. Por eso mismo es trabajar en y para la iglesia.
0: ¿Sabes qué? Bueno, en estos momentos, hace un ratito, acaban de entrar jóvenes acá en el estudio, mis hijas y mi nieta, pero y justo estaba pensando eso, ¿no? ¿Qué mensajes hoy le das a los jóvenes? Después quiero hablar con el tema de lo que es todo el tema de las redes sociales, pero antes de que comience vos tu tarea como en como que le dicen no me sale la palabra en estos momentos, pero ¿qué mensaje le das hoy, en base a lo que venías diciendo, a los jóvenes?
1: Es un poco esto, ¿no? Alentar a buscar el amor a la vida, el sentimiento de vida, que muchas veces es una cosa que no se está orientando, a fortalecer el amor al vivir, a las ganas de vivir, a encontrarle una pasión a lo que uno hace, que es algo que también uno tiene que fortalecer y trabajar. Entonces es eso, orientar el corazón a que una de las personas más jóvenes que hoy tengamos a nuestro alrededor pueda decirle, tengo ganas de vivir y encontrarle un sentido a mi vida. Por supuesto que los creyentes lo decimos que es Jesús. Bueno, el día es, la propuesta es hoy que las cosas que te apasionan hoy te lleven a Jesús. Y las cosas que te llevan a Jesús son las cosas que te apasionan.
0: Padre Luis Ozzano, mucha gente te viene conociendo por lo que son las redes sociales, ¿no? Y lo que es evangelizadores digitales. ¿Cómo inició eso?
1: Hace 14 años aproximadamente comenzamos a trabajar con el mundo de las redes sociales. Comenzamos a mostrar bien el proceso del evangelio a través de lo que era el WhatsApp, etcétera, etcétera. Y bueno, eso ha ayudado mucho a que podamos ir creciendo y por sobre todo es crecer en el camino de las redes sociales con el Facebook, que en ese tiempo era lo novedoso, lo llamativo, y que después con todo el transcurso del tiempo ha ido tomando una postura de Instagram y YouTube. Entonces comenzó con un grupo de jóvenes y hoy ya tenemos más de 300 voluntarios por todo el mundo que siguen anunciando a Jesús, y que hoy los misioneros digitales están en todas partes, y que aparece el término influencer que ha ido marcando y posicionando la historia de la iglesia, que ha llevado a que hoy hasta tengamos un jubileo para influencers y evangelizadores digitales.
0: Y en esos 14 años seguramente has vivido en lo personal cosas fuertes, ¿no? El hecho de que una cosa es vivirlo alrededor de la gente que te rodea, de la localidad, del pueblito, de la gente de la montaña, pero seguramente te ha llegado algún mensaje o algo solicitándote alguna oración por cuestiones. ¿Eso te sucede? ¿Te sigue sucediendo? ¿Cómo manejas todo eso?
1: Sí, sigue sucediendo. Uno lo toma con mucha calma, con mucha naturalidad, sabiendo que, bueno, que Dios se vale hasta de lo más simple y de lo más sencillo. Entonces es trabajar desde esa experiencia y, bueno, es ir construyendo ese caminito con la presencia de Dios, tanto con las redes sociales, con mensajes que te mandan de gente que no le encuentra sentido a su vida, como el mensaje de una persona que te agradece por la misa que tuvo y al mismo tiempo por haber recibido un mensaje que era para ese momento. Te encontrás con una variabilidad de cosas y situaciones que, bueno, que eso es lo que provoca las redes sociales, ¿no?
0: Correcto. Más o menos, bueno, obviamente, más allá que muchos te conocen, me gustaría que por ahí comentes cuáles son las redes sociales y cómo te pueden ubicar. Para la gente que quizás está escuchando el primer programa de Puente Católico GR acá en la radio municipal, que es la primera vez, y por ahí te escuchó recién hoy y quisiera seguirte. ¿Cuáles son las redes sociales que se manejan y cómo te ubican?
1: Pueden seguirme a través de Misioneros Digitales Católicos, a través de Misioneros Digitales en lo que es propiamente Facebook, Instagram, TikTok, Snapchat y también YouTube. Así que pueden buscar en MDC o Misioneros Digitales Católicos y ahí pueden entrar tranquilamente a conocer el mundo de las redes sociales y la iglesia, mundo de las redes sociales y la fe, mundo de las redes sociales y la oración.
0: Padre Luis Ozzano, como siempre te agradezco porque cada vez que te invito para mis programas estás, y bueno, siendo la primera, el primero que participa en este programa de Puente Católico GR acá en la radio municipal de General Rodríguez, me gustaría que nos des la bendición para todos los oyentes, para todo este programa, y bueno, para que también tenga ese fruto, ¿no? Que seamos simplemente instrumento para que muchos puedan encontrarse con Jesús.
1: Bueno, que Dios los bendiga, los proteja y los acompañe en el nombre del Padre, del Hijo y del Espíritu Santo. Hasta el cielo nos paramos y algo no va a venir. Cuídense mucho.
0: Igualmente, gracias Padre Luis Ozzano. Ahí estábamos hablando vía telefónica con el Padre Luis Ozzano. La verdad que soy un agradecido porque, como le comentaba a él, siempre está disponible. Entiendo todas las cosas, las tareas que él tiene, porque esta charla ya la veníamos programando de hace rato, pero bueno, anda siempre dando algunas conferencias, evangelizando, yendo a la montaña, celebrando la misa, los bautismos. Entonces, muchas veces decimos, el sacerdote está ahí en la iglesia, no, que no. Conozcan realmente el día de un sacerdote y muchas veces se van a sorprender. Nos vamos a un tema musical. Ser católico

Católico es tu en tu alegría, ¿no? El temita que estábamos escuchando recién, ¿no? Y muchas veces, no sé si te has preguntado, pero está bueno que te preguntes, porque la verdad que está en esto que nos decimos católicos, pero nos olvidamos. Lo que nos contaba el padre Luis Asano, ¿no? De este encuentro que deberíamos tener. Cómo muchas veces nos congelamos, y no por el frío, sino que nos quedamos quietos, en donde fuimos a la iglesia para bautizar a un hijo, una hija, compartir quizás por ahí un casamiento, la comunión de uno, la confirmación, pero después nos olvidamos. Vos fíjate que hoy por hoy, si te pones a mirar los partidos, no solamente del Mundial, hoy se da que estamos viviendo un clima de Mundial y nos ponemos a mirar el partido y vemos el estadio, los estadios repletos, están repletos. Y uno dice, ¿cuánto te cobran la entrada? Miles y miles de pesos, porque, bueno, allá en dólares, ¿no? Pero lo convertimos en pesos y es miles y miles de pesos. Una misa es gratis, una confesión es gratis. Después fíjate, si te acordás, buscate lo que es el Evangelio de hoy, y es ese paso, ¿no? Que Jesús cura un paralítico. Los escribes, los fariseos, como que se ponen en contra de Jesús, porque en esa época se creía que cuando uno padecía una enfermedad era porque habías ofendido a Dios y era un castigo. Y para que eso se revierta, Dios te tendría que perdonar. Entonces, ellos creían que Dios te iba a perdonar porque tenías ese encuentro con Dios simplemente. Pero, claro, estaba Jesús, que no lo reconocían como el Hijo de Dios, lo veían como una persona común y corriente, y Jesús le dice al paralítico, tus pecados te son perdonados. Y empiezan a murmurar todos. Y Jesús les dice, ¿qué es más fácil? ¿Decirle tus pecados te son perdonados? ¿O levántate, toma tu camilla y vete en paz? O sea, las dos cosas son iguales. Sin olvidarme, ¿no? De, como les decía al padre Luis Asano, de los amigos que lo acercaron y lo llevaron a Jesús. Entonces, acá entran dos cositas para que lo pienses. ¿Sos el amigo que invita al amigo a tener ese encuentro con Dios? ¿Sos la persona que por ahí te confesaste ya hace un par de años, la última vez que participaste a misa, que fue por ahí quizás cuando te confirmaste o tomaste la comunión, o quizás por ahí cuando participaste de un bautismo porque tenías que salir de padrino o madrina, o quizás no lo hiciste? Pero bueno, creo que por ahí es lindo que te tomes un trabajito. Viste que muchas veces cuando uno entra en una crisis en la vida, ¿no? Hay cosas que decís, ¿por qué me pasan estas cosas a mí? ¿Y por qué no? ¿Por qué no? Y ahí te pones a pensar a ver qué cosas podés hacer para cambiar esa situación. ¿Qué cosas te pones a mirar? ¿Qué fue lo que hiciste mal? ¿Qué cosas por ahí no te entendieron? Entonces, buscas mejorar. Sería lindo también que te pongas a pensar, ¿cuándo fue la última vez que tuve ese encuentro con Dios? ¿Cuándo tuve esa charla con Él? Porque aunque no lo entiendas, o no te pusiste a pensar, Él te dio otra oportunidad hoy. Quizás te la va a dar mañana también.
quizás te está permitiendo que sigas escribiendo la historia de tu vida, ¿no? Por ahí la escribís y decís, bueno, la quiero borrar. Sí, quizás la puedes borrar, pero si te pones a mirar bien, queda la marca de ese trazo que escribiste, o sea, queda algo. Pero no porque esté mal, sino porque también para acordarte que hubo situaciones en tu vida que eso que te pasó fue para pensar, reflexionar, aceptar y arrancar de vuelta. ¿Por qué? Porque te hizo un poquito más fuerte. Porque te hizo un poquito mejor. Ese es el camino de nuestra vida. Y justamente también en nuestra vida, en los caminos que vamos recorriendo, a veces nos cruzamos con algún puente. Y hoy comenzó este, Puente Católico GR, en donde vamos a estar, como les dije, todos los jueves a las 17 horas, como hoy. No te di, por ahí, te repito, si escuchaste la meditación de hace un rato y te gustó, te repito de vuelta el número de contacto, que me mandas un mensajito y te puedo llegar a pasar todos los días la meditación del Padre Luis Asano, como la reciben mucha gente. Es 11-2260-9456. 11-2260-9456. Y quizás por ahí también vos sos un puente también para que otro pueda llegar al otro lado. ¿De qué? Y fíjate por dónde estás caminando y cómo estás yendo. Así que muchísimas gracias. Esto fue Puente Católico GR, mi nombre es Eduardo Medina y si Dios quiere nos encontramos el próximo jueves a las 17 horas. Vamos a arrancar puntual, hoy arrancamos un poquito más tarde, pero bueno, agradezco ahí a Jorge que está en la operación técnica y nuevamente a todos los que por ahí se empiezan a sumar a esta hora de Puente Católico GR. Nos vamos con el jingle que nos va a estar representando en cada...

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1: El aplauso bien fuerte, Cacho Castaña, Leo. Dos grandes de la movida. Bueno, qué grande hoy.

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2: El nombre de algunas facturas que habitualmente compramos en una panadería tienen una curiosa historia. A principios del 1900, las ideas anarquistas tenían una gran influencia entre los sindicatos de Argentina. Es así que en 1903, luego de una huelga de 10 días de los obreros panaderos, al regresar a sus tareas decidieron burlarse de las instituciones bautizando alegóricamente algunas de las variedades de facturas. Así es que nacen las bolas de fraile o suspiros de monja y también los sacramentos en una alusión a la iglesia. La apariencia de los cañones y las bombas es una clara burla al ejército y también comienzan a hornearse los vigilantes en referencia directa a la policía. Además, como estaban a favor de la educación, bautizaron libritos a una de las variedades y también se sostiene que las cremonas semejan una fila pegada de letras A, símbolo del anarquismo.
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2: La producción del café más caro del mundo encierra curiosas paradojas. Estamos hablando de Kopi Luwak, o café de civeta. La civeta es un mamífero que habita el sudeste asiático y que en estado natural se alimenta de insectos,
3: pequeños reptiles
2: y frutas. Pero vos te preguntarás cómo se vincula la civeta con el café. La cuestión es que uno de los frutos preferidos de la civeta es la baya que contiene los granos de café. Y aquí viene la cuestión escatológica que hace gourmet este tipo de café. Las civetas comen las bayas, pero no digieren los granos de café que están en su interior, por lo cual
3: los evacúan.
2: Pero las enzimas digestivas del animalito modifican la estructura proteica del grano de café, quitándole su acidez y amargor natural, por lo que el café producido de esos granos tiene un sabor exquisito según los especialistas. Así, la vida de las civetas o luwak, como se la llama en el idioma local, ha corrido distinta suerte. De ser plaga que se rechazaba por atacar sembradíos de frutas, pasó en un momento a ser una especie protegida y posteriormente, ante el valor del café que se produce a partir de sus excrementos, una especie mantenida en cautiverio en condiciones de hacinamiento con fines industriales. Pero como la naturaleza es sabia, parece ser que el grano de café de las civetas mantenidas en cautiverio no tiene la misma calidad que el que defecan las civetas en estado salvaje, ya que estas últimas mantienen una alimentación más rica y variada. Además que las civetas salvajes saben elegir las bayas del café cuando los granos están en su punto perfecto de maduración, cosa que no sucede cuando se las mantiene en cautiverio y se las alimenta exclusivamente con bayas de café. Para que tengamos una idea de la industria que se mueve detrás de este café, una taza de Kopi Luwak puede llegar a costar
3: hasta $80 en Estados Unidos.
2: En nuestro país, a la fecha, un paquete de 250 gramos de café de civeta puede llegar a cotizar
3: 28,000 pesos.
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5: El término pelagatos, según la Real Academia Española, se refiere a una persona insignificante o mediocre que tiene una posición económica y social baja.
6: La palabra pelagatos es un sustantivo masculino y femenino compuesto por el verbo pelar y el sustantivo gato en plural. Es una palabra de uso coloquial y no tiene variación en su forma plural.
5: En cuanto al origen de la expresión, hay quienes aseguran que la palabra pelagatos surgió en España durante tiempos duros de hambruna y pobreza, donde algunos podían dedicarse literalmente a pelar gatos para luego comérselos para poder sobrevivir. Probablemente haya sido un recurso en casos de hambruna, pero pensar a los felinos como parte de una dieta tiene numerosos ejemplos en países de Asia.
6: También en Hawái cuentan que los residentes tienen una historia gastronómica bastante particular, la de comer carne de gato. Por más que se haya intentado prohibir su consumo, las costumbres locales han sido más fuertes y los pequeños felinos aún son considerados un alimento entre los nativos.
5: Pero esta costumbre alimenticia no era ajena a los europeos y antecedentes históricos contradicen el origen humilde del plato. Ruperto de Nola fue cocinero del rey Fernando de Nápoles, un primo bastardo de Fernando el Católico. El maestro fue jefe de cocina de la Casa Real y presumía de cocinar un estupendo gato asado para su señor.
7: Marche un gato bien cocido para el Reinaldo.
5: Esta receta, digna, según él, de monarcas, fue orgullosamente incluida en su Livre de Koch, que fue el primer libro de cocina escrito durante el último cuarto del siglo XV y publicado en catalán en 1520. Tan solo 5 años después, en 1525, Carlos I ordenó traducirlo e imprimirlo en Toledo

0: guisado y gato en salsa, proporcionadas por las costumbres de inocentes y tiernas abuelitas vascas.
1: Producido por Club de Narración para Radio Municipal.

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2: Las palabras homófonas son aquellas que se pronuncian igual, pero se escriben distinto.
3: Por ejemplo,
2: mate cocido, con C.
4: De cama.
2: Es una infusión que se obtiene a base de hervir yerba mate en agua. El resultado es un líquido aromático de color verde transparente y sabor amargo. En cambio, mate cocido con S.
4: De somier, qué bien estuve ahí. También podría haber dicho con S de soberbio, superior, sexy.
3: Basta.
2: Era el apodo de Segundo David Peralta, que era llamado así por tener una cicatriz suturada en su cabeza. Mate cocido fue un célebre personaje del norte argentino, una especie de Robin Hood vernáculo, que planificaba y realizaba robos a grandes empresas y parte del botín la destinaba para ayuda a los más pobres.
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Muy, pero muy y muy felices y fríos días, mi querido General Rodríguez. ¿Por qué no? Provincia de Buenos Aires en general. Toda la Argentina, el mundo, el que nos esté escuchando del otro lado e integre la maravillosa comunidad de Cable Terrícolas. ¡Qué frío, gente, que hace en general a Rodríguez! Estamos teniendo unos días muy, muy, muy helados. Por ende, les recomiendo que si pueden quedarse un ratito más en la camucha tapados hasta la nariz, quédense. Pero eso sí, pongan a full, sintonicen a full la radio, o me ponen en el YouTube, o me ponen Facebook, lo que sea, y nos acompañan a hacer un muy, muy buen Cable a Tierra. Hoy estamos exultantes de felicidad, yo por lo menos, porque ganó Argentina. Otros porque hace frío, ya saben cómo es esto. Pero cuando digo otros, quiere decir que no estoy sola. No, señor, no estoy sola, estoy acompañadísima. Hoy nos encontramos justo cuando descendíamos de los vehículos. Viene con una alegría por el solo hecho de que hace frío. Solo por eso. Yo lo miro y no lo entiendo. Trato de comprenderlo, pero no puedo. ¿Pero qué vamos a hacer? Porque él es así. Es único e irrepetible, gracias a Dios. Es el mejor. El historiador. El investigador. El hombre que va en contra del mundo. Por el solo hecho de estar en contra, él va en contra del mundo. Pero él sabe mucho de todo lo que habla. Porque él cada vez que se tropieza con un libro, lo recoge y lo lee, lo aprende y lo aprehende. ¿Quién sino? Mi compañero, Néstor Escobar.

hermosa mañana. Hermosa mañana. Aquello que tenemos el savoir-faire de la vida, hoy lo disfrutamos. Era maravilloso y me levanté hacía 2 grados.

0: bajo cero, con 4 grados bajo cero de sensación térmica, y estaban congeladas las cañerías del agua.
1: Ah, sí, eso pasó en mi casa ayer. Media casa con agua, media casa sin agua.
0: Abrí la canilla, no sale. No. Agua, maravilloso. Eso es lo que a uno le dan ganas de vivir. Maravilloso. Bueno, igual yo creo que no es el frío feo. Lo que pasa es que el frío tiene mala prensa. Mala prensa. Porque hace un poquito de calor y dicen, ¡ay, llegó el tiempo lindo!
1: Sí, eso es cierto.
0: ¿El tiempo lindo para qué? Usted que es ama de casa y es una ama de casa laboriosa, dígame qué tan lindo es planchar un día de 40 grados.
1: Bueno, por algo ya no planchamos.
0: Ya no.
1: Todo okay. El tema es el cambio climático.
0: No plancha, macanudo. Che, gorda, hacete un pollito al horno. Y la cocina es la antesala del infierno, boludo. Pasa Satanás y dice, qué calor que hace la puta madre. Así que dígame, a excepción de baldear.
1: Que es la parte linda cuando baldeas, sí, te mojas un poco.
0: Baldea descalzo. O sea, corre riesgo de patinarse y romperse los cuernos.
1: Bueno, eso tiene razón.
0: Piso.
1: Imagínese que yo, bajo la única circunstancia que puedo llegar a lavar la camioneta, personalmente, es cuando hace mucho calor porque me clavo la bikini. ¡Feliz, unota de él! ¿Qué me importa?
0: Claro.
1: Después olvídate.
0: Vaya a lavar la bola, camioneta.
1: No, ni en pedo. Aparte con el... Hasta que hago toda la camioneta, ¿sabe qué?
0: Aparte, quedo de usted me dice, lavo la camioneta. Tiene que esperar que no le dé el sol en los vidrios.
1: Sí,
0: porque si le da el sol en los vidrios, le queda. Sí, parece que un gato le pasó la lengua. En el caso suyo, que es negra, tiene que estar a la sombra.
1: Sí.
0: Bueno, tiene que tener mucho cuidado. Una cosa es el color blanco y otra cosa los colores oscuros, porque si uno no enjuaga bien la rejilla,
1: le queda todo marcado.
0: Le queda todo la metida. ¿Sí? Y termina de bala que mete, está chivando más que su testigo falso. A ver, hermosuras del verano. La pileta, cuando la tenés que limpiar, te cagas de idiota. Loco, no tiene nada bueno, nada. Aparte, señores, y acá me voy a poner en la parte homo hombre. Si una señorita con un gorro de lana, con la nariz colorada, abajo de un tapado, con 4 pantalones, está buena de verdad. En el verano, cualquier pescado, con un top y un short, está bueno. Y ahí uno agarra y después se clava como un infeliz. Señores, no hay nada mejor que el frío, no hay nada mejor que el invierno. Bienvenido el general invierno con nosotros. Pero aparte del frío y el invierno, hoy hay otras bellezas. La belleza principal es la que a mí me toca en suerte de tenerla de compañera. Aquella que la tomamos en cierto momento para que se incorpore y por motus propio se hizo la dueña del programa. Señores, estoy hablando de la doctora por dos. Si tuviéramos operadora, qué lindo que sería esto. Estoy hablando por la doctora por dos, Irina Vanessa Tavares. Y ahí está.

0: exultante de felicidad.
1: Mira. Muy bien, está exultante. Y si de reparto de bellezas hablamos, hablamos de la que estaba en segundo lugar en la fila de las bellezas.
0: Ah, para papá.
1: Primero estaba Ana de Armas. Madre mía. Y segundo estaba nuestra operadora egresada del ISER, Norma Beatriz D'Alessandro.
0: Que esta semana fue el día del operador, ¿no? No, del locutor.

0: Bueno, efectivamente, en el día de ayer fue el día del locutor y locutora en Argentina, así que feliz día atrasado,
1: feliz día,
0: querida
1: Normita.
0: Normita.
1: Feliz día, Normita. La teníamos que cagar, la tenía que poner esta música de porquería y me tenía que cagar la mañana.
0: Perecé, que todo esto no es nada.
1: Bueno, ¿sabe lo que es música? Ahora le voy a decir lo que es música, porque el Negro Andante, que es un...
0: Ay, perdón.
1: Un relator de la actualidad, hizo esto, escuche.

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3: Muy bueno.
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2: Muy bueno, genio total.
4: El negro andante.
2: Yo me estaba sintiendo que escuchaba y me describía a mí. Yo ayer era, pero no sé, no me podía mover. Nunca le juro que desde que vivo en Rodríguez, la primera vez que lo hago, ponerme calzas abajo de los pantalones con polar.
4: Era ser muy hijo de Michelin.
2: Era terrible, no me podía mover. No, increíble, pero tenía tanto frío para salir de casa. Bueno, esto es para salir.
4: ¡Rompan todo! ¡Qué lindo!
2: Eso, así se sale del frío, señores.
4: Es lindo. ¿Quiénes son los Shakers? Los Shakers.
2: Bueno,
4: ¿sabes que los Shakers eran uruguayos? Los Shakers eran uruguayos, que sonaban muy lindo. Bueno, dígame usted, señora.
2: Antes de que le diga nada, tengo que arrancar porque estoy acumulando mensajes y después me quedan extemporales.
4: Extemporales.
2: Sí. ¡Ah, cómo vine hoy!
4: ¿Qué tal? Que sí,
2: por algo me pagaron tu carrera, viejo.
4: Va caminando y se le cae la cultura. Recordemos que todos los que participan en el sorteo de hoy participan en el sorteo de mañana en Sumate que nos resta.
2: Edición
4: y
2: dominical.
4: Tenemos otra novedad. Aquel que responda a las consignas obligadamente va a tener dos posibilidades. En vez de tener una posibilidad, va a tener dos. Así que, muchacho, a responder usted. Llama, dice hola. Participa hoy y mañana. Responde las consignas, aunque sea mal, tiene dos posibilidades, para hoy y para mañana. ¿Qué tal? Más generoso no podemos ser. Dígame los mensajes, por favor.
2: Bueno, tengo mensajes. Vamos a empezar por el de Miguel.
4: Ajá.
2: Después les voy a dictar el...
4: No, dígame cuántos son. 1, 2, 3, 4,
2: 5, 6, 7, 8, 9, 10, 11, 12, 13, 14, 15, 16, 17, 18.
4: Listo.
2: Son 18 incluido Miguel.
4: Listo, ya está. Siga.
2: Ah, la sacó a Virginia.
4: ¿Por qué?
2: Porque escucha el programa, pero se fue a vivir a Capital.
4: Ah, mira vos, Virginia.
2: Porque entre el trabajo y la facultad se le hace complicado vivir en Rodríguez. Bueno. Y sí, bueno, hay que dejarlos migrar. ¿Qué vamos a hacer? Bueno, antes que nada nos dijo buenos y fríos días, manzanas y miel.
4: Che, ¿cómo andás de la gamba, Miguel? ¿Cómo andás de la gamba?
2: 8, 9, 10, 11, 12, 13, 14, 15, 16, 17, 18, 19, 20, 21. No, había contado mal. 21 son, perdón, porque ahí vi que más arriba había más nombres. Ah. 21.
4: Che, ¿cómo andás de la gamba, Miguel?
2: Y agradece el premio, Virgi. Bueno, ahí les cuento el estado de Miguel. Les comento que tengo triple fractura de tibia y peroné, me dice Miguel. Por suerte, no necesito cirugía, solo yeso. Afortunadamente, bueno, he tenido desplazamiento y eso es muy bueno. Dice, me pregunta a mí si me desayuné en enciclopedia o un diccionario. Ay, Miguel, la verdad, hacé lo que te dicen. Reposo, si te dijeron reposo absoluto, que no pisen, hacelo, porque zafaste del cuchillo.
4: Yo tengo una cosa, Miguel, yo tuve fractura de tibia y peroné simple. Estuve 25 días que me pusieron el yeso y no me pusieron el taco. O sea...
2: Sí, para que no te tientes.
4: Para que no me tiente. Luego, muleta, es que tenía una calidad con la muleta, subía al colectivo, subía la escalera, me pusieron muleta. Y los últimos 25 días me pusieron el taco. Estuve en total 52 días con yeso. Cuando me sacaron el yeso, primero yo me hice el pintoresco y como tenía el taco fui sin bastón, sin nada. Me sacaron el yeso y parecía el hombre araña, agarrándome sí, de las paredes sí, porque no tenía fuerza la gamba.
2: No, no la sentís, es cierto.
4: No tenía fuerza la pierna. Iba así, que era Spider-Man. Y después qué baranda, hermano.
2: Ah, bueno.
4: Qué sí. Baranda.
2: olor a culito en la pierna.
4: Dios mío. Es Dios cierto. Mío. Llego a casa como pude, me doy un baño de inmersión y empiezo a ver los cachos de piel que empiezan a flotar en el agua.
2: La piel seca.
4: Y dije, me estoy descamando como la víbora. Me voy a morir, boludo. La piel seca. Y después, no había otra cosa que la crema Hinz en esa época. Creo que gasté 2 hectolitros para que se me recupere la pierna. Bueno, pero felizmente, dice, negro, te salvaste el cuchillo, dice, el clavo y todo eso.
2: Dice, debuté con chata y papagayo. Y bueno.
4: No, no es para tanto, no es para tanto.
2: No, bueno, no, a pero ver, no podés estar.
4: Dice, consejo. Agarrás una silla, la tomás del respaldo y el asiento hacia adelante y vas usando eso de andador con la pata levantada.
2: Sí, no apoyar.
4: No apoyé, porque donde apoyé, pescadito de color, ¿eh? Aparte se corre el callo y cagaste.
2: Y a mí me carga y me dice calentar el maíz a las gallinas porque se escucha las teclas. Ajá. Bueno, de la computadora. Bueno, tengo más mensajes.
4: Igual, mi gente, si necesitas algo, conmigo no cuentes para nada.
2: Macarudo. Escuchen más mensajes. Dígame. Tengo a Martita Helves que dice,
4: Marta,
2: qué hermosa mañana, ¿verdad?
4: ¿Y qué comemos,
2: muchas
4: Marta?
2: Muchas banderitas argentinas y dice buenos días y nos manda besos.
4: ¿Y qué comemos? Con besos no hacen, los besos
2: contanos
4: no hacen.
2: Contanos el menú del día de hoy, Martita, por favor. Claudia Pereira López, por la transmisión en vivo de Facebook, nos dice, buen día, General Rodríguez, acá tomando mate con el Doki.
4: ¿Quién es?
2: Claudia Pereira
4: ¿Qué hace,
2: López.
4: Claudia? Claudia Pereira López.
2: ¿Y estás tomando mate con el Doki? ¿Quién es el Doki? Contame.
4: Un rope no es.
2: Y no sé.
4: Porque, no hay perro que tome mate, señora.
2: De compañía, él no dijo que estaban tomando mate los dos.
4: Yo tenía un perro pequeño que era alcohólico.
2: Yo tengo una perra conocida que toma mate, la perra de mi amiga Inés.
4: No toma, ¿cómo toma?
2: Sí, toma mate.
4: Con de la bombilla, señora.
2: No, no sabe chupar, le sacamos el mate y le damos. Y le damos. Le encanta. Uno se pone a tomar mate y se desespera. Quiere mate. Bueno, ¿qué quiere?
4: El caballo que tomaba mate. Yo me voy a retirar porque... No. Porque después mi psicóloga me dice, no progresaste nada esta semana. ¿Y cómo mierda voy a progresar cuando yo le diga hay un caballo que toma mate?
2: Y un caniche que toma mate.
4: Mi perro Otto era alcohólico. Uno le ponía vodka en el coso y iba a... Pero...
2: Bueno, yo tengo mi gato Namu que siente el olor al Fernet Cola y se vuelve loca con el Fernet.
1: Buen día. Yo le gritaba desde este lado del caballo que toma mate.
4: Ajá.
1: Es real. Yo lo había visto en televisión y me parecía epa.
2: Y no era inteligencia artificial.
1: Y lo vi. Un día, pasaron semanas, veo pasar el camión con el caballo que decía, un letrero, como se decía antes, el caballo que toma mate, todo fileteado. Lo vi pasar por frente de mi casa porque era de Luján para aquellos otros lados. Y ahí dije, ¿qué? Era cierto.
4: Pero usted no debe creer todo lo que ve en carteles, porque yo cuando era niño veía carteles que decían la mujer barbuda.
1: Del circo.
4: Y no era una barba postiza, no debe creer.
1: Hay mujeres que tienen barba.
4: Oh, mire, eso se lo creo, pero el caballo que toma mate, no, señora. Yo les pido, no, por vi. Favor, yo les pido, por favor, yo estoy gastando un montón de guita en psicóloga y salgo, pero más o menos, los miércoles. Los miércoles, no, usted no me quiere decir, bueno, los miércoles salgo más o menos enderezado y el sábado va todo al carajo.
1: Bueno,
4: no puede ser, loco.
1: Es la vida, es así.
2: Es así, vio.
1: Diga, bueno, no puede también... vivir en un mundo irreal.
4: Dígame, no, no.
2: Usted vive en un mundo paralelo.
4: Cuando uno dice, usted sabe que Lelo es una ofensa.
2: Sí, sí.
4: Pues Lelo es medio boludo.
2: Sí.
4: Entonces cuando yo le digo, vos sos paralelo, lo estoy ofendiendo.
2: Ay, vio qué linda lapicera que me regalaron.
4: Ay, qué linda.
2: Mire, mire, observe, observe. No solamente es una lapicera para escribir.
4: Ajá.
2: Esto no, porque no quiero adelantar.
4: Sí.
2: O sea, mire, escribe, pero además.
4: Ajá.
2: Tuki, tuki.
4: ¿Es todas las lapiceras en eso, señora?
2: No, no todas las lapiceras tienen el culito para tocarlas.
4: Pero eso no es para el teléfono, para borrar.
2: No es para el teléfono.
4: No es para borrar.
2: No, no es de borrar, esto es para hacer el touch en el
4: Ay,
2: teléfono.
4: ¡Qué burra que yo!
2: ¡No es para borrar!
4: Eso es para borrar.
2: Si usted agarra.
4: No escribí con la virome con otra punta borrar.
2: Si usted agarra una virome o un lápiz que tiene goma de borrar en el otro extremo, no, no sirve de touch.
4: No.
2: No es sensible al touch del teléfono.
4: Dios mío.
2: Bueno, está bien. Usted quiere que... Está bien, lo dejamos así. No voy a discutir 40 con usted.
4: 40.000 años de evolución.
2: No es para borrar, es para el touch.
4: Quiero volver a... Quiero volver a la caverna por el apodo de...
2: Bueno, anote. Bueno,
4: anota aquí.
2: Nos están likeando.
4: ¿Quién me
2: porque
4: like?
2: Están en la transmisión en vivo de Facebook. Ahora voy a dar las vías de comunicación. Sí. Giselle Cayetano.
4: Giselle.
2: Horacio Puccio.
4: Giselle Cayetano. Horacio Puccio.
2: Puccio con doble C.
4: ¿Será del clan?
2: No, espero que no. Rosa Oviedo también.
4: Por la duda. Mi respeto a don Puccio, ¿eh?
2: Por la duda, ya se le arruguetí.
4: Dele.
2: Y me dice... ¡Ojo! Me queda, ¡ojo!
4: Después de Puccio me quedó uno.
2: No.
4: Sí, después.
2: Sí, le dije a alguien, espere, espere, porque tengo que decirle algo muy importante. Sí. Tengo un montón ahora.
4: Va.
2: Después de Puccio, ¿Roberto López lo tiene?
4: No.
2: Porque me aparecieron
4: no,
2: un montón.
4: No, no, no, dele.
2: Lili Bustos.
4: Roberto López.
2: Lili con Y,
4: Lili
2: la segunda.
4: Busto. Oh, como casi la reina del faun. Lili Bustos.
2: Repaso.
4: Sí, dele, no, no hace falta, yo soy muy completo.
2: Noemí Juárez.
4: Esa no la tengo. Noemí Juárez. Dele.
2: Rosa Oviedo, ya lo dije.
4: No,
2: sí. Ese es el que le faltaba. Rosa
4: no,
2: Oviedo.
4: No me
2: pero
4: mienta.
2: Además.
4: Sí.
2: Además.
4: Sí.
2: Claudia me dice, Claudia Pereira, que yo le pregunté quién era Doki.
4: Ajá.
2: Anóteme a Doki.
4: A Doki.
2: Porque Doki es el marido de Claudia. Así que Doki, también te anotamos para el sorteo, Doki.
4: A mí me va a perdonar Claudia Pereira y me va a perdonar su señor esposo Doki.
2: Sí.
4: Pero en nombre de perro, en nombre de perro. Yo estoy en la casa de Claudia Pereira tomando mate y Claudia Pereira dice, Doki, vení, y yo me espero que entre un gran danés.
2: Tenga cuidado que por ahí Doki no pasa por la puerta, porque, no quiero ver, ¿eh?
4: No sé. Ya,
2: bajo el piojo, ¿eh?
4: Es el riesgo de mi vida. Mi boca me ha traído muchos problemas.
2: Sí, le digo.
4: Yo me pondría rulo. ¿Qué te diga? Bueno,
2: Lili sí. Bustos, que ya está anotada, sí, me dice, anotada. Buen día, radio. Y aguante, Argentina. Vamos todavía.
4: Está
2: tiene
4: bien.
2: Razón.
4: Está bien. Sí.
2: Muzzarella.
4: El martes hablamos. El martes
2: no
4: hablamos.
2: No se haga
4: el
2: loco.
4: Martes,
2: mire
4: el martes
2: que,
4: hablamos. El martes
2: mire
4: hablamos.
2: Que no va a salir entero de acá, ¿eh?
4: El martes hablamos.
2: Bueno. Antes de empezar con nuestra rutina, igual...
4: No me extrañaría no salir entero porque la fuerza es la razón de las bestias.
2: Escúcheme, voy a dar la, ya que tenemos mucha gente comunicándose, voy a dar las vías de comunicación.
4: De, por favor.
2: Acá nos aclara Miguel que...
4: ¿Qué dice?
2: Ah, me dice, la mefistofélica toma mate cocido, toma.
4: Sí, en un pote. Pero no agarra la taza, saca el saquito y se toma en
2: bueno,
4: un
2: pero toma
4: en un cuenco. Sí, a ver.
2: Yo no puedo dejar el vaso de Fernet porque el gato se me lo toma.
4: Sí, sí.
2: Y me come la rúcula.
4: Yo a veces eso se lo creo, pero no le creo que usted venga y me dice el gato.
2: ¿Así
4: el
2: no? No, así. Bueno.
4: No, lengüetea.
2: me aclara.
4: Pero un poco. Si usted me dice, el gato mío, va, abre la heladera, saca la botella de Fernet, se pone 70, cacha la coca, se pone 30, después se lo toma, le digo, usted está loca. No. Pero si usted
2: pero
4: deja,
2: si pudiese, mi gato lo...
4: Pero si pudiese, yo si pudiese volaría también, pero no puedo volar, señora.
2: ¿Cómo que no puede? Haga parapente.
4: No vuelo yo, vuela el parapente.
2: Usted con el parapente. El parapente
4: lo sacó el parapente y ya estabas a volar. Boludo. Cagate de risa de Dédalo. Dédalo, esto es mañana culta para usted. Dédalo estaba perdido en el laberinto de Creta con su hijo Ícaro. Entonces tuvo el master plan que si agarraba plumas de pájaros y las pegaba con cera y se hacía unas alas grandes, iba a poder volar. Bien, bien hasta ahí. Junta cera, junta pluma, guaso y las alas, empieza a volar. Mirá, papá vuela. Pero no tuvo en cuenta una cosa, se acercó al sol. El sol le derritió la cera.
2: Se le cayeron las plumas.
4: Y lo fueron a buscar a Ícaro al fondo del mar de Creta. 2 metros más del fondo. Entonces, por eso se dice que no debes volar como Ícaro.
2: Ok, ¿sabe? Okay. Ahora que estamos hablando de gente que vuela,
4: y esto no
2: o que le gusta volar.
4: Superman.
2: No, me acabo de acordar que mi amiga Esther vuela. Y mi amigo Ernest son parapentistas. Son gente que vuela.
4: Bien, esta es la sección.
2: Pero bueno, a mí me acordé. Tengo otro me gusta.
4: Yo tengo una prima que patea California.
2: Me llevaron a ver cómo se hace parapente.
4: ¿Y usted se enteró?
2: No, no, no.
5: Tenemos un llamado.
2: Buen día.
6: Buen día, Irina. ¿Cómo te va?
2: Bien, ¿y vos, Chu?
6: Bien. ¿Tiene frío?
4: Buen día, señora.
2: Acá la verdad que en el estudio no, pero cuando saco la nariz sí me da frío.
6: Sí, ¿en tu casa tiene frío?
2: Afuera sí, adentro no.
6: Claro.
2: Pero
6: no, porque yo ahorita estoy preocupadísima por la salud de muchos pibes.
2: Es cierto.
4: ¿Por?
6: Por. Y tengo también mucha angustia porque tengo una hija que está permanentemente resfriada.
2: Y claro, porque está también con los niños.
6: Y con tos. Y vos lo sabés.
2: Sí.
6: Y bueno, le dan clases, las docentes, en un aula que tiene la abertura, pero no hay puerta.
2: Ah.
6: ¿Dije todo con eso?
2: Sí.
4: ¿Y calefacción?
2: ¿Y para qué? Si no tenemos puerta, ¿para qué vamos a poner calefacción?
4: No hay calefacción.
6: ¿Para qué te vas a poner ni a la antigua, un brasero con brazos en la puerta? Porque el aire que no te llega caliente. Entonces me gustaría primero que las autoridades del consejo le den una explicación a los docentes principalmente, que son los responsables sobre los pibes, y que se ocupen un poquito de los docentes, pese a que uno puede decir que los docentes son unos vagos, que son esto, que son lo otro. Son 5 vidas aparte.
4: Mirá, yo no lo iba a decir porque no me gusta el fuego amigo. Pero el martes pasado se suspendieron las clases en la escuela 1 porque iban a ir los del consejo escolar a prender las estufas.
6: Bueno,
4: porque las estufas, para un poco, por las estufas las debe prender personal del consejo escolar.
6: Sí, señor, la responsabilidad.
4: En base de la inutilidad, y remarco inutilidad histórica del consejo escolar, se suspendieron las clases y no fue nadie a prender las estufas.
6: Es una escuela de acá.
4: Es la escuela esa que está en el tapí.
6: Ay, mira vos, si el Bicentenario pertenece al mismo gremio de esas escuelas.
4: No, el Consejo Escolar es el responsable de todas las escuelas del Distrito General Rodríguez.
6: ¿Y por qué no va este, al centenario
4: porque,
6: la gente?
4: Porque históricamente son unos inútiles.
6: Ah, bueno, esa parte no la tenía yo.
4: A excepción de cuando estuvo manejado por Mariana Balbi, de esa época a la fecha son unos inútiles. No te olvides que tuvimos un consejero escolar que dijo que hay que juntar a los pibes para que la temperatura corporal calentara el ambiente.
2: Claro, pero bueno, por lo menos que nos pongan una puerta, porque si no, por más que nos apañemos...
6: Nuestra hija, le da vergüenza llevarse un poquitito de té caliente o café en un termo para y que la vean los chicos.
2: Y sí, me imagino.
4: Bien, porque ahí sumemos...
6: Te lo imaginás, Irina. Sí. No te lo imaginás, porque te lo digo así con una mano en el corazón. A mí me dan ganas de ponerme a llorar cuando termina una escuela que viene acá a casa a buscar a su hija. La cara que te dice, tengo frío, mamá.
4: Y sumemos la grabante.
2: Y si tiene, perdón.
6: A mí me hace pelota.
2: Y si tiene frío tu hija. Si tiene frío tu hija, y si tiene frío tu hija, que medianamente debe estar vestida con ropa
6: que la abriga. Tiene reservas porque come todos los días.
2: Y come todos los días, imagínate esos chiquitos que capaz que ni siquiera se calentaron la panza desde el vientre.
6: Entonces, a mí lo que me preocupa, y que las mamás de los chicos, y que algunos docentes, porque es lindo ser directora de un colegio, secretaria, y encerrarte en un ambiente que está todo calentito, ¿viste? Pero les resulta que la puerta de al lado tuya, si tiene puerta, ¿no? Te estás cagando de frío. Llegás a tu casa verde.
2: Es indigno.
4: También convengamos que muchas autoridades escolares no tienen huevo. O no les importa carajo los alumnos
6: ni
4: los docentes.
6: No les dan bola.
4: No les importa un carajo porque habiendo una alerta meteorológico, vos podés suspender las clases.
6: Como director
4: podés.
6: Tenés todo el derecho del mundo.
4: Podés.
6: Y te amparan. Para que no tengas un problema, que podés cortar las clases.
2: Claro,
4: con esa alerta meteorológica te alcanza. Viene la Monsalvo y te dice, ¿por qué suspendiste las clases? Por el alerta. ¿Por qué no tienen huevo? Porque no tienen huevo o no les importa. O no les importa directamente.
6: No les importa.
4: Es lo único lamentable del frío.
2: Sí.
4: El desamor...
6: Bueno, no, para, que estás equivocadísimo, ¿eh?
4: Ah, bueno.
6: Porque esas puertas, que no tienen puertas, ¿qué pasa en el verano?
4: Y en el verano se recagan de calor.
2: Y tenemos otros problemas,
6: ¿Quién las visita todas las mañanas hasta el mediodía?
4: No, sí.
6: El señor Sol.
4: El señor Sol, sí. Señor Sol.
6: Entonces, no nos pongamos que el invierno solamente.
4: Vos fijate una cosa.
6: Invierno, primavera y verano.
4: Algunos directivos, haciéndose los copados, atrasaron el ingreso a las clases. Los hacen entrar a las 9 de la mañana, los pibes. ¿Qué? ¿A las 9 de la mañana no hace frío, pedazo de hijo de...?
6: Perra.
4: ¿Te das cuenta?
6: A las perras no, porque mira Violetita, la Bartolita que tenemos acá, de pensionista, que viene a comer con su hijo.
4: No. Lo que pasa es que hay una falta de interés, una falta de participar.
6: La empatía que
4: una falta de compromiso enorme. Enorme. Y por el otro lado también hay un par de inútiles que regalados son una estafa.
6: Bueno, sí, pero viste, a mí lo que más me indigna, yo tengo mi concepto con respecto a lo político y vos lo conocés.
4: Bueno, no habla de política.
6: No dije nada más que eso.
4: Bueno.
6: Pero me da muchísima bronca. Son seres humanos.
2: Claro, esto pasa más. Vamos
6: las
2: allá de la política.
6: Y los docentes que no son muy santos de mi devoción.
4: No, pero son seres humanos, loco. Son seres humanos.
6: Exactamente. Son seres humanos.
4: Bueno,
6: que nosotros como papás, por ejemplo, ayer Y antes de ayer a Diego le dijimos, lo lamento en el alma, con el frío que hace. Y ojo, que en la escuela donde va Diego la pasan bien, ¿eh?
4: Ahí tienen aire, tienen las puertas, está todo bien.
2: ¿Y no lo mandaste?
6: Sí, la pasan bien.
4: No, ayer y hoy no fue.
6: Dijimos, vos te quedás ayer, en casa.
4: Jueves y viernes no fue. Pero es un criterio nuestro. Ahora, pará.
6: Es por eso te estoy diciendo.
4: Nosotros yo podemos. No, ahora, hay papá.
6: Lo único que me gustaría, con muchísimo, que te lo digo de todo corazón,
4: ¿qué?
6: Que docentes o papás los llamen a ustedes por teléfono ahora, hoy, antes que les termine el programa, y que les diga qué es lo que opinan de todo esto.
4: Ok, esta es la invitación, esta es la invitación.
6: Me gustaría de alma, ¿eh? De
4: ok,
6: alma.
4: Listo.
6: Les digan a ustedes cómo están, que no se identifiquen.
4: No.
6: Que no se identifiquen.
4: Oh, sí, chicos, si querés, sí.
6: Y docentes.
4: Si querés, sí.
6: Porque yo los entiendo, los entiendo. Estás cuidando el laburo a muerte. ¿Te das cuenta?
4: Sí.
6: Pero no hay que ser tan basura humana de no tener humanismo con el que está al lado tuyo.
4: Ok, Chucho.
6: Les mando un beso.
4: Gracias.
6: Y perdónenme.
2: No, no,
6: está
2: todo bien.
6: Me calienta muchísimo.
4: Está todo bien, está todo bien.
6: Ok.
4: Beso.
6: Chau, chau.
4: Beso.
2: Bueno,
4: situación de... que yo la he tocado más de una vez. Cortá, Normita. Más de una vez en Radicado, pero. A ver. No, de sábado. El martes hablamos. Sí, dígame.
2: Le doy más.
4: Por favor.
2: Ana María Fosa, Fosa con doble S.
4: Ana Fosa.
2: Ha reaccionado. Después, ¿a María Ángeles Fernández la tenía anotada?
4: No.
2: ¿María Ángeles Fernández?
4: No. María Fernández.
2: ¿Noemí Juárez se la había dicho?
4: Pare. Noemí Juárez.
2: Porque no es que hace un orden, me aparecen así.
4: Está muy bien, señora, yo no la critico.
2: Laura Alarcón.
4: Laura Alarcón.
2: Cintia con TH. Cintia Calderone, que también ha reaccionado.
4: Che, gracias,
2: Gracias por estar ahí, gente hermosa.
4: Gracias,
2: Bueno, vamos a avanzar porque se nos está yendo.
4: Bueno, vamos a avanzar. Vamos con el juego,
2: vamos con el clima. ¿Vamos con el clima y jugamos o jugamos y el clima?
4: No, vamos con el clima.
2: Vamos con el
4: Seguimos
2: clima.
4: Seguimos un poquito más, dele.
2: Les cuento, en este momento tenemos 2 grados de temperatura. La mínima que se registró en el día de hoy fue de 2 grados bajo cero y la máxima que se espera es de 11 grados. Va a ser un día, a partir de ahora, nublado, porque había un sol precioso y se nubló y así va a estar el resto del día.
4: Tengo una calzada y un pantalón.
2: Sí, la sensación térmica, que es lo que me interesa,
4: dígame,
2: es de 1 gradito apenas.
4: ¡Ah, oh, qué lindo!
2: Después, el viento, que prácticamente no hay, es de 6 kilómetros por hora, pero proviene del este-sudeste.
4: Ah, qué raro. Frío y medio humedón, loco.
2: Bueno, la humedad es del 86%, sí, por eso que
4: húmedo.
2: Se siente tanto.
4: Frío y medio húmedo, sí.
2: ¿Cómo va a seguir la semana? Mañana, 90% de probabilidad de lluvias, con 5 de mínima, 9 de máxima. El lunes va a ser un día soleado, con 3 grados de mínima y 12 grados de máxima. El martes, parcialmente nublado, con un grado de mínima, 16 de máxima. El miércoles, ya no hay frío como...
4: Por ahora.
2: Polar.
4: Baje. No es frío polar, es frío antártico.
2: No.
4: Es diferente, mon ami.
2: El miércoles, nublado todo el día, con 6 de mínima, 16 de máxima. El jueves, nublado todo el día, 8 de mínima, 14 de máxima. El viernes, parcialmente nublado, 7 de mínima, 15 de máxima. Y el sábado, Dios mediante, nos volveríamos a encontrar con un día soleadísimo, con 6 de mínima, 15 de máxima.
4: Está bien.
2: Las
4: igual.
2: Mínimas no son tan bajas.
4: Claro, pues tampoco es para andar remera.
2: No, tampoco es para andar remera.
4: Te puedes sacar los calzoncillos largos, pero.
2: Con mucho furor tendríamos 16 algunos días de máxima, pero las mínimas, por suerte, están siempre de 4 para arriba.
4: Igual cuando tengamos 16 de máxima, aconseje a la gente que se ponga protector solar.
2: Yo todos los días. Ayer me hice mi tratamiento de la carita. llamé. Tengo más mensajes.
4: Bueno, está bien, pero
2: perdón,
4: yo tengo...
2: porque estoy así. Estoy inundada de mensajes. Beba Figueredo, que dice, Beba, buen día. No me gusta el frío, me duelen todos los huesos. Muy rico el budín que ganó Delphi en Panadería del Sol.
4: Muy bien, gracias. Hoy tenemos otro en juego. Y ya la anotamos a Delphi también.
2: Bueno.
4: Hoy tenemos otro en juego.
2: Dígame, con estos fríos.
4: Con estos fríos seguramente.
2: Me resfrío. Sí. Me agarra tos. No, necesito sacar los moquitos.
4: No solamente eso, le paga a un falso gurú y se puede morir.
2: Ay,
4: también.
2: Bueno, no sea tan exagerado. Estoy tratando de ser leve para darle pie. Dígame, ¿dónde voy por un jarabe?
4: ¿A dónde voy a comprar un jarabe? 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Usted va a tener que ir hasta las 23 horas a la farmacia Yanni.
2: ¿Qué? ¿Dónde queda?
4: En Rivadavia 1763. Allá donde estaba el viejo espacio teatral.
2: Sí.
4: En esa esquina. Yanni, Rivadavia 1763. Si no, va a tener que ir a la farmacia Marabó.
2: ¿Dónde
4: que por
2: queda?
4: Esa extraña coincidencia que era el barrio Marabó.
2: Qué casualidad.
4: Qué raro.
2: Se matan con los nombres.
4: Sí. Ay, ¿cómo les pongo? Vivo en la calle Belín, por farmacia Belín. Bueno, el Marabó, que queda en Arroyo Ceibal 420. Desconozco toda calle Arroyo Ceibal. Conozco Arroyo Correntino, es la única que conozco.
2: Bueno, pero no importa. Algún arroyo tiene que ser porque Marabó son todas arroyos.
4: Estas dos farmacias, tanto Yanni como Marabó, van a estar hasta las 23 horas atendiendo. Pasadas las 23 horas, ¿a dónde va a tener que ir usted? A verla, mi amiga Paola.
2: ¿De qué farmacia?
4: En Paola, la avenida Irigoyen. Farmacia Avenida Irigoyen, ¿qué? ¿Dónde queda? En Bernardo de Irigoyen. En Bernardo de Irigoyen, 1460, ahí casi en los abuelitos.
2: Sí.
4: 1460 Avenida Irigoyen.
2: Le decimos a Paola.
4: Lo ve a Paola y le dice, dame una tigripal y camina un par de pasos, yo compro un polvo al espiedo.
2: Antigripal no, era un jarabe para sacar el moquito.
4: Un jarabe para sacar el mosquito. Si no, se pone la aspiradora en la boca. Le voy a preguntar a la casi doc. Yo, por ejemplo, me pongo la aspiradora al máximo.
2: Ojo con lo que dice, porque acaba de likearnos. Mira, así se lo digo. ¿Qué? Me paro, ¿eh?
4: Sí.
2: La doctora Esther Galarza nos está escuchando.
4: Acá, dije, y nos está haciendo juicio.
2: Así que, mi amiga Esther, bueno, la doctora Galarza nos está escuchando, así que ojo con lo que dice.
4: Me respeto.
2: Sí, por favor, no haga usurpación de títulos y honores.
4: Un beso y un agradecimiento a la doctora Ana Motino, que tuvo la paciencia el otro día de sacarme de una duda.
2: Pensé que lo había sacado de
4: no.
2: la comisaría. Perdón.
4: No tienen por qué llevarme los agentes del orden.
2: No sé, pero cuando dijo la doctora Ana Motino sacarme, yo dije, Ana Motino, penalista, sacarlo, de cana.
4: Sacarme de una duda y aguantar mi insistencia y dale con...
2: Pero a ella le encanta explicar, ¿eh?
4: Le dije, sos muy didáctica, te quiero muchísimo. Bueno, Ana, muchísimas gracias por toda la explicación que me diste. Sigo buscando una respuesta. Ya no se voy a llegar al presidente de la nación.
2: Porque le explicó y no tuvo respuesta
4: a
2: su inquietud.
4: No, ella me explica, me trata bien.
2: Pero usted no se conforma.
4: Yo no llego al meollo. O sea, alguien dio una orden que es demencial.
2: Ajá.
4: Y quiero encontrar al demente que dio esa orden.
2: Pero por más que le explique, bueno, no va a encontrar la solución. Bueno,
4: listo, Anita, muchísimas gracias. Vamos a jugar.
2: Mire, vías de comunicación.
4: Dele.
2: Vías de comunicación. Si usted quiere llamarnos como
4: hizo... ¿Qué cosa?
2: Si quiere llamarnos
4: como... llamable.
2: Cuando uno está hablando, si... ¡Pasa!
4: Pero usted es la estrella. Usted es la estrella.
2: Y pasa. Ahora, si usted me marca el furcio, todo el mundo vuelve a tratar en su mente de escucharlo, en su mente lo que yo dije, y se da cuenta que lo dije mal.
4: Pero usted es la estrella, no se puede permitir esas cosas.
2: Usted, aunque diga una barrabasada, tiene que decirlo convencido de que está bien y suena bien.
4: Está bien. Que haya orden. Vamos.
2: Bueno.
4: Para que nos vean.
2: Estaba cuando me interrumpieron en decirles que si ustedes quieren llamarnos, salir al aire o dejar un mensaje con nuestra operadora, lo hace llamando al 0237, como le gusta a Escobar, 4843 1-2-3-1-6-1. Ajá. También tiene la alternativa de enviarnos un mensaje de WhatsApp. Para eso, se comunica al 237-410-0895. Ajá. Y como tercera alternativa, nos puede ver, escuchar y seguir en la transmisión en vivo de Facebook, señores. ¿Cómo nos buscan? Como Radio Municipal General Rodríguez. Y ahí, en vivo, nos van a ver, escuchar, nos escriben, les tiramos besitos. ¿Qué se regala algo y acá?
4: No. Este. Ah,
2: no, pero, digo, ¿cómo está llegando tanta gente?
4: Sí, pero también nos puede seguir en YouTube, Radio Municipal General Rodríguez. Tiene un poquito de delay. Bueno, por ahí sale mañana.
2: Puede ser.
4: Un poquito de delay. Pero ya está.
2: Bien.
4: Bueno, a ver, señora. Vamos.
2: Por likearnos, por dejarnos mensaje, participan en un sorteo. Si pueden y tienen ganas, contesten las preguntas, que está más copado, y les damos más
4: dobles opciones. Sí, señora. Y vamos con el juego nuestro. Vamos.
2: Acuérdense
4: con el mío, señora.
2: Que todos los que participan hoy, que estamos anotando, que los nombramos, van a participar en el programa de mañana por los premios de Súmate que no resta, edición dominical.
4: Ganen o no hayan ganado. No importa. Listo, vamos.
0: De Don Quijote pasar. Y ahora odiosa y abollada

0: Esto es una hermosura que escribió León Felipe. ¡Qué era feo! ¡Ay, qué feo que era León Felipe! León Felipe, que se llama Vencidos, y habla de Don Quijote. Yo podía haber preguntado hoy en caballería, que es un rucio, pero como soy un copado...
1: No, me imagino.
0: No hago ese tipo
1: nunca
0: de
1: preguntas. Nunca hace preguntas así.
0: No. Pregunto, por ejemplo, ¿cuál es el gentilicio de aquel que nazca en La Mancha? ¿Cuál era el nombre de Don Quijote? Porque Don Quijote no se llamaba Quijote. Quijote es la gestión que hacía él, una quijotada. Pero tenía un nombre. ¿Cuál era el nombre de Don Quijote? ¿Y cuál era el oficio de Dulcinea? Entonces, gentilicio del que nace en La Mancha, nombre de Don Quijote y oficio de Dulcinea. Usted sabe, doctora Pordós, que la frase ladran Sancho, señal que cabalgamos, no figura en ningún lado del Quijote. No existe esa frase. No existe. Así que dice, oh, ladran Sancho. No, no. Lo más parecido es, confía en el tiempo, Sancho, que suele dar salidas a muchas amargas dificultades. Si vos querés interpretar eso con ladran Sancho, que cabalgamos, dale.
1: Bueno.
0: Dale y anda mi psicóloga también. Porque tenés una interpretación, hermano, de la hostia. Pero la frase ladran Sancho, señal que cabalgamos, no pasa en ningún lado en el Quijote. Bien, señora, su pregunta.
1: Bueno, vamos a jugar. Venga. Además que vamos a bailar, por supuesto. Seguimos alentando a la selección argentina, señores.
0: ¿Cómo vamos de Cervantes a esto? Por Dios.
1: Escuchen.
2: Una vez me quedé.
0: Ahí
2: dormido en la playa.
0: Es Marta la Negra.
3: Yo puedo escuche, decir escuche, no, escuche. Señor.
2: Que del cielo bajaba una nueva estrella en la celeste y blanca. Y al sonar de tambor.
3: ¿Puedo decir cómo se llama verdaderamente este tema o
1: sí,
3: no?
1: Sí, sí, por supuesto.
3: Este tema se llama Cumbia sobre el mar.
1: Cumbia sobre el mar es el original, así
3: el original.
0: El escribió Alfonsín Storni.
1: Fue uno de los temas que eligió. Uno de los temas que eligió, ¿se acuerdan de los famosos cinco temas que les conté que eligió la selección argentina para que suenen cuando convierten? Este es el tema que sonó ayer cuando terminó el partido.
2: Porque soy el campeón, porque soy de Argentina.
1: El que canta era el cantante, el antiguo voz de los Palmeras. ¿Se acuerdan toda la historia? Los que han visto que a Escobar no le interesa, no tienen ni idea de quién estoy hablando.
0: Carajo.
1: Pero hizo este tema, tomando como base la cumbia sobre el mar, le hizo este tema a la selección. Y es muy linda la letra, pero bueno. Sonando esta cumbia de la Argentina... Yo les pregunto,
0: porque me emocionó tanto la letra. Yo no sé por qué se le ocurre a Sabina esto. ¿Qué hijos de puta, por Dios? Bueno,
1: no importa, sigue. Seguimos. Qué partidazo ayer. ¿Cómo se sufrió? Yo les pregunto. ¿Cuántos? Dormí muy poco. ¿Cuántos arqueros
0: yo había
1: en la
0: ido.
1: Tele? Déjenme hablar. ¿Cuántos arqueros en la historia de los mundiales, arqueros en general, no solamente de la selección argentina, convirtieron goles en un mundial?
0: ¡Oh! ¡Buena pregunta! ¡Muy buena pregunta!
1: Segunda pregunta. Y ahora sí, pregunto sobre la selección argentina y... la de que está jugando en este Mundial 2026. Ah. ¿Hay algún jugador que todavía no haya sumado minutos de juego?
0: Un suplente, dice usted. Que no haya entrado a la cancha, sí, está bien.
1: ¿Alguno que no haya sumado?
0: Sí, sí, sí, está bien.
1: Acuérdese que hace
0: está,
1: poco...
0: Está muy claro, está claro, está claro.
1: Bueno. Tercera pregunta. Esta sí es facilita.
0: Ajá.
1: Porque los que están siguiendo los partidos simplemente lo suman y ya está. Díganme, cuántos goles lleva convertidos la selección en este mundial, incluido el partido de ayer, por supuesto. Ah. Y señores, seamos honestos, tenemos que felicitar a Cabo Verde porque tiene unos gobelins. Y ese arquero, hermano.
3: Arquerazo.
1: Arquerazo. Ese tipo lo tiene que aplaudir.
3: Bonsignas.
1: Todo. Impresionante.
3: 40 años, ¿eh?
0: ¿Saben la historia de la mamá de él?
1: No. Cuente.
0: Cuando a él lo convoca a la selección, independientemente que la pasó muy mal, porque atajaba en un equipo de la C, tuvo que vender, fue vendedor callejero. Bueno, cuando lo convoca a la selección, él quiere que venga la madre, porque este es el último mundial que juega él. Él no va a jugar más. Uh-huh. En el país de la libertad, de la democracia, que es Estados Unidos, le dijeron, como es negra, $15,000 la visa. Porque la visa te la cobran según de dónde provenís. Uh-huh. Porque son unos hijos
1: bueno,
0: de
1: puta. Bueno, dele, cuente bien.
0: Entonces, no pudo pagar los $15,000
1: y no, me imagino,
0: por la visa de la madre. Hicieron una vaca, varios jugadores, inclusive los de Noruega, varios jugadores, juntaron los $15,000 y la pudo traer a la mamá para que lo vea en el partido anterior, no en el de ayer.
1: Ok.
0: Ya la pudo traer. Y ayer, cuando terminó el partido, ingresó la madre al campo de juego y la foto es Bocinha abrazado con la mamá.
1: Hermoso. ¿Usted vio la reacción del jugador que hace el gol, que sube a la tribuna y abraza a...?
0: No vi el partido, señora.
1: Fue una cosa... O sea,
0: estaba viendo la Casa del Dragón.
1: Yo entiendo que todos se juegan en esta, a partir de esta etapa del mundial, se juegan el triunfo, la permanencia, el que pierde se vuelve a casa. Pero esta selección, uno, además de que dejaron, como dijo nuestro técnico, jugaron al 200%, ¿sí? Dejaron todo, pero para ellos el haber jugado con la selección argentina fue increíble, el hacer los goles fue increíble. Y nos pasamos prácticamente todo el partido, ¿sí?, en el área para hacer nosotros el gol, y las únicas dos veces que fueron para el otro lado nos la pusieron. Pero
3: lo dijeron con antelación, que jugar con Messi para ellos era lo más.
1: Es que terminaron el partido y buscaban, más allá de su angustia y de todo lo que significaba que se tenían que volver, buscaban sacarse la foto con Messi. No, fue increíble. Lo dejaron todo. Y se nota que es una selección que no tiene obviamente ni la técnica, ¿verdad? Pero la verdad, evidentemente, están preparados hasta para resistir el calor. Estaban bárbaros. Tienen unas piernas kilométricas.
0: ¿Sabe que la raza negra, por formación genética, tiene los músculos más largos que nosotros? Bueno, señores, ¿por qué estamos jugando, aparte de haber escuchado a Macaya Márquez y a Marcelo Araujo hablando de fútbol, que son las cosas más importantes, el fútbol y toda esa mierda? Bueno, vamos a jugar por hoy también por un budín a elección que puede dar testimonio Delphi, de Panadería El Sol. 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Recuerden la mecánica. El que gana, hasta que nos conozcan, el budín del Sol, debe dejarme los tres últimos números del DNI. Uh-huh. 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
0: sí, Marcelo.
1: Eso. 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
1: Seguimos.
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1: Marcelo tiene de todo.
0: Marcelo es un campeón. Mani y 9 de julio.
1: Muy bien.
0: Che, Marta, ¿qué hay para comer hoy?
1: Escúcheme.
0: Sí.
1: ¿No se golpeó la cabeza? ¿No le pasó nada en la semana?
0: Sí, tengo una duda.
1: ¿Qué le pasó?
0: Es conveniente elegir estar solo. Pero atención.

0: Ventana a ver el partido. No, no quiero. Me quiero quedar solo. ¿Eso es malo?
1: No.
0: Para mí es sanísimo.
1: Uno tiene que tener sus momentos. A ver, a veces es necesario esos momentos breves de soledad. Porque es muy distinto necesitar momentos para reencontrarse con uno mismo, para pensar.
0: No quiero estar solo.
1: Por tranquilidad, porque no quiere descansar, pensar, no quiere nada. Porque,
0: ¿qué
1: sí?
0: Está solo, no me rompo los huevos.
2: Es quisquilloso, usted es quisquilloso. Eso es lo que le pasa. Pero a mí también. Ah. Me molesta que cuando estoy viendo el partido digan, ah, mira esto, mira lo otro, déjame ver.
0: No, no, no, esos son comentarios.
1: Ver. Eso a usted son... le gusta ver sola, por ejemplo.
2: Tranquila, ver... que no hagan comentarios, que haya 100, pero callados.
1: Ah. No le pasa, a mí me pasa. A mí me pasa, por ejemplo, que a veces me voy de trabajar, no digo voy a hacer tal cosa o voy a volver o a la oficina y nada, simplemente. ¿Es como que me escondo por un rato?
0: Claro, lo que yo estoy diciendo es eso. Quiero estar solo, pero porque quiero estar solo. Quiero disfrutar un minuto de soledad. De soledad.
2: Encontrarnos.
0: No.
2: Uno se encuentra.
0: No, yo no me encuentro. No, jamás me perdí. Jamás me perdí.
2: Ya vive perdido. No.
1: Se perdió hace rato.
0: Jamás me perdí. Tengo una excelente relación conmigo
2: pero
0: mismo.
2: Es necesario estar en silencio.
0: Yo me pondría de novio conmigo.
2: Bah.
0: Qué
2: mala elección.
1: Es que si uno no se encuentra a sí mismo, no se conoce a sí mismo, no aprende a escucharse a sí mismo, a comprenderse a sí mismo, es imposible que esté bien con alguien.
0: Cagaste. Bueno, veamos. ¿Qué opinan los oyentes? Eso es todo por ahora.
1: ¿La anotamos a Vane Salas ya?
0: A Vane Salas no. Vane bien. Salas. Vane.
1: Estaba buscando Salas. Quién era el que se había incorporado.
0: Vane Salas.
1: Bueno, es un buen momento.
0: ¡Es un buen momento!
1: Y nos vamos a ir al primer corte de la mañana. Che, si cierran la puerta, porque entra un chiflete por todos lados. Ya que tenemos puerta, úsenlas. Vamos a irnos al primer corte de esta mañana gélida, señores. Espero que me ponga algo que sirva para calentar la osamenta de verdad.
3: Se me sube la cabeza.
1: ¡Ey! Ahora sí.

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0: Bueno, bueno, aquí estamos nuevamente. ¡Ay, padre Dios! ¡Ay, ay, ay! ¿Podemos tener la puerta de entrada de la radio cerrada?
1: No, y le explico por qué. Porque hay una convocatoria en el Consejo Deliberante y está entrando mucha gente por esta puerta para ir a la convocatoria en sí.
0: Ah, bien. Mire usted, qué interesante. Porque entra un frío.
1: Aparte, sí, menos mal que entra uno solo.
0: Aparte, ¿sabe qué?
1: ¿Qué?
0: Creo que nos quisieron matar.
1: No me joda. ¿Por qué?
0: Porque yo sentía que acá hacía mucho frío.
1: Ajá. ¿No prendió el aire?
0: Estaba encendido el aire.
1: Jódame.
0: Hacía rato. Jódame. Pero estaba en frío.
1: ¡Oh!
2: No, que no calentaba.
0: Claro, yo cada vez sentía más frío.
1: Atentaron contra nosotros.
0: Yo creo que sí. Pero que nos digan, no vengo más. Pero...
1: Sí, lógico.
0: ¡Ah, fue usted!
2: No, pero no lo puse yo en frío.
0: No, ya estaba así. Con razón acá, tras que está la puerta abierta y qué sé yo, pero bueno, listo, lo voy a tener en cuenta.
1: Prendió el aire, quija de probeta.
0: Ahora ya lo puse en caliente y espero que caliente.
1: Sí,
0: no arranca todavía, pero bueno.
1: Bueno,
0: bueno.
1: Tranquila, abríguese. Sí. El gran Carlito Paz, el gran Carlito Paz.
0: A ver. Tengo comentarios.
1: ¿Quién comenta?
0: Martita te mandó a tu teléfono.
1: Martita me mandó a mi teléfono.
0: Así que vas a dar el menú. Pero antes del menú...
1: Martita no llegó, me lo mandó
0: a un mensajero. Te mandaste a otra persona. Capaz que lo mandó... No, acá tampoco. Marta no llegó todavía. Mándamelo a mí, si no.
1: Ya está.
0: Ahí está, ahí lo encontró. No, él no sabe manejar el teléfono. Antes de que usted lea, le cuento que Claudia Pereira me decía... Claudia es con Doki. Estamos.
1: Oh.
0: ¿Le suena? No se desmaye, escuche. Para ella es necesario el tiempo a solas, aún estando en pareja.
1: ¿Quién fue?
0: Lo comentó Claudia.
1: Claudia Pereira.
0: Sí, ya la tenemos anotada.
1: Sí, no, pero le tenemos que dar otra opción más.
0: Pero aparte me aclara, más aún. O sea, estando en pareja, más aún es necesario.
1: Bien, Marta.
0: Bueno, a ver, tengo más likes. Tengo que... A ver, Giselle Cayetano ya se lo había dicho. ¿Nicole González la tenía?
1: No, señora, no la tengo a Nicole. Nicole González. Nicole González.
0: ¿Y a Patricia Brayota no la tiene tampoco?
1: No, a Patricia Brayota no.
0: Muy bien, gracias por esta.
1: Brayota, conspicuo apellido de General Rodríguez.
0: Así es.
1: 34,
0: 35,
1: bueno, 36. Cuénteme, 36.
0: ¿Cuál es el menú de Martita Helves
1: del día? Señora, chorizo a la pumarola con puré. Chorizo a la pumarola con puré. Y doy fe que para mí no hay como chorizo que hace Martita.
0: Martita y sus chorizos.
1: Mamá lo que son. Mamá lo que son. Sí, chorizo a la pumarola. Y hoy da.
0: Y sí, hoy da.
1: Por ejemplo, usted se compra un pan de lata, lo corta,
0: ajá,
1: le pone la pumarola, la mezcla con sabora.
0: Con sabora.
1: Le pone mucho para que le caigan las manos, ¿vio? Toda
0: sí,
1: esa cosa. Se lo lastra. Mamá, lo que hay. No olvidemos que el chorizo es un invento peronista. El primero que hizo chorizo fue un peronista. Bueno, señores, estamos jugando. ¿Por qué estamos jugando? Porque si estamos jugando, no, señor. 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Adelante, Irina.
0: Tengo un mensaje de Lidia que dice: hola, Néstor, Irina y Norma.
1: Lidia Ábalos.
0: Sí, estoy en cama con gripe.
1: ¿Y qué tal? ¿Cómo se porta gripe?
0: Bien, dice.
3: Bueno, por lo menos estás con alguien.
0: Claro. Después, Miguel dice.
1: Espera que la vamos a notar. La vamos a notar a Abru también. Sí,
0: por supuesto,
1: dele.
0: Miguel me dice. A su pregunta, Machengo Alonso.
1: ¿Qué cosa?
0: Machengo Alonso Quijano. ¿Debe ser el nombre de?
1: Vos, dale.
0: Con lo cabezón que soy, dice Miguel, donde mueva la cabeza me voy a
1: halagar. Ese es un problema.
0: Porque yo lo mandé a que bailara con la cabeza.
1: Te desnivelás.
0: Como él no puede bailar.
1: Te desnivelás.
0: Bueno.
3: ¿Me permiten mandarle un beso a alguien?
1: ¿A quién? Sí, dígame.
3: Entre a todos los oyentes. Por supuesto que siempre alguno en especial le mandó también a la señora Patricia Brayota.
0: Ajá. Muy bien, que, se bueno. Que la tenemos, la acabamos de anotar.
1: Sí, sí.
0: Bueno, buenos días, ¿cómo le va, futura doc?
4: Buenos días.
0: ¿Cómo anda?
4: Todo bien.
0: ¿Con sueño? Sufría. ¿Vio el partido?
4: El partido sí, sufrí.
0: ¿Sufrió? Todos sufrimos, ¿no?
4: Insalubre.
0: Ah, no, sí, sí, fue, pero la verdad... Como dije hoy, genial, pasamos, felices, todo raro, pero un aplauso a ese equipazo que tuvimos enfrente, que la dejaron toda, ¿eh? La verdad.
4: Sí, sí.
0: Increíble esta gente. Bueno, ¿cómo le fue esta semana de exámenes?
4: Todo bien, todo bien.
0: Qué bien. Pero seguimos, ¿verdad?
4: Sí, todavía falta.
0: Ay, pobre, sigue estudiando, siga estudiando, siga. ¿Qué? Espere, acá me hacen una cara. ¿No tiene nada para decir usted?
1: Sí, pero no me quiero pelear con la gaseosa.
0: Bueno, no se pelee entonces.
1: No me quiero pelear.
0: Pero usted es el que maneja el temario.
1: Sí.
0: ¿Con qué nos van a deleitar en el día de hoy?
1: ¿Cómo anda, casi?
4: Está todo bien, todo bien.
1: Me alegro por usted, me alegro muchísimo. ¿Sabe que el sábado pasado, recuerda usted, que habíamos dicho que la arteriosclerosis era una
0: cierto.
1: Enfermedad pasada de moda? Que ya nadie más tenía arteriosclerosis. ¿Qué es la arteriosclerosis?
4: No dijimos eso.
0: Dijimos que no había que confundirla, porque si era lo mismo con estas enfermedades que habíamos visto la semana pasada, que vimos Alzheimer, demencia senil,
1: Parkinson.
0: Y Parkinson. Y como que era lo que estaba de moda, ¿no?
1: Ah.
0: ¿Y por qué no escuchábamos? Nos había preguntado la operadora por qué no se hablaba más de esta enfermedad, si era lo mismo, había sido reemplazado el nombre, y eso dio pie a que llegue al día de hoy a hablarnos de la arteriosclerosis.
1: ¿Qué es la arteriosclerosis? ¿Quiénes están propensos a la arteriosclerosis? Y si se cura o no. Desarrolle.
4: Sí. Bueno, la arteriosclerosis es una enfermedad del sistema circulatorio.
1: Ajá.
4: Lo que pasa ahí es que en las arterias se acumula el colesterol en forma de como placa.
1: Pare la mano. ¿Las arterias son las que llevan o las que traen la sangre?
4: Son las que llevan la sangre.
1: Ahí las venas la traen.
4: Claro.
1: Ok. Entonces, se me junta el colesterol y que se me achica, digamos.
4: Claro, lo que va haciendo es juntarse en forma de placas en las paredes de las arterias y va bloqueando la luz de las arterias. Entonces se va cortando el flujo.
1: Pero a ver... Si yo me hago un análisis de sangre, veo que tengo el colesterol alto y me medican,
4: sí.
1: No tengo posibilidad de tener arteriosclerosis. O sea, una cosa trae la otra.
4: No.
1: Una cosa trae la otra. Yo debo tener colesterol para tener arteriosclerosis.
4: Claro.
1: La arteria no se achica porque sí.
4: No. Lo que va pasando también con eso es que al ir acumulándose esas placas de colesterol, también se ponen rígidas las arterias.
0: Claro.
1: Que las arterias tienen,
4: se pueden romper.
1: ¿Las arterias tienen movimiento, Ana?
4: Sí, no movimiento, sino
0: se
4: que
0: estiran.
4: Lo que tienen es
0: plasticidad.
4: Músculo.
1: Tracción y contracción.
4: Claro, entonces lo que hace es o se cierran o se abren.
1: Y al abrirse demasiado se puede romper.
4: El tema, claro, lo que pasa acá es que al haber ese colesterol, la arteria se pone más oscura, entonces se rompen las paredes porque no tiene tanta elasticidad para contraerse y agrandarse.
0: Si me permite un ejemplo burdo, es como cuando usted pone una botella de vidrio o de plástico con líquido en el freezer y no le deja espacio, empieza a expanderse el líquido, trata de que se expanda el envase contenedor y se rompe. Lo mismo le pasa a la arteria. Cuando quiere pasar el flujo de sangre, el chorro de sangre, tiene que la elasticidad permitir expandirse un poquito, y si eso está tan duro, truqui, se rompe, se parte.
1: Para, y hemorragia entonces.
4: Olvídese. Claro, también es otro riesgo.
1: Hemorragia final. Porque hasta acá me encuentro.
4: Pero probable y frecuente.
1: Acá me hace
4: es
1: una
4: que
1: seña.
4: No llegue la sangre.
1: Acá me hace una seña su mamá, y tiene razón, sí. Porque yo estaba pensando en arterias de cualquier lado del cuerpo, menos la del marulo.
4: Claro.
1: Si se me rompe una arteria en el marulo, ¿ese es el ACV?
4: Claro, eso es un ACV hemorrágico.
1: ¿Y cagaste usted?
4: Sí, o sea, se puede atender lo más urgente posible, pero es el que suele dejar por ahí más secuelas.
1: Para. Se rompió una arteria. ¿Qué hace? ¿Me ponen un stent? No.
4: Lo que pasa es que cuando estalla una arteria, hay que reconstruirla.
1: ¿Y cómo la reconstruyen?
4: Y generalmente hacen algún bypass.
1: ¿Y cuánto tiempo tengo yo, médico, para que no me quede choto el chabón?
4: en realidad, hay que atenderlo lo más rápido posible, porque mientras más tiempo se expanda la sangre en el cerebro, todo lo que va tocando, cuando pasa, lo va matando esas neuronas.
1: No, yo le preguntaba otra cosa. Me lo traen al rulo, medio boludo. ¿Cuánto tiempo tengo yo como médico
0: para
1: meterle mano al rulo en la cabeza? Nada.
4: Y no, es una urgencia.
1: Nada, claro, porque yo no sé desde cuándo está sangrando, ¿verdad?
4: Y claro, es imposible saber.
1: ¿Es instantáneo en la manifestación si yo tengo una hemorragia? ¿Cómo sé que me está agarrando una ACV?
4: Y los síntomas, o sea, si uno está con otra persona,
1: sí,
4: la otra persona va a notar que tiene dificultad para hablar,
0: para moverse.
1: No se te entiende nada, boludo.
4: Para mover todo el cuerpo.
1: ¿Y es cierto que puedo tener rictus o parálisis facial?
4: Sí. Sí.
1: ¿Y ahí tengo que seguir rajando?
0: Puede tener un terrible dolor de cabeza.
1: Ah, también,
4: claro,
1: se manifiesta.
4: Si alguien
0: puede no articular.
4: Está usted con alguien, ese alguien lo va a poder ayudar. El tema es si una persona está sola.
0: Cuando está sola puede darse cuenta porque por mucho dolor de cabeza, puede darse cuenta porque quiere decir algo y no puede articular las palabras. Que hable más cerca, perdón.
4: Mover un brazo.
0: Sí,
4: y no
0: puede.
4: Mover.
0: Bueno, pero volvamos al tema de las arterias, porque el ACV, hágalo un tema aparte. Bueno, porque esto no solamente produce ACV.
1: Sábado que viene ya tenemos ACV profundamente.
0: Okay, yo vuelvo al tema de arterias porque es muy importante que no. O sea, hay tratamiento, como usted dijo, hay cirugías que hacen que no lleguemos a la ruptura de la arteria, ¿verdad?
4: Sí.
0: Usted hoy nombró uno. Usted dijo el stent, también habló del bypass. Bueno, yo la llevo para ese lado porque si no, él termina en la cabeza, lo trastornó la idea de que para qué se hacen los para qué se colocan los stent, para qué se hacen los bypass, que cuente eso, a ver si se
1: ¿qué
0: puede.
1: ¿Qué es un stent y qué es un bypass?
4: Bueno, el stent lo que tiene es como si fuese un, hay que pensarlo como si fuese un resorte.
1: Ajá.
0: Es como un cricket que levanta el auto. ¿Puedo decir eso? ¿Un cricket que levante el auto?
1: Ve, ahí me da una goma tofa.
0: Bueno, que va dentro de la arteria.
4: Bueno, claro, se pone en la arteria que se ve que se está bloqueando.
1: Uh-huh. ¿Por fuera o por dentro?
0: Por dentro.
4: Se pone por dentro.
1: ¿Y qué hago? ¿Corto la arteria y meto el resorte?
0: Usted imagínese, la arteria, ella hoy le explicó algo de esas como placas que se van haciendo por el colesterol. ¿Qué le está pasando en su arteria? Présteme atención. ¿Qué le está pasando en su arteria? Esta era su arteria, ¿no? Ajá. Este tubito. Sí. Esas placas que se fueron adentro fueron engrosando, se va sedimentando. Como cuando se va tapando el caño de la cocina.
1: Por el sarro,
0: ahí está. O por la grasa, el de la descarga.
1: Más igual. Grasa hacer usted, señora.
0: Pero todavía tiene un poco de flexibilidad. Sí. ¿Verdad?
4: Sí.
0: Bien, entonces ahí viene la doctora Manos Mágicas y le mete ese resortito para que, antes era así, con las placas quedó así. El resortito lo que va a hacer es extenderlo.
1: Y lo no mete es más y fácil, hace, ¡uh! No es más fácil pasar la linga.
0: No.
1: Te cacha un cable de acero y de entrada no queda nada.
3: Discúlpeme, pero sí. Estoy comprendiendo algo.
1: ¿Qué comprendí?
3: Que con los avances de la ciencia.
1: Está hablando
0: la operadora y vos no la escuchás.
4: Dale.
3: Yo creo entender que con los avances de la ciencia, cosa que hace 50 y pico de años atrás no había tanto, por eso mismo no se debe estar hablando de aterosclerosis. Es verdad que tiene que ver con el colesterol malo, pero a veces las consecuencias son de que quedan como locos, pero no están locos.
0: No, porque no tienen buena irrigación. Ahí está, la arteriosclerosis, lo que explicaban a él, si no entendí mal, lo que hace al deterioro de las arterias es que no haya buena irrigación. Y la irrigación, ¿cuál es la función? Es llegar al cerebro. ¿Vio como decimos, no le sube agua al tanque?
1: Claro, no te sube agua al tanque.
0: Entonces, bueno, ahí lo que hablaba con el stent es que mejora, abre un poco la arteria para que irrigue mejor. El stent fue posterior al bypass, ¿no? El bypass fue la primera solución que encontró Favaloro, que es el quien inventó esa operación. ¿Y qué diferencia hay entre el bypass y el stent, Anael?
4: Bueno... lo que pasa es en realidad el tema de la irrigación que estaban hablando recién es muy importante, no solo por la cabeza, sino porque tiene que llegar a todos los órganos.
0: Claro.
4: Entonces, si yo tengo un bloqueo en alguna arteria que va a un órgano vital, voy a tener un problema grave.
1: Por ejemplo, el hígado.
4: El más común, común, que es el infarto de miocardio.
1: Al corazón.
4: Claro, entonces ahí lo que se bloquean son las arterias coronarias.
1: Si un tipo le da un infarto de miocardio, ¿puede hacer RCP?
0: Ay, dale con el RCP.
4: No, si está consciente, no.
0: No lo va a poder usar nunca.
1: Me voy a morir. No voy a poder hacer ni RCP a mí mismo, mira.
0: Porque usted no se conforma con el muñeco. Usted no quiere hacerle un muñeco RCP. Usted quiere hacerle una persona real.
1: Estoy tú desesperado. Mira, me agarro un tipo al tren y yo voy y le hago RCP.
0: Bueno, ¿y en qué estábamos? En la diferencia, que era el bypass.
4: Sí.
1: ¿Y el bypass qué es? Bueno, uno es un resorte. ¿Y el otro?
4: Claro, el bypass lo que lo que hace la cirugía es retirar la parte bloqueada de la arteria cuando ya no tiene como más solución.
1: Ajá.
4: Y se pone un injerto en el lugar de esa parte que falta para que haga un conducto nuevo, digamos.
1: Pare la mano. O me estoy imaginando un quirófano y me surge una duda.
0: Se está imaginando bien.
1: Cuando yo corto la arteria, ¿no se desangra el chabón?
4: No, las arterias se comprimen.
0: Le ponen como dos broches de ropa.
4: No se desangre, es como en toda cirugía.
1: Acá su madre me dice que me ponen dos broches.
0: Le digo, como dos broches de ropa. Usted agarra usted imagínese una manguera.
1: Sí.
0: Que está con la presión abierta todo el tiempo. Sí. Entonces, ¿qué hacemos? Broche de acá, broche de allá, interrumpimos, corta, pone un pedazo nuevo de manguera, lo ajusta, saca los broches. Pero imagínese también que por ese trabajo, que bueno, ahora seriamente, es muy complejo, equipos médicos, un trabajo muy exacto, sí, muy rápido. Sí. Usted literalmente, ¿cómo estuvo por unos instantes?
1: Estuve muerto.
0: Sí, vio la luz.
1: ¡Vi la luz! ¡Vi la luz!
3: Y si la sangre no va fluyendo.
0: No, no fluye.
1: Y no,
0: ¿la interrumpió?
1: Sí, Ana, ¿no puedo quedar medio choto? Porque no me llegó la sangre al cerebro.
3: ¿Pero alguna vez tuve una operación?
4: No, porque usted está conectado, entonces están observándolo de que la sangre le llegue a la cabeza.
1: Perdóname, Ana, acá me preguntan si tuve una operación. A mí sacaron la vesícula, señora, no me morí. Y no me morí. No estuve muerto, señora. Me sacaron la apéndice también y no me morí.
4: Bueno, claro, pero lo que pasa es que usted técnicamente no muere porque las cirugías se encargan de que la sangre siga llegando al cerebro.
1: Pues estoy asistido mecánicamente, ¿no? Estoy asistido mecánicamente.
4: Claro,
1: eso es cuando dicen
4: controlado.
1: Presión tanto, pulsaciones tanto.
0: Todo el tiempo, todo monitoreado.
1: Se fue, chao. Listo. Anotar hora de muerte.
0: Consulta.
1: Sí.
0: Consultosa. Sí. Para sacarlo de que ve la luz porque se va a quedar. Hoy lo estoy torturando yo a él porque justo es un tema que me gusta. Se dio cuenta que algo sé de esto. Cosa rara en mí que sepa algo de medicina, pero me gusta.
1: Me chapea.
0: Después voy a explicar por qué.
1: Me chapea.
0: Cuénteme, ¿cómo se detecta en qué arteria y en qué lugar está obstruida? ¿Hay algún estudio especial? Porque de alguna manera después con la cirugía cardiovascular se llega al punto de la obstrucción.
1: Buena pregunta.
0: ¿Cómo se hace?
1: ¿Cómo sé qué arteria es?
0: ¿Cómo sé dónde está tapadito?
4: En realidad por síntomas.
0: Uh-huh.
4: Se empieza a sospechar. Porque, por ejemplo, si es en el corazón, la persona viene con algún dolor en el pecho.
1: ¿Y qué hay de cierto que si... Para ahora que dijo corazón. ¿Qué hay de cierto que si yo tengo... Me duele que el corazón no duele. Lo que duele es, por ejemplo, el brazo izquierdo o la espalda. ¿Es cierto eso o es una sanata?
4: En realidad el corazón, o sea, si está teniendo un problema, sí duele. Pero a usted le duele el brazo o la espalda o el hombro.
1: Ajá.
4: Porque los dolores de los órganos son difusos. No, un órgano no es puntual el dolor como si lo es de un dedo, ¿no? Me golpeo el dedo y me duele ese dedo, no me duele otro.
0: Ajá.
4: Entonces son dolores que los órganos siempre reflejan el dolor a otro lado.
0: Pero hay reflejos típicos, como usted dice. O sea, si vengo con...
4: Claro.
0: Me duele mucho el brazo izquierdo, qué sé yo, opa. Y no estuve haciendo ejercicio, no levanté peso, ¿no? Es una alerta.
1: ¿Por qué se desmaya el tipo?
4: Le duele el pecho, le cuesta, se cansa respirar. Mucho.
1: ¿Por qué se desmaya un tipo con un infarto?
4: ¿Qué cosa?
1: ¿Por qué se desmaya alguien que tiene un infarto?
4: Y se desmaya porque en realidad lo que está pasando en el infarto es que está muriendo el tejido. Y el corazón entra en arritmia.
0: Consulta. Yo la quería llevar de alguna manera a los estudios por contraste. Se lo digo así.
4: Sí.
0: Para que me inspeccionan las arterias. ¿Me cuenta de eso?
1: Arteriografía.
4: Las angiografías.
0: Ahí está.
1: ¿Por qué angio y no arteo?
4: No, porque se dice angiografía.
1: Bueno, porque angio me suena angina.
0: Ay, perdón, antes que me olvide. Ayer estuve dando una clase magistral del hipopótamo. Me encontré con esta persona que no tiene calor, ¿se acuerdan que yo conté? Le dije, ya sé por qué vos no tenés, y le expliqué del hipotálamo.
1: Y le diste una paliza de aquella. Acá, no hay nadie que sepa del hipotálamo como nosotros.
0: No, totalmente.
1: Nadie sabe más que nosotros.
0: Ay, me sentí de importante.
1: Claro.
0: Bueno, volvamos con la angio, ¿qué era?
1: Y uno lo mira así de arriba y le dice, vos tenés problemas de hipotálamo. No, sí,
0: no, igual toma. Le dije, mira, no te vas a morir de eso, pero...
1: No, le hubiera dicho que sí iba a morir para dar el mayor... Bueno, sí, el estudio por contraste, dijo acá la doctora por dos.
4: Bueno.
0: ¿Qué tenemos?
4: Lo que hace el estudio por contraste, a la persona le inyecta, bueno, el contraste y se ve cómo va fluyendo, porque obviamente va a acompañar la circulación.
1: ¿Qué le inyectan? ¿Yodo?
4: Depende del estudio que esté haciendo.
1: Porque vio que en algún estudio con contraste te preguntan si sos alérgico al yodo.
0: Yo qué sé.
4: Sí.
1: No, con usted no me puede contestar, yo qué sé.
0: No, le hacen una prueba primero.
1: No, ante la duda le digo que sí, a veces me cago muriendo ahí. Sí.
4: No, depende del estudio que esté haciendo. Si está haciendo una tomografía, una angiografía, pero por tomografía, se utiliza el yodo. Ahora, si se está haciendo una resonancia, se utiliza otro contraste.
1: Ajá. Vamos, el sábado que viene, diferencias entre resonancia.
0: Eso ya lo explicó.
1: El público se renueva, señora, como dice la heladera vieja.
0: Sí, resonancia, tomografía. Una vez lo explicó porque yo hice una pregunta, me acuerdo.
1: Ya está, va matando. Bueno, ¿le queda algo más de la arteriosclerosis? Es una enfermedad típica de la edad también, ¿no?
4: Claro, aumenta con la edad el riesgo.
1: Ahora, yo que soy un viejo cascote, pero estoy medicado para el colesterol. Y en los análisis de sangre el colesterol me da bien. ¡Pero fumo! ¿Estoy en la puerta?
4: En realidad, favorece igual a los problemas el fumar.
1: Ajá.
4: Pero si está controlado es muy importante.
1: Sí, estoy controlado. Por un lado tengo médico clínico, por otro lado psicóloga, estoy controlado. Sí.
0: La nicotina también tapa las arterias. Obstruye.
4: Sí, sí.
1: ¿Eso es cierto? Bueno. ¿Le queda algo más por la arteriosclerosis?
0: Yo.
1: Sí, a usted le estoy hablando.
0: Ah, pensé que le estaba preguntando a él. No lo estaba mirando, miré para afuera.
1: También, dale.
0: Escúcheme.
1: Usted dijo
0: que era un tema de... que aumentaba el riesgo con la edad. Pero no está exento una persona que no sea longeva, pero por ejemplo, que tenga malos hábitos de alimentación.
1: Eso es lo que le iba a preguntar.
4: Claro.
1: Traducido, si yo estoy gordo como una foca.
0: No, la gordura no es lo mismo.
1: Pero, yo estoy preguntando, estoy gordo como una foca, ¿no? Y tengo 24 años. ¿Tengo posibilidad de tener alto colesterol?
4: Sí, hay posibilidades, pero en realidad lo que más da problemas de tener niveles de colesterol altos son los hábitos. Por ahí una persona, usted la ve flaca y come muy mal. Y entonces, visualmente usted no va a pensar que esa persona no está sana. Pero... internamente, como tiene muy malos hábitos, capaz en un análisis le da el colesterol altísimo y tiene riesgo, obviamente, riesgo circulatorio y riesgo cardíaco.
1: O sea que el síndrome de sopa fría no significa que tenga colesterol.
0: ¿Qué es el síndrome de sopa fría?
1: Cuando la grasa no le deja ver el pito.
0: Yo tenía que hacer la pregunta, perdón.
1: Síndrome, la grasa no deja ver el fideo. Entonces, es el síndrome de...
0: No, no, por eso, a ver, uno puede ser...
1: No le enseñaron que se la facultad, que va a estar
0: Uno puede ser, obviamente que la obesidad potencia enfermedades de base que puede tener o que le aparezcan y se transformen en crónicas. No hay duda que la obesidad...
1: La obesidad es como la derecha, mata.
0: Si viene nunca viene sola, viene acompañada. Pero a veces uno no puede verse gordo o verse gordo y no necesariamente tener colesterol, porque por ahí como mucho, pero no como mucho, como en exceso, pero no cosas que hacen mal, sino que engordo porque como mucho.
1: Nadie engorda por comer zanahoria. Generalmente el gordo es porque se clava las grasas.
0: No necesariamente. Si usted come en exceso todo el tiempo, come tres, en lugar de una porción, come tres porciones todos los días, y capaz que está comiendo, no sé, panallé de verdura con pollito hervido, con pechuguita, y me come cualquier cantidad, ¿qué se piensa? ¿Que no va a engordar?
1: Está bien, me como dos pollos hasta. Bueno, ¿algo más de la aterosclerosis? No. Vamos a entrar.
0: No, me dice, ni me miró, me dijo algo más, no. Hizo sin mirarme.
1: Vamos a entrar a enfermedades que son terribles.
0: Oye.
1: Epidermolisis ampollas.
0: ¿Eso tenía para hoy?
1: Sí. Esto lo tratamos en la semana, porque yo de una semana me hablo con ella.
0: Ah, perdón.
1: ¿Qué te metí?
0: Cuénteme qué es.
1: ¿Qué es? Dígalo rápidamente y apabúlleme. Epidermolisis ampollas.
0: ¿Cómo es el nombre, Anael? Porque no le creo,
4: Es epidermolisis ampollosa.
0: Epidermolisis ampollosa. Nada que ver con lo que dijo usted. Ahora sí.
1: Para eso dije, me apabulla.
0: Bien presentada que ha sido.
1: Dígame, ¿qué es eso? ¿Qué ha sido?
4: Bueno, es una enfermedad rara de la piel en la que se forman ampollas ante cualquier lesión que tenga la piel.
1: Cortadura, quemadura, raspón, todo ampolla. ¿Ampolla de agua?
4: No, ampolla.
1: ¿Ampolla, la que se llama ampolla de agua?
4: Sí, y lo que tiene es que pueden romperse las ampollas y el riesgo está en que se infecten.
1: Se puede hacer una úlcera de esa ampolla, ¿verdad?
4: Claro.
1: Ah, y hay que cortar.
0: Ay, usted.
1: Hay que cortar. Che, ¿Y eso que es genético es por falta de algo? ¿Por qué tengo esa inmundicia?
4: Teóricamente es genético porque se hereda, o sea, si un padre tiene, se lo va a heredar a los hijos.
1: Ajá.
4: Pero es como una reacción autoinmune.
1: No hay forma, ¿saben? No hay forma de prevenir, o sea, no hay medicación para eso.
4: No, lo que sí hay es, bueno, la persona tiene que tomar ciertos recaudos para evitar las ampollas, y si tiene ampollas, controlar que no se infecte.
1: ¿La ampolla esa pica? ¿Es como la urticaria?
4: No sé si pica tanto.
1: ¿Y por qué hay posibilidad de que se rompa si yo no la toco?
4: Porque en realidad uno hace cosas en la vida que puede hacer que se rompa la rampa.
1: Está bien, pasaron cosas, dijo el momento. Está bien.
4: Claro.
1: Sí, atienda. Ictiosis arlequín, vos.
0: ¿Qué es eso?
4: Sí.
0: ¿Cómo es?
1: Ictiosis arlequín.
4: Es una enfermedad también rara.
1: Ajá.
4: De la piel.
0: Ajá.
4: Genética.
1: ¿Y cómo se manifiesta?
4: Y lo que se manifiesta, esto se manifiesta cuando nace un bebé. Ya se puede ver.
1: ¿Y qué sale?
0: Ah, el bebé cuando nace ya le podemos diagnosticar.
1: ¿Y qué sale? ¿Manchado como tablero de ajedrez?
4: Y claro, lo que se nota es que en la piel hay como placas duras,
1: ajá,
4: como blanquecina.
1: Ajá.
4: Entonces como que la piel está como dividida, como partida.
1: Ah, no es que cambia de color, sino que sale, claro, yo me pensaba, por ejemplo, un matrimonio, uno blanco, uno negro, me sale cuadrito. No, la piel se resquebraja como vieja es.
4: Claro, lo que tiene ese problema es tiene un defecto, digamos, el bebé genéticamente, que hace que toda la piel no pueda estar unida como estaría naturalmente si no tuviese ese problema.
1: ¿Y cómo lo soluciono? ¿Con cremas nutritivas? ¿Cómo se soluciona? ¿O cagaste usted también en esta?
4: Sí, hay tratamientos, sí, de piel, dermatológicos, y bueno, y tiene como que estar muy observado porque el tema de la rigidez, tiene, por ejemplo, rigidez alrededor de la boca y cosas así, le dificulta la nutrición al bebé.
0: Claro, para succionar.
1: Ah. ¿Y es de por vida esto, Ana?
4: Sí, es de por vida, porque bueno, lo que genéticamente está no se puede cambiar.
1: Ajá. ¿Sabe que vamos a ver el sábado que viene también? ¿Qué? Porque ¿qué? Ante toda esta inmundicia que estamos viendo, debería una pareja antes de procrear hacerse un estudio genético o no.
0: Bueno, pero
1: ¿salta todo esto en un estudio genético?
4: Y este tipo de enfermedades no, porque a menos que haya un antecedente, ¿no? No, porque son enfermedades raras.
1: Para el sábado que viene, yo después le voy a mandar una foto de un estudio genético, y lo vamos a desglosar, sí. ¿Le parece?
4: Dale.
1: Bueno, dale. Vamos con la anteúltima, que es el pénfigo.
0: ¿Qué?
1: Pénfigo.
0: Sí. Ay, a mí me suena como para decírselo a alguien tipo insulto.
1: ¿Qué hace el pénfigo?
0: Claro. ¿Qué es?
1: ¿Es un insulto?
4: No, es una enfermedad también.
0: Rara, nunca la escuché en mi vida.
4: También, sí, es rara. También acá van a salir ampollas. Otra vez el riesgo está en la infección, ¿no? De las ampollas.
1: Claro.
4: Pero el tema es que acá las ampollas salen en las mucosas, además de la piel, visibles.
1: ¿En toda la mucosa?
4: En la de la boca, los genitales.
1: Oh. Eso me estaba preocupando. ¿También es genético esto?
4: Sí, es genético, pero se puede tratar.
1: Vos te das cuenta cómo zafó uno, ¿no?
0: Todas las cosas que no tuvimos.
1: Uno zafó,
0: y uno se queja.
1: ¡No! ¡Ay, me duele! Tengo pie plano. Pero
0: anda a ponerte.
1: Anda a ponerte en pedo que tenés pie plano, hermano.
0: ¿Sabés qué? Mirá que te agarran estas cosas.
1: ¿Cómo la sacamos regalada, boludo?
0: No,
1: te la última.
0: ¿Otra más tiene?
1: Sí, albinismo.
4: Sí.
1: ¿Por qué?
4: También es un tema genético.
1: ¿Qué? Falta de pigmentación, ¿no?
4: Claro, falta de pigmentación, porque genéticamente la persona que tiene albinismo no sintetiza melanina.
1: Ajá.
4: Que es lo que da el pigmento.
1: Y no le puede inyectar, ¿no?
4: No, y lo que pasa es, bueno, la melanina la producen en la piel. Ajá. Por ejemplo, en el ojo, los melanocitos.
0: Los melanocitos.
4: Entonces hay un problema con las células. Esos.
1: Ajá.
4: Entonces no serviría que uno lo inyecte.
1: Te pregunto, ¿y por qué le daña la luz como a los vampiros?
4: Porque la melanina, o sea, nosotros cuando nos da el sol,
1: ajá,
4: nos ponemos morochitos.
1: Ajá.
4: Porque
1: yo nací
4: como
1: borrachito.
4: Método de protección,
0: sí.
4: Los melanocitos producen melanina para bloquear,
1: sí,
4: los rayos.
1: ¿Y por qué tiene que ver la piel con los ojos?
0: Y que usted también tiene en el ojo.
4: Y en el ojo usted tiene por esa misma función. La melanina de los ojos a usted lo protege de los rayos de la luz.
1: A su madre me está haciendo ojito.
0: Yo le hago ojito. Ajá.
1: Desconocía que teníamos melamina en los ojos.
0: Bueno, las personas albinas, si usted le mira los ojos, no tienen el mismo color en el iris que nosotros. ¿Vio que son medio como colorados?
1: Esos son vampiros, señora.
0: Muy clarito. No, es impresionante. No tienen melanina, se les nota.
1: Ah, bueno.
4: Las personas con albinismo tienen riesgo de ceguera, por eso. Sí.
1: Ah, jodeme. Y tienen más posibilidades, por ejemplo, si están al sol. Se queman más rápido que yo, ¿no? ¿O no? ¿O no se queman nunca? Porque no tienen melamina, no se queman.
4: Claro, el problema es que no van a tomar color, pero el problema es que tienen más riesgo de cáncer.
0: Y otra cuestión.
1: Cáncer de piel estamos hablando, ¿no?
4: Claro.
0: Otra cuestión. El albino, al tener esa carencia, tiene hasta las pestañas blancas.
1: Sí, sí.
0: Bueno, uh-huh. Las pestañas es otra de las funciones, no solamente es para revolearlas como hago yo y atraer a la vista de la gente, sino que también es como sería como un toldito para proteger al ojo del sol y no lo protege al albino.
1: ¿Es Creo cierto? No ¿Es cierto o me está mandando fruta?
0: No le estoy mandando fruta.
1: La pregunto
4: no,
1: a ella.
4: No, función de protección las pestañas.
1: Ah.
0: ¿Vio?
1: ¿Vio?
0: ¿Vio? No se banca que yo sepa una. Usted quiere ser el único. La quiere acaparar, pero a veces no puede.
1: Bueno, ok. ¿Le queda alguna pregunta a usted?
0: No.
1: Entonces, tenemos por ahora, primigeniamente, ACB. Referencia entre resonancia y tomografía, todas con o sin líquido de contraste. ¿Por qué me preguntan si soy alérgico? ¿Qué me pasa si soy alérgico y no sé y me encaja el yodo? Boom. Y yo después le voy a mandar la foto
0: a un estudio. Tengo un comentario que me olvidé, perdón.
1: Bueno, le voy a mandar una foto a un estudio genético y lo vamos a desglosar. Dígame, ¿qué comentario?
0: Lidia me decía
1: ¿Qué dice Lidia?
0: Que su marido tuvo un accidente hemorrágico y afortunadamente no le quedaron secuelas.
1: Ah.
0: Está bien.
1: Bien
0: tratado bien. Y a tiempo.
1: Sí, sí, sí o sí, cuando tengo un accidente hemorrágico hay que operar. ¿O se me va solo?
4: Sí, en realidad hay que descomprimir.
1: Ah, hay que descomprimir.
4: Y limpiar.
1: Ah. ¿Qué hago? ¿Le clavo la viroma en la garganta? ¿Cómo
0: ¡Ay, Dios! Él quiere... Es mucha película.
1: Yo he visto suficientemente series de Doctor House.
0: Sí, ya sé, yo
1: como
0: también.
1: Como para operar a alguien.
0: Como hace Doctor House.
1: ¡Claro! Ya he visto muchas. Yo puedo operar a alguien. Todo basado en Doctor House.
0: Yo también vi mucho Doctor House, pero no por eso voy a andar clavándole viromes a la gente. Sáquele el tubito de la lapicera, de la bica, antes de clavárselo.
1: Obviamente, ¿qué se piensa que soy un
0: salvaje? No, por ahí después dice, ¡ay, me olvidé!
1: Y la tapita de arriba.
0: ¡Claro! Por favor, le pido.
1: Se va a poner azul como un pitufo el chabón.
0: Ya se estaba poniendo azul y le mandamos, le hacemos contraste con tinta.
1: Claro, le ponemos una roja. Bien. Bueno, perdóneme.
0: Siempre. Bueno, si no sería demasiado serio y me preocuparía demasiado.
1: Casidoc, es hermoso hablar con usted, me gusta mucho. El otro día tuve un comentario, me había olvidado, un comentario muy elogioso con respecto a su participación, porque da a conocer, da a conocer cosas que para el común denominador a veces no sabemos. Así que fue muy elogioso el comentario.
0: Sí, yo también he tenido comentarios elogiosos por privado del Facebook de los oyentes. Y uno, bueno, obviamente yo encima que soy la madre, imagínese. No se lo conté a yo, pero se lo conté a medio mundo. Me dijeron que lo bien que explica.
1: Sí, es didáctica.
0: Y... bueno, que es gracioso. Nosotros preguntamos bien, pero también le ponemos esa cuota de gracia. Pero lo bien que lleva el tema, a pesar de que decimos gansada nosotros, lo bien que explica y que no se deja dispersar. Y la gente le gusta porque aprende.
1: Ajá.
0: Así que bueno, nada, yo agrandadísimo.
1: Ana, lo último. ¿Viste el capítulo 2 de La Casa del Dragón?
4: Sí, me gustó.
1: Hermoso. Hermoso. Y bueno, no.
0: Yo
1: no,
0: voy a ver, así. Empezar a ver una ¿qué? Serie que está en Disney.
1: En Disney.
0: Una serie de abogados coreana, creo que es.
1: Ay, Dios mío.
4: ¿Cuál?
0: Ya te digo cómo se llama, que es nueva. Esta. Ay, ¿por qué la ponen? Que le plazca al tribunal. Dos temporadas, dice que son.
1: ¿Sabes la que está?
0: Dicen que está muy buena. No, otros le llaman la defensora. El K-drama judicial es.
1: Hay dos que están muy buenas.
4: Ah, sí, la conozco. No la vi, pero la conozco.
0: Dicen que es muy buena.
1: Hay una que está bien, es no puede pasar. Se llama Así aprenderás.
4: Uh-huh. Sí, está buenísimo.
1: La viste, está buena. Que el tipo entre, se haga en silencio, no hace en silencio y los caga trompados. Está sensacional.
0: Así aprenderás.
4: Está bueno.
1: Así aprenderás.
0: Ah, sí. Es coreana también.
1: Sí, pero está buena. No sé por qué, está buena. Y hay otra que no
4: sí,
1: me acuerdo.
4: En realidad, transita, digamos, la serie esa entre todo lo que es el mundo de la educación. Entonces,
1: sí.
4: Trata casos de profesores que maltratan a alumnos, alumnos que maltratan a otros alumnos.
1: Y madres que maltratan profesores.
4: También.
1: Está buena porque yo me pierdo con la serie coreana porque son todos iguales.
0: Ya también, a mí me cuesta mucho eso.
1: Y acá hay tres nomás. Entonces, ya está. Y ¿sabe qué? En Disney, no me acuerdo el nombre ahora, está muy linda una serie, una película. De una chica que trabaja en una empresa, la despiden, el jefe es un perro, y naufragan. Y el jefe se rompe una gamba.
0: ¿Y ella qué hace?
1: Y depende de la mina.
0: Ah.
1: Y la mina le hace la misma hija putese que le hacía el otro cuando era jefe.
0: Y
1: está buena.
0: Usted había recomendado la semana pasada una...
1: Te encontraré.
0: Esa.
1: Te encontraré es muy bien hecha.
0: Yo
1: muy
0: que empecé parte de mis vacaciones.
1: Vea La Casa del Dragón.
0: No, es muy largo eso para mí.

0: A mí me quiere, no, a pesar de que yo
1: no,
0: soy.
1: No, The Walking Dead fue lo más. Está bien, hubo temporada que era para matarse, ¿no? Principalmente la octava. Pero The Walking Dead fue lo más en zombie. En zombie nadie hizo nada ni parecido a The Walking Dead. Bárbaro. Bueno, señora, sáquese la mano de la boca usted. Así empezó mi prima.
0: Se lo dice a la operadora.
1: Ana, gracias por haber participado. Es hermoso tenerte en el programa. Beso grande.
2: Un beso.
0: Besito, sigue estudiando.
2: Besitos.
0: Chao, chao.
1: Bueno, tuvimos la participación de la casi doctora Anael Denis Crespo. Y ahora no sé qué dispone usted.
0: Vamos a irnos, si usted lo permite.
1: Yo soy un empleado acá, señora.
0: Al segundo y último corte de este grandioso programa del día de hoy.
1: Ajá.
0: De paso les digo. Hoy juega Paraguay.
1: Hoy juega Francia.
0: Juega con Francia. Yo voy a hinchar para Paraguay. A las 6 de la tarde. Así que hoy es 6 de la tarde. Me pienso prender nuevamente. Y hoy somos todos paraguayos. ¿Nos vamos al corte bailando? Preparen. Acomoden el mate. Ya es hora de salir de la cama, chicos. Abríguense. Lo lamento, pero se los digo así. Es hora de ir despegando. Y eso sí, no se vayan muy lejos. Carreteen nada más. Para que en unos minutos volvamos y hagamos el tercer y último bloque de Cable a Tierra.

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0: Bueno, bueno, bueno, hemos regresado. ¡Ay, qué frío que hace cuando abren la puerta! ¡Por favor!
1: Peor se está en la Antártida, señora.
0: ¿Vamos a recordar el juego?
1: Vamos a recordar el juego. Bueno, ¿por qué estamos jugando? Estamos jugando por un budín a elección de la panadería El Sol. ¿Dónde queda la panadería del Sol?
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0: Bueno.
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1: 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Señores, seguimos.
0: Bueno, vamos a recordar el juego, propongo yo.
1: ¿Y pero para qué día es?
0: ¿Para qué día
1: es? ¿Para qué día es? No, no te enciendo por seña. Ah, hoy. Bueno, mira, vamos a hacer una cosa. Al que quiera, porque yo soy Copado, es mi segundo nombre. Y Poco mi tercero. Copado. Tenemos un montón de entradas para Retroperla.
0: Oh, retro.
1: Retroperla, los mejores clásicos retro 70, 80 y 90. Uh-huh. Esto se va a hacer en el Teatro Botti, que está ahí donde estaba el PAC.
0: Claro.
1: ¿Dónde está el PAC?
0: ¿Dónde está?
1: Intendente Harrahan 347. Tenemos un montón. La entrada, esta es gratis. Pero si usted la va a poner en la puerta, son 10 lucas.
0: Bien,
1: así que
0: Luquita.
1: Tengo un montón. Tenemos que acá con la compañera Irina.
0: Ay, qué frío.
1: Usted viene a buscarla, le dice a Norma, quiero una entrada para la retro, quiero dos, dele.
0: No hay problema.
1: Y si llega a hacer algún negociado con Norma, le puede dar hasta cuatro. Pero
0: Fíjese,
1: porque tampoco es cuestión de...
0: Fíjese, por ahí es más barata la reventa que...
1: Claro, que por una entrada perder la virtud.
0: Claro, fíjese. Costo-beneficio.
1: Claro, pero yo entraré en cualquier componenda.
0: Tengo...
1: ¿Qué tiene?
0: Tengo likes, pero como salen mezclados...
1: Sí.
0: Vamos a controlar.
1: A ver, dele.
0: Mirta Ind...
1: No la tengo.
0: Bien.
1: ¿Mirta cuánto?
0: IND. IND.
1: IND.
0: Sí.
1: Muy bien.
0: Bueno, controle.
1: Sí.
0: María Ángeles sí la teníamos. Giselle Cayetano. También. María Ángeles era al final. Sí, Giselle sí, Cayetano sí. La teníamos. René Martínez también.
1: Sí.
0: Nicole González.
1: Ah, no, Nicole tenía. Pará.
0: Yo creo que la tenía.
1: Tenía una Nicole. Nicole González, sí.
0: A Patricia Brayota también. Sí. Vane Salas, creo que le había dicho.
1: Vane Salas no.
0: Vane Salas. Noemí Juárez sí la tenía.
1: 45 viene después, 44.
0: Noemí Juárez estaba.
1: Noemí Juárez sí.
0: Mirta Ind lo acaba de anotar.
1: Sí.
0: Norma Garzón.
1: Norma Garzón no la tengo. Norma Garzón.
0: A Pucho lo teníamos, a Roberto López creo que también.
1: Ajá.
0: Liliana González también.
1: Liliana González, sí, la tengo.
0: Alberto Quirós.
1: No lo tengo, Alberto Quirós, ahí lo anoto.
0: Ahí está. A Laura Alarcón creo que sí la tenía, me parece.
1: Laura no está.
0: Laura sí fue.
1: Laura está.
0: Bien. Mirta Sevic.
1: No la tengo, Mirta Sevic.
0: Sevic es con S-E-V-C-I-K.
1: Señora, he visto suficientemente mundiales como para saber escribir Sevic.
0: Y nadie más.
1: Listo. ¿Qué se entera?
0: No,
1: bueno, pero vamos a hacer una cosa. Vamos a recordar el
0: juego.
1: Vamos a recordar el juego.
0: Por favor.
1: Señora operadora, es tan amable de ponerme vencido.

0: Bueno, ¿y qué preguntaba?
1: Qué lindo que es esto. No, me engancho, perdóneme, me engancho con estas. Pregunto, señores, ¿cuál es el gentilicio del nacido o nacida en La Mancha? ¿Cuál era el verdadero nombre de Don Quijote? Pues Don Quijote se hacía llamar Don Quijote, pero tenía un nombre y apellido. ¿Y cuál era el oficio de Dulcinea? Eso por un lado. Por el otro lado, la doctora por dos.
0: Ahora yo le voy a contar.
1: Nos rompe las orejas con esa música.
0: Previo a eso le voy a dar respuestas que tengo de Beba Figueredo.
1: Oh, bueno, adelante, Beba.
0: El Quijote se llamaba Alonso Quijano.
1: Vos decís, dale.
0: El gentilicio, Machengo.
1: Dale.
0: Y la profesión, labradora y campesina.
1: Bueno, Beba, gracias.
0: Después a 49, mis preguntas.
1: 50, 51. Beba, si no gana vos, te contate como una campeona.
0: Y también tiene respuestas para mí.
1: Dígame, Beba.
0: Sí, para él dice que para la pregunta de los arqueros, ninguno.
1: Ajá.
0: Y dice que goles, 8.
1: Ajá.
0: Hizo la Argentina. Bueno, vamos a ver.
1: O sea,
0: vamos a recordar las preguntas que hice por mi lado para esta trivia del día de hoy. Venga la música, por favor. Yo preguntaba, ¿cuántos goles lleva convertidos la selección argentina en este mundial? Incluidos el partido de ayer. ¿Qué jugador, si es que lo hay, no sumó ningún minuto de juego todavía en este mundial? Y por último les preguntaba si algún arquero en la historia de los mundiales convirtió goles.
1: Bien, buena pregunta, Irina. Buena pregunta. A ver, hay una fiebre mundialista. Se ha dado que la gente ha viajado a ver los partidos, y hay una cosa que es elemental: ¿cómo se debe comportar usted en un avión?
0: ¿Cómo se debe comportar?
1: Porque no es lo mismo viajar en un avión que viajar en el Sarmiento, señores.
0: No,
1: sin desmerecer el Sarmiento, ¿no? Primero, para viajar en un avión, señora, usted que es más ordinaria que no sé qué, tiene que tener respeto mutuo y seguir las normas de seguridad. Sí, usted. La gran pregunta es, ¿a dónde van los desechos del baño del avión? Yo supongo que debe ser baño.
2: Yo me preguntaba lo mismo, hay un depósito.
1: El baño es químico.
2: Yo decía, uno va caminando y va cayendo.
1: No, tampoco hay un depósito, señora. Y cuando usted llega a Baviera, por ejemplo, que viaja a Baviera, viene el brayote y le pone el tanque atmosférico.
2: No.
1: Es químico, se deshace todo.
2: Bueno.
1: Aunque decía la Boissière, nada se pierde, todo se transforma. Estamos con la Boissière. Debe ocupar el menor tiempo posible en acomodar tu equipaje. ¿Te vio dónde se ponen?
0: Arriba de las cabinas, en las bauleras que están por encima de los asientos.
1: Vamos a hacer un ejercicio.
2: No vi nada, señor, no subí nunca un avión.
1: Vamos a hacer un ejercicio, diría mi psicóloga. Usted está sentada del lado de la ventanilla y viene un señor de origen africano, vio que es africano, y va a acomodar su maleta y obligadamente debe avanzar.
2: Yo le digo, señor, ¿cuándo piensa subir la maleta?
1: Debe avanzar hacia donde está usted.
0: No. Y no avanza hacia donde está usted, no mienta.
1: Y le bambolea.
0: No, no mienta, porque usted nunca se va a correr del pasillo para subir la maleta.
1: Bueno, yo tengo los brazos cortos, señora. Bueno, no haga eso.
0: Y es no. El carrión, no, tampoco es una maleta grande, solamente bueno, puede ir un carry.
1: El carrión en el donde se crió Irina es valija con rueda.
0: Claro.
1: Donde me crio yo es mochila con rueda. Bueno, respete el espacio de su vecino. No lo bambolee, pobre tipo. No. Comparta los apoyabrazos. Usted agarra el apoyabrazo y le dice, de acá
2: en
1: para
2: el
1: allá.
2: El avión hay que compartir también los apoyabrazos.
1: Sí.
2: Qué incomodidad.
1: No, fue al jardín de infante.
2: ¿Por qué
1: usted?
2: No puede ser doble.
0: Bueno, en realidad.
1: Es que es doble.
0: Es doble. Usted tiene de la derecha.
1: En el extremo izquierdo.
0: En un extremo, en el otro. Y en el centro se sube y se baja.
1: El diomé. Uh-huh. Entonces, baja el apoyabrazo y yo digo, no quiero el apoyabrazo, loco.
0: Yo siempre lo bajo.
1: Y pero compartí, no fuiste al jardín infante, me dice.
2: No.
1: Y ahí le pegó un bife. Use auriculares para su dispositivo.
0: Tal cual.
1: Así no lo estoy oyendo el dispositivo. Usted debe usar el auricular. Y tampoco vio que hay vuelos donde pasan aviones, donde pasan películas, digo.
0: Sí.
1: Yo una vez viajé en uno que primero dieron aeropuerto. Y después la muerte de Gardel.
2: No. Iba recontento.
1: Sí, no queríamos tirar por la ventanilla.
2: No puede tampoco.
1: Bueno,
2: ahí ya cuando pone el equipaje, todo, baja, el apoyabrazo, sí. Ahí ya puede sacar la damajuana de entre las piernas.
1: Sí, sí. No puede subir con bebida alcohólica. Se puede escabiar arriba del avión, sí. Pero usted no puede subir.
2: Lo tiene que llevar puesto.
1: Correcto. Usted viene la aeromoza y le dice, ¿desea tomar algo? Sí, una copita de champán. No, hermano, estás en turista, agua te podemos darle. Agua.
2: No, oh, qué agreta, le digo, yo le empiezo a decir de todo.
1: Mantenga el respaldo vertical durante las comidas. Y sí, hermano.
2: ¿Qué iba a comer acostado?
1: ¿Qué te pensás?
0: Y durante el despegue y el aterrizaje.
1: Que es el momento más peligroso.
2: Más. Sí.
1: El despegue y el aterrizaje, amigo. Yo grito siempre.
2: Por eso yo vivo en el aire.
1: Claro. No, vos vivís en una nube de pedo, que es diferente. Bueno, a continuación se destacan algunos detalles claves para la buena convivencia a bordo. Pero si vamos hasta cuánto, una hora. ¿Qué carajo me importa? Llevame bien al lado.
2: ¿Una hora? Claro. No será mucho.
1: Voy de acá más de plata.
2: No,
0: sí es importante. No solamente con el de al lado. A mí me pasó una vez que en el asiento de atrás viajaba una señora con sus niñitos y el pibito era un molesto y me pateaba el asiento. Me la banqué un rato y yo me di vuelta y dije, señora, contrólelo o cámbielo de lugar. No sé.
1: O llama a mi amigo Herodes.
0: Sí.
1: Hay veces que yo estoy de acuerdo con Herodes. Bueno. Su equipaje de mano. ¿Qué tiene que hacer con el equipaje de mano?
0: Debajo del asiento.
1: No, señora. Rápidamente lo tiene que guardar en el compartimiento superior. Y
2: sí,
1: coloca.
2: De mano. ¿Por qué lo tengo que guardar? Es de mano. Ahí es claro.
1: Y acá no entiendo. Y coloca tu artículo personal. Por ejemplo, usted. ¿Qué es un artículo personalísimo?
0: Una cartera.
1: En el asiento, debajo del asiento.
0: Por eso le dije debajo del asiento.
1: Debajo del asiento delantero. Me lo
0: ¿puedo
1: chorea?
0: Explicarle? No.
1: ¿Me lo chorea?
0: ¿Puedo explicar? No, es así. Usted, la valija.
1: Sí, arriba.
0: Que tiene el tamaño permitido, con el peso permitido, sí. Para llevar a bordo.
1: Ajá.
0: Sí o sí tiene que ir en la baulera arriba. Por lo general, uno trata de ponerlo arriba de su asiento. Pero si por X motivo, cuando usted llega a su asiento, ese lugar está ocupado, no puede hacer lío. Lo tiene que poner en otro lugar. Sí, siempre en la baulera, aunque no sea exactamente arriba de su cabeza.
1: Este lugar es mío, saco lo tiro.
0: No, le dicen, el personal de a bordo le dice, no, bueno, colóquelo acá, ya lo buscan en un lugar.
1: Yo la coloco donde puedo, señora, le digo.
0: El La parte de equipaje de mano tipo cartera, mochila, tiene que poder entrar debajo del asiento que usted tiene.
1: Adelante. Suyo. Yo pensé que era el primer asiento.
0: Y no tiene que quedar nada sobresalido. Sí, tiene que poder entrar ahí abajo y no quedar la manija, nada sobresalido.
2: ¿Y aproximadamente qué espacio es de altura?
0: ¿Vio la mochila esa que traigo yo, verde? Bueno, hoy no la traje. Yo tengo una mochila que es exactamente el tamaño que puede ir ahí abajo. Esa mochila que yo traigo, esa, a propósito, la tengo para los viajes en avión.
1: Acá hay algo.
0: Va adelante. Bueno, okay. No puede sobresalir nada. Y usted en el despegue y en el aterrizaje no puede tener nada. Si todo tiene que ir adentro de su cartera, su mochila, su bolso que lleva con usted a mano, no en la baulera. Pero tiene que estar todo ahí, no puede llevar nada.
1: No puede sobresalir nada.
0: No, ¿por qué? Porque le explico el por qué. Todo tiene una explicación. El pasillo, el espacio entre los asientos, si uno tiene que evacuar, tiene que estar libre. Entonces, si está sobresaliendo, usted se tropezaría. O si salen las tiras, usted se podría enganchar los pies. Y si hay que evacuar, usted tiene que poder salir. Obviamente el equipaje queda.
1: Nada que sobresalga, pero mire, yo estoy en un periodo donde me entusiasmo por cualquier cosa.
0: Tiene un problema.
1: Entonces me sobresale.
0: ¿Qué va a hacer?
1: Bueno, aparte, si quiero evacuar, señora, voy al baño.
0: Yo digo en caso de emergencia.
1: En caso de emergencia, está encendiendo el avión, ¿qué va a pasar? Aquí hay algo que no entiendo, perdón. Dice respaldo y ventanas.
0: Sí.
1: Reclina, usted que es viajada, no, no como yo, que lo más lejos que llegué fue con el 168 barraca, pero usted es viajada. Reclina tu asiento con cuidado.
0: Sí.
1: ¿Por qué? Te puede dar la pera al que está atrás.
0: No, no lo va a golpear, pero por ejemplo, en el respaldo de su asiento, del lado de atrás está la mesita. Entonces, por ahí, si el otro tiene algo servido y usted lo reclina fuerte, imagínese, vuela todo. Porque no hay, o sea, hay dos momentos en el vuelo o cuando hay turbulencia que no se permite tener abierta la mesita.
1: La mesita tiene una traba.
0: Sí.
1: Fundamental.
0: Sí.
1: Porque
0: usted a la altura del cabezal tiene la pantalla, por ejemplo. El de atrás.
1: Sí.
0: Y en el respaldo está la mesita.
1: Con una traba. Pero acá dice, si estás en la ventanilla, cosa que yo no sugiero viajar en la ventanilla, sugiero viajar adentro del avión.
0: Sí, bueno.
1: Si estás en la ventanilla, sí. ¿Quién lo escribe esto? Adorni.
0: No, porque los...
1: Recuerda que es tuya. O sea, la ventanilla es mía. La ventanilla yo es mía. Sí. Pero no puedes abrirla. No. No se abre la ventanilla del avión.
0: No, tienen unas persianitas. La ventanilla, obvio que fijas, el vidrio no se mueve, ¿sí? Pero usted tiene unas persianitas que se suben y se bajan para, por ejemplo, si estamos de día,
1: quitar luminosidad.
0: Claro.
1: Pero no, eso no es abrirla.
0: Sí, es abrir y cerrar.
1: Señora, abrir es el movimiento donde yo abro. Bajo es el momento de bajar.
0: Quiso decir eso.
1: Porque si yo abro la ventanilla, despresurizo el avión y vamos todo al carajo. Bueno, si usted la abre o la cierra bruscamente, como te pasa siempre a vos que sos más ordinario que no sé qué, puede molestar a quien está pegado a ti. No, no tiene que estar nadie pegado a mí.
0: Sí, el que tiene al lado.
1: No, está sentado al lado mío.
0: Pero vamos...
1: ¿Y qué me va a abrazar? Comprar. Me va a abrazar el otro.
0: Sí.
1: Me
0: va a abrazar. Tiene entre esta persona y yo hay un espacio así.
1: Señora, supongo que la butaca del avión más o menos como la butaca del cine.
0: Depende.
1: Y yo no me abrazo con
0: alguno. Depende la clase en la que usted viaja.
1: Sí, si viajo en una low cost, voy
0: claro,
1: parado.
0: Claro, yo que viajo... Yo no tengo problema en la low cost porque yo soy chiquita.
1: Sí.
0: Pero las personas que son grandes realmente viajan incómodas porque hay más asientos, entonces hay menos espacio entre asiento y asiento. Y además, en fila van tres.
1: Claro, viajé.
0: En cambio, en las otras no, son dos y dos.
1: Viajé en un alucó que íbamos parados. Evita poner los pies en los asientos delanteros. Claro.
0: Tiene para poner los pies.
1: En el asiento delantero.
0: Ah, usted dice por encima, no, porque tiene un aparatito una abajo para apoyar.
1: Sí, una polla pata tiene, pero no, no. Yo
0: sí, pero por ejemplo, lo que le decía, si el pibito que va sentado atrás o la persona que va atrás tiene piernas largas y va y mueve, mueve y le topetea el asiento, lo molesta.
1: Yo me saco los zapatos y pongo las patas arriba del cabezal del otro.
0: No da.
1: No da, ¿no? Cortesía y ruido. Cortesía y ruido. Atención, esto es por si usted comió porotos el día anterior.
0: Yo tengo una anécdota de eso.
1: No me diga, no podía rajar a nadie.
0: Armé un bol.
1: ¿Alguien se garcó?
0: Bueno, resulta que cuando viajé a Cataratas, por aerolínea fui.
1: ¿Su compañía?
0: Resulta que viajaba un contingente de gente china. Tienen hábitos muy particulares. Era un contingente numeroso. Esta gente se desgraciaba de una manera. Despegamos y al rato había un olor adentro del avión.
1: A baño de cancha, que no se podía imaginar.
0: Y yo, la verdad, yo no tengo por qué soportarlo.
1: Y no, ¿y qué va a hacer?
0: Bajar no se puede bajar porque estamos volando. Armé un bolón que la azafata iba y venía echando desodorante de ambiente.
1: ¿Y qué va a hacer el chino? No tengo
0: qué. Venía,
1: no entiendo.
0: Iba y venía.
1: No
0: entiendo. Claro, y esa fue, claro, cuando les conviene no entienden.
1: No entiendo, no entiendo. Y te dan caramelo. No entiendo.
0: Bueno, y otra cosa que tardamos, yo ya estaba molesta. Con el retraso del despegue, porque en las salidas de emergencia es obligación que las personas que se sienten en los asientos de la salida, que dan a la salida de emergencia, tienen que tener el mismo idioma, manejar el mismo idioma que la tripulación.
1: Ah.
0: Y justo le había tocado a una china. Y la china no quería largar el asiento.
1: Ah.
0: Ella, no quiero. Y quería ese asiento. Y la puta. Explica de que no habla castellano, que nos cambiamos, nos cambiamos. Y si no, no despega. Ya estaba detrás de yo con eso. Y después encima que se arrancaban en el viaje, me recalenté. Y después me los encontré en Cataratas.
1: Chino de mierda. Si viaja con niño, procura mantenerlo entretenido. Sí, por ejemplo, usted le lleva un puzzle de 500 piezas. Y el niño se entretiene. ¿No?
0: Es un tema los niños viajar.
1: Se tira en el pasillo el niño. Y empieza a hacer.
0: Y ojo,
1: el
0: que a veces hay niñitos que se portan, hay bebés incluso. Lo que pasa es que, bueno, a veces es molesto para los adultos el tema de los oídos y demás, el ruido del despegue y qué sé yo. A veces los chiquitos se asustan o se ponen molestos.
1: ¿Y no se puede hacer con los chicos como lo hacen con la mascota?
0: ¿Dormirlo?
1: Que
0: ¿o nos mandar a la bodega?
1: Lo meten en una jaula y lo mandan a la bodega.
0: Ahora se puede subir con las
1: ¿con
0: mascotas?
1: ¿Con los chicos?
0: Con las mascotas.
1: No, no, o sea, okay, usted se va a subir con un perro, lo mío.
0: Con Mumbino, Mumbino podría viajar conmigo.
1: No,
0: por
1: obvio.
0: El tamaño.
1: Pero usted tiene un chihuahua.
0: Sí, puede llevarlo a bordo.
1: Y el chihuahua empieza a ladrar.
0: Y el pibito puede llorar.
1: Pero el pibe es un ser humano. El chihuahua es una cosa.
0: Es un ser sintiente.
1: Lo tiro.
0: Es un ser sintiente.
1: ¿Cómo sintiente?
0: Sintiente. La verdad se portan mejor, se portan mejor los las mascotas que los niños, que las personas adultas.
1: ¿Puedo subir con un potus?
0: Sí.
1: Y pongo el potus. Atención a la tripulación. Atención a la tripulación. Siga siempre los consejos de la azafata. Por ejemplo, usted va a hacer un vuelo transoceánico. La azafata le dice, ¿sabes nadar? No, te vas a ahogar, hermano. Te vas a ahogar.
0: Es muy importante seguir las indicaciones. Nadie le da bolilla, me doy cuenta. Previo al despegue, cuando ya cierran las puertas y demás, empieza la explicación de todo el equipo que está llevando, ¿no? Entonces le dice, en caso de despresurización va a caer una máscara, cómo se la tiene que colocar, cómo tiene que atender a la persona que necesita, primero tiene que colocarse el oxígeno usted para poder dar atención, cómo le explican cómo se abrochan los cinturones, cómo se ajustan, dónde están las salidas de emergencia, cómo se iluminan los pasillos, que abajo del asiento tienen el chaleco
1: salvavidas,
0: cómo se abrocha, cómo se activa el botoncito de búsqueda. Le explican todo. La verdad nadie le da ni cinco bolas.
1: ¿Viaja un sacerdote?
0: No sé, nunca vi.
1: Usted debería viajar un sacerdote.
0: ¿Y por qué no?
1: Para decir, muchachos, vamos a amerizar. Acá le voy a dar la extremaunción a todo. Y ya está, servicio completo. Para eso garpé. Garpé primera.
0: Vio que es importante
1: no cambiar.
0: Usted sabe que, y se lo dicen, que no se cambie de asientos. No hay que cambiarse de asiento, sabía usted, ¿no?
1: Porque no tiene chaleco ahí.
0: No, no es por eso. Por la lista de pasajeros.
1: Ah, claro, porque por ejemplo dicen, haberlo carbonizado. 47 de Torre Cobar, listo.
0: Y es importantísimo muerto. No cambiarse de asiento.
1: Estoy muerto, estoy carbonizado.
0: Ah, porque a veces es típico.
1: ¿Y si yo me quiero bajar?
0: No.
1: ¿Cómo, ¿cómo en destino final uno?
0: No puede.
1: Y me quiero. No, pues el tipo vio. Pare un poco, no se lo tome tan a la ligera, señora. El tipo vio que nos se iban a accidentar y que iban a morir todos, destino final uno. Entonces dijo, me quiero bajar. Y se bajó. Lo dejaron bajar. Sí, si no la película la podía continuar, señora.
0: No, no, a mí me...
1: dejaron bajar y será de Dios que se accidentó el avión.
0: A mí me da cosa, nunca me pasó... que pidan si hay un médico a bordo, cosas así, porque eso puede pasar, alguien se puede descompensar, qué sé yo. Nunca, a mí nunca me pasó en
1: pero
0: todos
1: si
0: los vuelos que he tenido.
1: Hay un médico a bordo, yo digo yo, ¿tratar quién me va a pedir la matrícula? Y le hago el RCP.
0: ¡Ay, ahí se le puede dar a usted!
1: El tipo tiene
0: que empezar a viajar en avión.
1: El tipo tiene un ataque de apendicitis y yo me está haciendo el RCP.
0: A mí me...
1: y le reviento la apendicitis.
0: A mí me da... nervios pasar la el preembarque siempre.
1: El check-in.
0: Lo primero es el check-in y después es el preembarque.
1: A ver, cuénteme.
0: Usted llega, tiene que mostrar el pasaje. Que
1: ¿a quién? Yo, a la policía.
0: Sí.
1: ¿A la policía de mostrar pasaje?
0: Sí, está.
1: Que soy un terrorista. Claro.
0: Sí. Todos estamos
1: a la PCA le tengo que mostrar.
0: Sí, están ahí, le mostrábamos, qué sé yo, pasamos a preembarque.
1: Ajá.
0: En preembarque.
1: Sí.
0: A preembarque, 2 horas antes, tenemos que ingresar. Bueno, ingresamos. Y ahí es donde ponen la cinta, pone todo el equipaje.
1: Yo he visto que hay unas cosas que le ponen un nylon.
0: Eso antes, si usted quiere.
1: Yo no puedo hacer al niño eso.
0: No. Bueno, usted pasa.
1: Vamos a jugar tu tancamón.
0: Ahí usted. Ahí llega con el equipaje que va a subir al avión. Ah. Porque previo a eso, yo no hago el check-in en mostrador porque no despacho. Si usted tiene que despachar equipaje, tiene que ir a los... llega al aeropuerto o al aeroparque, llega a los mostradores, hace el check-in con en la empresa.
1: Ah.
0: Ahí es, por eso usted me preguntaba por qué la PCA. Usted llega primero a la empresa, supongamos aerolíneas. Bueno, despacha lo que va a ir por bodega.
1: Por bodega, sí.
0: Esos que le tiran, le revolean, bueno.
1: Mi suegra, por ejemplo, sí, de él.
0: Pesan el equipaje, todo. Yo como nunca mando equipaje por bodega porque no me gusta esperar, limito lo que llevo llevo en el carrión a bordo. No tengo que tardar. Bueno, usted despacha todo o... se va directo porque hizo el check-in web. Lo hice en mi casa tomando el cafecito. Llega.
1: ¿Qué es el check-in web?
0: Es hacer lo mismo.
1: Pero de su casa.
0: Con el teléfono, sí.
1: Ah.
0: Y como no despacho equipaje, ni paso por el mostrador.
1: Ajá.
0: Voy derechito al preembarque.
1: Ajá.
0: Bueno, paso el primer control, que me controlan que sea yo, con mi documento, y que tenga pasaje.
1: Y que tenga pasaje, sí, sobre todo.
0: No me revisan nada. Ajá. Pasa. Llega. Hace toda la fila, tiqui, tiqui, tiqui, las cintas, hay varias cintas, donde usted pone todo su equipaje, su cartera, se tiene que sacar, si tiene cinturón, que esto, que lo otro, se saca reloj, agarra una bandejita.
1: Pasa por un
0: un escáner. Pasa por un escáner que revisan todo el equipaje y usted pasa por un detector.
1: Ajá.
0: Para que no quiero que me cachen. Entonces,
1: le ven el esqueleto.
0: Yo levanto las manos, listo, paso caminando, y del otro lado me está esperando la PCA.
1: Sus cosas también.
0: No, la PCA y mis cosas van por acá.
1: Ah, bueno.
0: Si no sonó nada, me dicen, ok, puede que me quieran cachar igual. Hay mujeres y hombres, y le dan el ok. Si sonó, la van a parar ahí.
1: Cagaste.
0: Y se para la cinta.
1: Sí.
0: O... si no son ellos, pero detectaron algo, también me llaman al costado. Ah. Bueno, y le hacen abrir el equipaje y todo. Y siempre alguno lleva algo que no tiene que llevar, sí, y se corta. Y la verdad que a mí me resulta un momento incómodo. Ah. A mí me resulta incómodo que me hagan sacar el calzado, esas cosas. Entonces ahora, para que no me diga nada, ya me saco.
1: Va en pata.
0: Yo aprendí, ahí, por ejemplo, ir con este taco chino, plataforma, sí, es para que se lo hagan sacar. Marido, pues, sí. Si las zapatillas son muy altas, se las hacen sacar.
1: Pregunto, mientras el avión está en vuelo, ¿viene el chancho a pedir boleto?
0: No.
1: ¿No viene el chancho?
0: No viene el chancho.
1: Boleto y lo pica.
0: ¿Sabe cuál es el mal momento?
1: ¿Cuál es el mal momento?
0: Cuando
1: se apagaron los
0: cuando motores. Hay turbulencias, no es la, para mí no es la turbulencia en sí. El problema es que cuando hay turbulencia no lo dejan ir al baño. Se prohíbe que se levante de la silla.
1: Claro,
0: porque se puede golpear. Usted no sabe cuando tiene ganas de hacer pis.
1: No, que me estoy arrancando de miedo, señor.
0: Y le dicen que... Pero necesita ir al baño. No, lamentablemente no se puede.
1: Los aviones tienen pararrayos, ¿sabía?
0: Calculo que sí, no lo sabía, pero hay que ir por las tormentas.
1: Tienen pararrayos.
0: Pero cuando hay tormentas, también lo que busca el piloto es ir por encima de la tormenta, no atravesarla. Claro. Es horrible.
1: No viaje en avión. No viaje.
0: Nah, bueno, es lindo. No viaje, es rápido.
1: Y es seguro.
0: Sí.
1: Porque ha muerto más gente en la cama que en accidentes de avión.
0: A ver, el tema de las estadísticas de accidentes aéreos es que es el medio de transporte que menor estadística tiene en cuanto a accidentes. Lo que pasa que es, en respecto a accidente y mortalidad, es la estadística más alta.
1: Aparte, las estadísticas me las sudan, porque las estadísticas dicen que si hay dos pollos y usted se come dos, tenemos un pollo cada uno. No, loco, déjame de joder.
0: No, es menos probable que tenga un accidente aéreo, pero si tiene un accidente aéreo es más probable que se muera. Que se cae muy bien. Eso es lo que quiere decir.
1: Bueno, vamos a los sorteos develando las incógnitas de nuestras consultas. Póngame, por favor, vencido. Señores, preguntaba Cable a Tierra.
0: ¿Qué preguntaba?
1: El color del oso polar. No,
0: eso también. Ayer, ¿a quién fue? Alguien estuve jorobando a todo el mundo hablando con el color del oso polar. Me encanta.
1: A Paul.
0: Sí, me encanta. Y se queda, me dicen, tenés razón.
1: ¿Cuál es el gentilicio del que nació en La Mancha? ¿Manchego o manchega?
0: Bebita, creo que lo había contestado. Bebita,
1: lo sé. El nombre del Quijote, lo dijeron, era Alonso Quijano. Alonso Quijano. También lo dijeron.
0: ¡Opa! Siga, porque acá me dice algo. Y lo voy a verificar, bebita, porque me rompiste el esquema, ¿eh?
1: Donde no le pegaron ni cerca fue el oficio de Dulcinea. Dulcinea era posadera. Esto era lo que preguntamos. Usted que está. ¿Se la mandaron al ángulo?
0: Sigue hablando.
1: Bueno, sigo hablando. ¿Por qué va esto? Esto va por un budín, gentileza de la Panadería del Sol, Avellaneda 840, por prenda de nuestros amigos de Netherland, Carlos Pellegrini 857, 11-30-47-29-06, todo el día hasta las 20:30. 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
0: Ahora sí, estoy lista.
1: 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Dígame ahora que usted está
0: ahora
1: lista.
0: Ahora que estoy lista, develemos, señores.
1: Pon el choreo ese.
0: Yo les preguntaba a mis queridos, queridas, querides. Vamos por algún arquero en la historia de los mundiales convirtió un gol, y la respuesta es no. Y Bebita me dijo sí, ese Carvalho no era arquero, era delantero, hizo un gol de arco a arco.
1: Ah, sí.
0: Pero no era arquero.
1: No era arquero.
0: Ningún arquero ha registrado goles en la historia de los mundiales. Segunda.
1: Segunda.
0: ¿Hay algún jugador en la selección argentina que no haya sumado minutos aún en este mundial?
1: Dígame.
0: Sí, dos.
1: Dos.
0: Rulli y Musso.
1: Ah.
0: Y por último, una facilita.
1: Rulli es arquero.
0: Es cuántos goles lleva acumulados la selección a este momento. Y según mis cuentas, son 11.
1: Bueno, eso es todo, amigos. Vamos a hacer el sorteo. Primero, la unidad del budín de nuestros amigos del Sol.
0: ¡Del Sol!
1: Avellaneda 840. Y después la unidad de nuestros amigos de Nadalán, Carlos Pellegrini 857. Vamos a empezar. Ah, son dos papeles, señora.
0: Ah, no están más las...
1: No, me olvidé de hacer. Pérez, ¿cuál es el que falta?
0: El 6.
1: ¿El 6 era? Me olvidé de hacerlo. Me olvidé de hacerlo.
0: Usted tiene que tener por lo menos 10 cositos de esos, de maderitas de capaz que apareció.
1: Lo que pasa es que en su momento lo hizo Diego, 0, 1...
0: Ahí está el 2. 3.
1: 2, 3, 4, 6.
0: Sí, falta el 6.
1: Bueno, pues tenemos papelito.
0: Listo.
1: Tenemos papelito. Yo,
0: ¿cuántos son?
1: Son 55.
0: Ok.
1: 55 contando los que
0: tienen más chances.
1: Recuerden que todos estos que anotamos hoy participan mañana en los sorteos de Sumate que nos resta.
0: Muy bien.
1: Unidad del budín. Cuaderno.
0: Unidad
1: de las prendas de Netherlands. Vamos.
0: Tengo 6.
1: 6. Tenemos el 4 y el 6. Tenemos entrada para el Retroperla que se va a hacer hoy en el Teatro Botti. Esta la tiene que venir a buscar nada más. La tiene que venir a buscar.
0: Quien tenga
1: más
0: ganas de ir, viene y busca.
1: Y se ahorra 10 lucas, hermano. Dos personas.
0: Y la pasa lindo.
1: Dos personas son 20 calus y la pasas bien. No es joda, 20 lucas. Vamos a la...
0: Deje ahora el 0 al 5.
1: Del 0 al 5 tengo que dejar. 2, 3.
0: Y sacamos Netherlands. Y después saca el 5.
1: ¿El 5 inclusive?
0: El 5 inclusive sacamos Netherlands. Y después saca el 5 y sacamos el budín.
1: ¿El 0 también?
0: Sí.
1: No, porque me encanta la solidaridad. Nosotros. No perdimos, no me lo sé.
0: No, pero ya es la segunda vez que vamos a reponer. No sé cómo hacen para perderlo. Porque eso no se puede perder.
1: Mire, señora, te decía el autodidacta Páez que era ignorante pero sabio. Los boludos y los pajaritos no se van a acabar nunca. Vamos.
0: Venga.
1: A ver, ¿qué pasa yo que se lo ponga? Unidad.
0: Tengo.
1: Unidad del
0: budín. Unidad de Netherlands, no, de Netherlands.
1: Ah, de Netherlands.
0: Perdón, la decena de Netherlands. Ah, deje bueno. De cambiarme las cosas. El 36 ganó Netherlands. Y ahora retire el 5, por favor.
1: Ya he retirado el 5.
0: Vuelva el 3.
1: Y tomo el 3.
0: Y ahora vamos por la decena del budín de Panadería El Sol. Ah, tengo algo importante que hablar.
1: ¿Qué cosa, señora?
0: Me hizo acordar antes de que avancemos.
1: Ah.
0: El domingo pasado.
1: Sí.
0: Tuve un terrible antojo.
1: Ajá.
0: Quería comer masas finas.
1: Ajá.
0: Finas.
1: Panadería del Sol. Panadería del Sol.
0: Me tuve que ir a Luján.
1: ¿Por qué? Panadería del Sol, chico, compañera.
0: ¿Sabe que no? Porque en la mayoría no hay. Y en donde hay había tres gustos.
1: Ajá.
0: Yo quería comer de verdad masas finas.
1: 2 kilos y medio.
0: Me fui a Luján. y me traje, fui a una panadería, fui a la panadería que no sabía que existía la, en Luján, la más antigua de la Argentina, que está en una esquina.
1: Sí.
0: Bueno, se suponía que ahí tenía que haber, no hacen masas finas.
1: Aparte son unos ladrones de
0: gallina. Pero no me importaba, porque yo estaba dispuesta a pagar.
1: No. Dicen que, ay, los sándwiches de miga
0: no
1: nuestra.
0: Importa, la no me importa, no es la cuestión, no es la cuestión. Inmundicia. Yo quería masa fina y quería variedad, no que me den tres clases de masa. Bueno, me voy a esa panadería, que se supone que...
1: Sí, por ser la masa,
0: bueno, no hacen masa fina. Fui a otra panadería, honestamente... Cuando la vi por fuera no daba dos mangos. ¡Ay, lo que era esa panadería por dentro! No podía ver tantas cosas y no podía ver tantas masas.
1: Y compró masa fina.
0: Pero no sabes, me traje un kilo de masas.
1: Muy bien.
0: Me di una... Me atraganté de masas finas el domingo. Pero digo, no puede ser. En el lugar sí. que... En los dos o tres lugares que podía llegar a encontrar acá y una fue el sol, había dos gustos. Había una bandejita así.
1: Lo que pasa
0: ¿Qué
1: es
0: pasa?
1: Que...
0: Es algo que la gente no consume, entiendo.
1: No consume.
0: ¿Eh? No consume.
1: ¿Lo entiendo? No consume.
0: Pero me fui a...
1: Medio caro.
0: Y sí, yo la pagué 30 y creo cerca de 40 mil pesos el kilo.
1: Me llevo...
0: Yo lo entiendo.
1: Me llevo 4 docenas de berlinesa.
0: Lo entiendo, pero
1: no,
0: bueno.
1: No.
0: Dije, bueno, acá nunca más busco masa fina.
1: Bueno, voy a reprocharle a mi medio del...
0: Sí, por favor, que me haga más variedad.
1: Bueno, vamos.
0: La decena del budín.
1: Del budín.
0: El 4, por lo tanto es el 44.
1: Ah.
0: Soy cruel. El miércoles me regalaron masas secas muy ricas. La verdad, aparte me emocioné mucho. Y además en la semana de la dulzura, no sé si a usted le regalaron algo, a mí me regalaron un chupetín. Yo me acordé porque me regalaron, si no, no me acordaba.
1: Cuando uno regala un chupetín, ¿qué debe decir? ¿Chupate esta?
0: Claro, chupa para que te lo chupes. Bueno, develemos los ganadores.
1: ¿Cuándo
0: por favor
1: termina la semana de dulzura? Me interesa.
0: Ya termina.
1: Cae la puta madre.
0: La primera semana, del 1 al 7. Está a tiempo.
1: Cada me compro un pote de dulce de leche.
0: Sí. Y anda con todo el mundo.
1: Obvio esa crema en pomo que hay.
0: Sí, yo uso.
1: Qué fea que.
0: Sí, pero bueno, para. La verdad que para un cafecito no da a batir.
1: Pero me gusta mucho la salsa de caramelo.
0: Ah, no, no me gusta el caramelo.
1: Ah, la salsa de caramelo.
2: Yo, de hecho, ¿Para el café?
0: El copito.
1: No, para hacer un body lunch.
0: No, lo que puede con salsa de caramelo, lo que puede hacer es un rico latte con caramelo.
2: Ay, me encanta.
1: Para hacer un body lunch con crema es una chanchada. Porque tenemos que poner crema.
0: 9 semanas y media le gustó a usted.
2: Eso no sé, mire, no sé. Habría que probar.
1: No, sí, ¿sabes qué? Sí, porque cuando se le da lo mismo rosa que naftalina.
0: Y si
1: no,
0: si está con ganas de batir,
1: sí.
0: Haga mousse de chocolate, que es más rico para eso.
1: Dan ganas de... ¿Qué, salsa 4 quesos? Lo que venga.
2: Bueno, no.
0: Bueno.
1: Ganadora, ganadora del budín.
0: ¿De con el 44.
1: Por Facebook. Norma Jiménez.
0: Ok, ahí la busco y le mando.
1: La busco usted.
0: Sí.
1: Y ganadora de la prenda de
0: Netherland. El 36, ganador o ganadora, ¿quién era?
1: ¿Dónde estoy?
0: 36. Mire que hay algunos que tienen 2 o 3 opciones.
1: No.
0: Ustedes entienden.
1: Cinti Calurone.
0: A Calderone.
1: Calderone.
0: Bien, ahí le estoy escribiendo a Cintia
1: Calderone. Calderone ganó las prendas de nuestras amigas.
0: Ahí le escribo mientras usted charla.
1: Así que, Carlos Peregrini 857. Y también tenemos las entradas, muchachos, para el Retroperla. Me supongo que debe estar el DJ, que debe ser el Negro Sala, el Gris Perla. Gris Perla es negro como el
0: ¿Ocho carbón, cuántos? ¿Cinco?
1: 857. Tenemos entrada para el Retroperla. Hace frío y vaya a lugares donde sea mucha la gente, aunque no le guste. Compa, está calentito. Está calentito. Bueno, ganadora, recuerde, la ganadora del budín, que debe ir con el DNI. Pues si no va con el DNI, no pasa nada hasta que nos conozcan. Una vez que nos conozcan, dale para adelante. Bueno. Y la Cintia.
0: Ahí le estoy escribiendo.
1: La Cintia ganó en las prendas de Nadal. Listo.
0: Listo, salió el mensaje.
1: Vamos a despedirnos.
0: Vamos.
1: Vamos a despedirnos. Le agradecemos mucho a toda esta banda de gente que tiene la paciencia de soportarnos y la verdad que son hermosos, son dignos de la paciencia de un lama tienen. Esto no, independientemente de que me gusta, guarda muchacho que está haciendo mucho frío, mucho frío. Tratemos de no enfermarnos, primero porque no es nada agradable estar enfermo, y segundo porque
0: el remedio está muy caro.
1: Los remedios están carísimos.
0: Cuídense.
1: Y tenemos posibilidad, vuelvo a insistir, aunque medio tarde, pero más vale tarde que nunca. Si no está vacunado contra la gripe, vaya y vacúnese. Medio tarde, pero siempre le va a ser más liviano, siempre le va a venir más liviano. Beso grande, Miguel. Armate Miguel, de paciencia, cuídate. Negro, y cuídate. Paciencia. Y no molestes demasiado.
0: Pues se te va a romper otra. Te queda una ahí. Me la encharrita en pareja.
1: Esto yo lo hablo como partícipe y congénere tuyo. Los hombres enfermos somos muy hinchapelota. Muy hinchapelota. Y trata de cargosear lo menos posible, negro. Trata. Pero vas a cargosear, porque somos muy rompepelotas, pero vos tratás de cargosear lo menos posible.
0: Vos fijate, si Mefistofélica ya te tuerce los bigotes, ya estás hinchando.
1: Claro, si la gata se va de la habitación es porque ya el loco no te banca nadie. Bueno, gracias a todos los que participaron. Gracias, Norma, por el trabajo que haces. Gracias a usted, que es una estrella. Y me deja participar de esa y bueno, el sábado que viene nos vemos. Si sobrevivimos a la era
0: ola
1: de hielo,
0: polar.
1: A la era de hielo, el sábado que viene estamos.
0: Bueno, gracias.
2: Sobrevivimos, perdón, pero sobrevivimos anoche.
0: Sí. No morimos enorme. De un infarto.
1: ¿Qué pasó anoche?
0: Nada, usted no vio, está en otra sintonía. Déjalo, no gastes pólvora en chimangos.
1: ¡Tu hermana! ¿Qué te pasa?
0: ¿Qué le pasa?
1: Yo gasto... partido con la mesa de Seba.
0: ¿No lo vio, Dieguito, el partido?
1: No, tiene los genes míos.
0: Ah, usted se lo impuso.
1: No le impongo nada. Tiene su televisor, tiene su habitación. Ni le voy a decir lo que va el comentario.
0: Bueno, ¿qué le iba a decir? Bueno, gracias a todos, gracias a los compañeros, gracias a Nael por la participación de hoy. Gracias, gente, por haberse, a pesar del frío, quedado escuchando este humilde programa que lo único que trata es entretenerlos un ratito los sábados después de una semana tediosa. Los invito a que hoy apoyemos a la selección de Paraguay. Acuérdense, a las 6 de la tarde, todos un poquito paraguayos, vamos para adelante, así corremos a Francia, por favor. Y nada, los invito también a que alentemos el viernes que viene a la selección argentina y el sábado me cuentan cómo les fue, porque seguro vamos a estar exhaustos de festejar, pero los voy a estar esperando. Los vamos a estar esperando. ¿Dónde? En la 89.5 FM Radio Municipal de General Rodríguez. Bueno, dígame, ¿qué se olvidó?
1: Me olvidé que vamos a tener una nueva sesión. Hoy, pero me olvidé.
0: ¿Qué pasó?
1: Vamos a empezar a hablar en argot.
0: ¿En qué?
1: En argot.
0: ¿Qué es argot?
1: El argot es lo que se llama lunfardo.
0: ¡Ah! Mi pero papá le gustaba eso.
1: Vamos a empezar y vamos a ver... ¿a qué le suena?
0: Sí, pero está bueno. Mi papá hablaba lunfardo. Bueno, que les decía dónde nos encontrábamos, los que no les dije es a qué hora. A las 9 de la mañana, señores, y nos quedamos, si la aguantan, hasta las 12, porque juntos haremos un nuevo cable a tierra mundialista, por supuesto. Pero eso sí, mientras tanto, mientras se cuidan del frío, mientras siguen alentando a la selección, no se olviden de ser felices, porque la vida es una sola y vale la pena vivirla, señores. Diviértanse, pásenla lindo como se pueda, calienten ese cuerpito, abrácense, desen calor. Nos vemos el sábado que viene y por supuesto, los queremos.
1: Sí, señor.

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2: Manuel Basavilbaso era uno de los hombres más acaudalados del virreinato y en 1779 compró una fracción de terreno dentro de la cual estaba ubicada la que hoy es la residencia presidencial de Olivos. La propiedad pasó por distintas manos familiares, producto de herencias y acuerdos sucesorios. Una de las mujeres, Basavilbaso, se casó con un Ascuénaga y de esa unión nació Miguel de Ascuénaga, quien fuera un destacado integrante de la primera Junta de Gobierno. Los Ascuénaga disfrutaban pasar los veranos en la Chacra de Olivos, como la llamaban entonces, y hasta su muerte, ocurrida en 1833, el patriota se encargaba personalmente de cuidar los jardines. Heredó el predio uno de sus hijos, también llamado Miguel, pero no resultó tan amante de la naturaleza como su padre. Pasaba más tiempo en las tertulias de la ciudad y encargó a su amigo Prilidiano Pueyrredón una remodelación de la casa principal. Se le agregaron numerosas ventanas para mejorar su iluminación interior, pero a partir de entonces, por la cantidad de ventanas, se ganó el mote de la pajarera de Pueyrredón. Miguel muere soltero y sin descendencia y deja la propiedad a su sobrino, Antonio Justo Olaguer y Feliú, quien tampoco tenía herederos, y en 1903 deja las 35 hectáreas a su ahijado Carlos Villate Olaguer. Carlos era una especie de playboy de la época. Viajaba a París en su propio barco y disfrutaba de la buena vida, el alcohol y el tabaco. Cabaña Ascuénaga era uno de los emprendimientos rurales más productivos. Pero este soltero codiciado murió joven a la edad de 46 años y su testamento dejaba al Estado el predio de Olivos en los siguientes términos.
3: Al gobierno nacional de mi patria, para que pueda hacer asiento o residencia veraniega, parte de mi propiedad denominada Cabaña Ascuénaga, situada en Vicente López, que consta más o menos de una superficie de 35 hectáreas. En caso de que el gobierno no aceptase la donación, es mi voluntad de que sea construido un gran parque donándolo al gobierno nacional para beneficio público, que se denominará Parque Ascuénaga.
2: El legado fue recibido por el presidente Hipólito Yrigoyen, quien apenas la visitó una vez. El primer mandatario que se instaló allí fue Agustín P. Justo durante una corta temporada en 1932. Su paso por Olivos será recordado porque estableció que una parte del terreno recibido se utilizara como colonia de vacaciones para los niños. Dentro de la célebre Quinta Presidencial hay una estatua del benefactor y la calle lateral de la residencia lleva el nombre de Carlos Villate en su homenaje. Cerramos esta curiosidad con otra. Corría el año 1945 y cumpliendo el servicio militar, un granadero escoltaba la residencia de Olivos. Su nombre era Raúl Rivera Villate y esa noche custodió la propiedad que fuera de su tío abuelo.
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Un padre que da consejos más que padre es un amigo. Así como tal les digo que vivan con precaución, nadie sabe en qué rincón se oculta el que es su enemigo. Yo nunca tuve otra escuela que una vida desgraciada. No extrañen si en la jugada alguna vez me equivoco, pues debe saber muy poco aquel que no aprendió nada. Hay hombres que de su esencia tienen la cabeza llena. Hay sabio de todas menas, mas digo sin ser muy ducho, es mejor que aprender mucho el aprender cosas buenas. Su esperanza no la cifren nunca en corazón alguno. Con el mayor infortunio pongan su confianza en Dios. De los hombres, solo en uno, con gran precaución en dos. Las faltas no tienen límites como tienen los terrenos. Se encuentran en los más buenos y es justo que los prevenga. Aquel que defectos tenga, disimule los ajenos. Al que es amigo, jamás lo dejen en la estacada. Pero no le pidan nada ni lo aguarden todo de él. Siempre el amigo más fiel es una conducta honrada. Ni el miedo ni la codicia es bueno que a uno lo asalten. Ansí no se sobresalten por los bienes que perezcan. Al rico nunca le ofrezcan, al pobre jamás le falten. Bien lo pasa hasta entre pampas el que respeta a la gente. El hombre ha de ser prudente para librarse de enojo, cauteloso entre los flojos, moderado entre valiente. Debe trabajar el hombre para ganarse su pan, pues la miseria en su afán de perseguir de mil modos llama a la puerta de todos y entra en la del haragán. Para vencer un peligro, salvar de cualquier abismo, por experiencia lo afirmo, más que el sable y que la lanza, suele servir la confianza que el hombre tiene en sí mismo. Nace el hombre con la astucia que ha de servirle de guía. Sin ella sucumbiría, pero según mi experiencia, se vuelve en unos prudencia y en los otros picardía. Muchas cosas pierde el hombre que a veces la vuelve a hallar. Pero les debo enseñar y es bueno que lo recuerden, si la vergüenza se pierde jamás se vuelve a encontrar. Los hermanos se han unido porque esa es la ley primera. Tengan unión verdadera en cualquier tiempo que sea, porque si entre ellos pelean los devoran los de afuera. Respeten a los ancianos, el burlarlo no es hazaña. Si andan entre gente extraña debe ser muy precavido, pues por igual es tenido quien con malo se acompaña. La cigüeña cuando es vieja pierde la vista y procuran cuidarla en su edad madura todas sus hijas pequeñas. Aprendan de las cigüeñas este ejemplo de ternura. Procuren de no perder ni el tiempo ni la vergüenza. Como todo hombre que piensa, procedan siempre con juicio y sepan que ningún vicio acaba donde comienza. Ave de pico encorvado le tiene al robo afición, pero el hombre de razón no roba jamás un cobre, pues no es vergüenza ser pobre y es vergüenza ser ladrón. Es siempre en toda ocasión el trago el peor enemigo. Con cariño se los digo, recuérdenlo con cuidado, aquel que ofiende embriagao merece doble castigo. Si entregan su corazón a alguna mujer querida, no le hagan una partida que la ofienda a la mujer, siempre los ha de perder una mujer ofendida. Procuren si son cantores el cantar con sentimiento, no tiemblen el instrumento por solo el gusto de hablar, y acostúmbrense a cantar en cosas de fundamento. Estas cosas y otras muchas mediten mis soledades. Sepan que no hay falsedades ni error en estos consejos. Es de la boca del viejo de donde salen las verdades.

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Hola, ¿cómo estás? Aquí estamos. Como te había prometido, en este fin de semana volvemos con todos los recuerdos, con toda la música. Cuando es la hora 13, 7 minutos, 8 grados la temperatura, ¿eh? Y te diré que está bueno hoy. Ayer fue peor, 7 la térmica, 66% la humedad. Con estas condiciones estamos ya listos, café calentito y un momento de relax para poder disfrutar estos lindos boleros. ¿Por qué no hoy un ratito de boleros y después, por supuesto, vamos a ir cambiando para estar contigo? Como dicen los Panchos.

0: No solo las voces, sino también las guitarras. Qué maravilla interpretaban los Panchos. 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Cuco Sánchez.
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Así pasaba Cuco Sánchez en estos recuerdos boleros y tan solo boleros. Un ratito en la tarde. Ahora escuchamos a Nat King Cole. Quizás.

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1: Trece, 17 minutos, estás en Radio Municipal 89.5, Radio Municipal de General Rodríguez. Estamos juntos transitando esta tarde con algunos recuerdos como estos boleros. Es el turno ahora de María Marta Serralima, A mi manera.

0: Prepárate.
1: Así pasaba María Marta Serralima a mi manera. Y recordamos a algunos de los tantos, tantos que han cantado estas canciones de amor y que han sido tan, tan bonitas. Tan bonitas, sí, que muchos recuerdan y tienen ganas de volver a disfrutar. Así que, bueno, vamos a deleitarlos ahora con Armando Manzanero. Somos novios.

Quien surfeó también por esta onda con su álbum Romance fue Luis Miguel. Escuchamos con El Reloj.

100 años pensando en ti, Pedro Infante. Recordamos ahora también otro de los grandes que hicieron tantos, pero tantos éxitos, como por ejemplo este que vamos a escuchar ahora, Nuestro Juramento. Julio Jaramillo, gran intérprete.

Epa, epa, ¿qué había pasado? Les decía que vamos con el último tema de este fragmento musical de boleros. Bueno, vamos a escucharlo a él. A ver si está el otro que yo quería. Había seleccionado otro más lindo. Y de repente voló. ¿Viste qué pasa? A veces que aquí está, claro. Voló, voló, pero lo agarré en el aire. Javier Solís.

0: Javier Solís, payaso.
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1: Sí, sin alusión a nadie, ¿eh? Se llama así el tema que interpreta Javier Solís, payaso. Ahora vamos a seguir disfrutando de algunas canciones viejitas, pero no por ello menos bonitas. Roberto Carlos.

José Augusto, Candilejas. Y ahora vamos a subir un poquito más el ritmo con Guandó. Fuego y pasión.

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0: Sigamos practicando nuestra pronunciación en inglés.
1: Bueno, nos quedamos en good afternoon, which terminal?
0: Good afternoon, which terminal?

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0: ¿Y qué tal esas Europas y esos Nueva Yores?
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anoche, qué sufrimiento, qué sufrimiento con Cabo Verde. Se jugó el partido Argentina-Cabo Verde, la verdad que fue para no apto para cardíacos, impresionante. Y se hablan hoy algunas cosas de la picardía que tuvo Messi en un momento ante Cabo Verde, que pasó inadvertida, pero se hizo viral, lo acusaron de hacer trampa. ¿Por qué? Porque mientras estaba haciendo la barrera, Bonciñas, él aprovechó para decirle al árbitro, bueno, ya está, pateo o no pateo. Y el árbitro le dio el ok, pito en mano, dio la señal de que podía patear y pateó. Lástima que no entró, pero lo agarró desprevenido. Igualmente, tan desprevenido no estaba porque la atajó. Excelente arquero Bonciñas, qué grande, 40 años, realmente fue una estrella del partido, muy pero muy buenos, no sé lo que opinan ustedes, Y por otra parte, Bonciñas, que fue, ya digo, una de las estrellas del partido, reveló la charla íntima que tuvo con Messi tras el partido. La recordaré toda la vida, dijo. El arquero de Cabo Verde, una de las grandes figuras en la ajustada victoria de la Argentina por los 16avos de final del Mundial, contó el emotivo intercambio que tuvo con el capitán de la selección tras el encuentro. Se lo veía muy festivo, como que él hacía su papel, por supuesto, defendiendo al cuadro de su país, pero con gran admiración se notó muchísimo hacia Lionel. El experimentado arquero fue uno de los responsables de que el partido llegara al tiempo suplementario, con varias atajadas decisivas, incluso frente a Messi, mantuvo con vida a su selección, que estuvo muy cerca de dar uno de los grandes batacazos del torneo, Hay que reconocerlo, un gran equipo. Tras el encuentro, Bonciñas reveló el diálogo que mantuvo con el rosarino y que difícilmente lo olvide. Me acerqué a él y ni siquiera tuve tiempo de decir mucho cuando él me abrazó directamente y dijo, buen trabajo, sos un arquero increíble, tu gente debe estar muy orgullosa de ti, le dijo Lionel al arquero, realmente es para decírselo. El arquero explicó que esas palabras tuvieron un enorme significado para él. Escuchar eso de alguien como Leo significa mucho para mí, dijo. Le di las gracias y respondí, gracias, Leo. Tú eres el mejor. Reveló emocionado. Además contó que aprovechó el momento para pedirle un recuerdo del partido. Luego le pedí su camiseta del partido. Él sonrió y dijo, por supuesto, te la daré en el túnel de vestuarios. Momentos como este los recordaré toda la vida. Más allá de la eliminación, Cabo Verde cerró una Copa del Mundo histórica. En su primera participación en un Mundial, la selección africana logró superar la fase de grupos y alcanzó por primera vez una instancia eliminatoria. Durante el torneo compitió de igual a igual ante potencias y dejó una imagen que fue elogiada. La actuación de Bonciñas fue uno de los grandes motivos del reconocimiento que recibió el equipo. Sus intervenciones evitaron una derrota más amplia y convirtieron al arquero en una de las figuras del partido.

0: Amorcito.
1: Próximo encuentro, viernes 7 de julio, será el encuentro entre Argentina y Egipto. Pero realmente siempre es una incógnita Egipto, ¿no? Lo es siempre. Tiene sus vericuetos, su historia, y que atrapa, incendia para decir quiero conocer, me encantaría ir. Pero ¿cuánto cuesta viajar a Egipto, el país de las pirámides, que será rival, como decíamos, de la selección argentina en el mundial? ¿Cuánto puede costar? ¿Cuánto vale? A ver, Egipto, el próximo rival, es un buen destino para poder conocer. Pero más allá del cruce futbolístico, el país africano, también es uno de los destinos atractivos para los turistas por su historia, como les decía, y sus pirámides. Volar desde Buenos Aires puede costar desde $2,199 por persona, según los paquetes de viaje disponibles, ¿no? El principal emblema del país son las pirámides de Giza, construidas hace más de 4.500 años y ubicadas a 18 kilómetros del Cairo. Son consideradas la única de las 7 maravillas del mundo antiguo que todavía se conserva en pie. Junto con la Gran Esfinge, conforman uno de los sitios arqueológicos más visitados del mundo y un símbolo de la grandeza del antiguo Egipto. Quienes planean viajar al país africano pueden combinar la visita a las pirámides de Keops, Kefren y Micerinos con recorridos con los templos de Luxor y Karnak, el río Nilo, uno de los más largos, el río más reconocido, o viajar a la península de Sinaí. Qué lindo, ¿no? Donde se ubica el Sharm el Sheikh, una de las playas más turísticas. Para ingresar a Egipto, además del pasaporte, los argentinos deben tramitar una visa que puede obtenerse en la embajada o mediante el sistema de visa electrónica. Bueno, no puedo ahora. Ahí está. Bueno, como les contaba, el documento tiene un costo aproximado de $85 y es uno de los requisitos obligatorios junto a la vacuna contra la fiebre amarilla para acceder al país. No podés entrar si no tenés esta vacuna. Es así. ¿Vos querés ir? Bueno, hay reglas. Los meses más recomendados para viajar a este destino exótico y milenario aparte, ¿no?, es entre octubre y noviembre, cuando las temperaturas son un poco más agradables debido al clima desértico que tienen. Y aparte es seco y predomina este clima en el país. Así que bueno, estas son algunas de las cuestiones, cuándo, cómo viajar y cuánto sale. Y para conocer cuánto cuesta organizar un viaje a Egipto, te puedo decir que el periodo de referencia para la búsqueda fue del 4 al 11 de octubre. Por ejemplo, ir al Cairo desde Buenos Aires tiene un costo, como les decía, de $2,199 por persona o $3,400,000 por persona. El paquete incluye estadía en un hotel 3 estrellas y vuelo con 2 escalas. El trayecto completo puede oscilar entre 20 y 24 horas. ¡Qué lindo! ¡Mamita! Además, queda lejito, sí. Además, varias plataformas ofrecen excursiones para completar la experiencia. Entre las más elegidas figura una visita guiada al Gran Museo Egipcio y un recorrido por las pirámides de Giza con precios desde $106,434 por adulto. Un poquito caro, ¿no?, para nosotros. En cambio, aquellos argentinos que prefieren un destino con playas, una de las alternativas, como le decía antes, es visitar a las playas más famosas, que es Sharm el Sheikh, la ciudad egipcia rodeada por el desierto de Sinaí y las aguas del Mar Rojo. Esta opción es más costosa, ya que descansar en un paquete con vuelo y estadía en un all inclusive inicia desde 3.087 dólares o 5.200.000 pesos. O sea, qué sé yo, ¿viste? Si te tiraste a ir a Estados Unidos, a ver, o a México, a ver a nuestra selección, o a Canadá, y por ahí tenés la opción de conocer también Egipto. Está difícil, ¿vio? Pero nunca es imposible.

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0: Muy, pero muy buenas tardes, gente de General Rodríguez. Estamos aquí en una nueva presentación de fútbol en el oeste del Gran Buenos Aires por la radio municipal de General Rodríguez, la 89.5, como siempre, la radio más lechera, aquí acompañando la campaña de Leandro Benialem, quien hoy está enfrentando de visitante a Estrella del Sur. Mi nombre es Julián Meneses Oulé, voy a estar en la voz comercial de esta transmisión. ¿Quién me va a acompañar? Y paso a darle la bienvenida, las buenas tardes, mientras está terminando de acomodarse. Nuestro relator estrella, el señor Miguel Ángel Castilla. Buenas tardes, Miguelito.
1: ¿Qué tal? Qué gusto saludarte, Julián. Bueno, aquí estamos a punto de comenzar el partido entre Estrella del Sur y Leandro Benialem. Vamos a ver el equipo de Leandro Benialem, el equipo lechero. Ahora vamos a tener el nombre Mueve, realmente con un frío bárbaro. Mueve el equipo lechero. Estamos en los estudios recibiendo la transmisión de la gente de Estrella del Sur. Ahí aparece como titular Dilandro, la lesión de Cristef. Entonces es una lesión que lo deja parado en esta fecha. Después vamos a ver y a recorrer los suplentes de Leandro Benialem para ver si aparece en el banco de suplentes, pero no creo que Cristef esté.
0: No está.
1: ¿Cómo?
0: No está.
1: No. Me imaginé la lesión en el tobillo izquierdo del otro día, en el último partido. Qué difícil será relatar a Estrella del Sur con esa camiseta roja en su totalidad, con pantalón también incluido, y los números en negro. O sea,
0: no, y aparte son chicos los
1: no, mismos. pero hicieron algo desastroso para un relator como yo, que no ve nada. Y si la imagen como ahora se va tan lejos, más se me va a complicar. Vamos a adivinar un poco, ¿qué quiere que te diga? Encima tenemos apellidos repetidos. Está Gutiérrez de Alén, Gutiérrez de Estrella del Sur. Y el otro apellido repetido es el de Maidana, justamente los dos número dos. Así que vamos a nombrarlo con el nombre de pila, porque no tenemos los nombres de pila de Estrella del Sur. Después lo vamos a ir buscando de a poquito. Venía el equipo lechero con Dilandro cuando salía el arquero Díaz fuera del área y barría la pelota y la mandaba fuera. Gauna será el encargado de hacer este lateral para el equipo lechero. Primeros instantes de Estrella del Sur en Alejandro Korn. Nosotros tenemos, no pudimos ir sinceramente por mi trabajo, que a esta hora me tiene como terminando mis labores, y se nos hizo imposible ir, teniendo en cuenta que con este clima de invierno, en donde a las 5:30 sale la tarde, ya es de noche, los partidos obviamente y lógicamente tienen que empezar mucho más temprano. A las 3 de la tarde es un horario, si es sábado, es un horario en donde me complica de todas las maneras. Lateral para el equipo de Estrella del Sur, primeros movimientos. Dilandro va por el sector izquierdo, mete un taco, era Medina. La pelota viene precisamente para Dilandro, la termina perdiendo, se enreda entre los marcadores de Estrella del Sur. Por ahí viene el número 7, Martín Geli, la tira larga. Bueno, le pediría al camarógrafo que se acercara un poquito más. Digo,

0: Creo, si no me equivoco, sí.
1: Esta es sintética. Me parecía por la manera que picó la pelota recién. Es un pique distinto el de la cancha normal con césped que la de sintético. Así que sí, sí. Entiendo de que es sintético. Sale por la derecha Feletto. Feletto se manda hasta campo lechero. En realidad la tira hacia Gutiérrez, el de Estrella del Sur, el número 3. La pelota vuelve ahora a Maidana. La tiene en su poder el equipo vestido de rojo. Supongo que será su camiseta habitual. No conocemos, no tengo la certeza si es la camiseta habitual de Estrella del Sur. ¿Es la camiseta roja?
0: La oficial, si no me equivoco. Ahí lo voy a chequear por las dudas.
1: Sí, chequealo porque sinceramente no recuerdo cuando vinieron aquí a Rodríguez si la camiseta era roja. Me parece una camiseta alternativa. Pero bueno, no quiero decir pavadas. Va a haber un lateral para el equipo de Leandro Anel, va a ser Gauna. La pelota viene hacia Leguizamón, cabecea desde atrás, Feletto la manda fuera, otro nuevo lateral para el equipo lechero. Todavía venimos masticando, me quedó un pedacito de... Ahora se me bajaron, lo de anoche digo.
0: ¿Estuvo comiendo huevo duro?
1: Claro, no, terrible, che. Qué cosa, cómo está el fútbol tan parejo. Cabo Verde le hizo partido a la selección argentina, que para mí, de tres cuartos de cancha en adelante, fue demasiado lento. No fue la selección en donde tocan de primera y triangulan. Faltó eso. A mí me parece que Paredes pide titularidad por algunos de los del medio campo. No sé si Diego De Paul o Enzo Fernández, pero me parece que Argentina necesita un 5 bien constituido para que McAllister juegue un poquito más de volante creativo. Tiro de esquina para Estrella del Sur, la pelota que pegaba en Gauna. Creo que irá el número 10, Bravo, a pegarle desde la derecha. Qué poca gente, ¿no? Qué poquita gente. Por ejemplo, los hinchas que cantan con banderas incluidas de Estrella del Sur son bastante pocos. Va a haber lateral nuevamente para el equipo rojo local aquí en Alejandro Korn. Nosotros con Julián Soblé estamos en los estudios centrales de Radio Municipal viviendo las incidencias de Alén y Estrella del Sur. Hay otro lateral desde la derecha, lo va a hacer el número 4 Feletto. La pelota viene para Bravo. Bravo que la manda para Torrejón. Torrejón más a la izquierda para el lateral izquierdo Gutiérrez. Gutiérrez nuevamente para Torrejón. Toca, triangula el equipo de Estrella del Sur. Alén bien parado, esperándolo en campo propio. El balón que ahora viene para Maidana, el de Estrella del Sur. Viene el disparo largo hacia la ubicación del jugador Martín Angeli. Y la termina sacando Gauna, será lateral para Estrella del Sur. Viene el balón, ahí va metiendo un caño, mirá qué bien que tiró el pase hacia adelante, cuidado, cae un jugador de Estrella del Sur que se levanta, dice el árbitro, para él no pasó nada. La tiene Gutiérrez, el de Leandro Enalén. Ahí viene Fernando Gutiérrez, viene la pelota nuevamente para Gutiérrez, la tira para el que andaba por ahí, que era Medina, se va con pelota y todo, Celser, perdón, se va con pelota y todo, lateral sobre la izquierda para el equipo local.
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1: Dame otro, por favor.
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1: Estaba buscando el partido que empezó a las 2 de la tarde, Canadá-Marruecos, y después Paraguay se las verá con el Bravo, Francia, a las 6 de la tarde. Gana Marruecos 1-0.
0: Correcto.
1: Y no es sorpresa, porque Marruecos será un rival dificilísimo si es que pasa para Francia. No es que no diga que Paraguay no va a pasar, pero bueno, lo veo muy difícil ante un Francia que sinceramente es uno de los mejores, si no es el mejor equipo del Mundial por ahora. El otro día lo vi, lo que toquetean esos muchachos, por favor.
0: Después tenemos partidos que se están jugando en la primera C en estos momentos. Tenemos

0: Bueno, Lugano y JJ Urquiza, que ya finalizó 0-0. Argentino de Rosario con Defensores de Cambaceres. Y Estrella del Sur y Leandro N. Alem 0-0.
1: Van 9 minutos del primer tiempo. Pasa muy poco aquí en Estrella del Sur y Alem. Maidana saca, el paraguayo Maidana saca para el equipo lechero. La pelota va a estar a mitad. Alem no ataca mucho. Estrella del Sur quiere controlar el balón, pero sinceramente le falta profundidad, por lo menos hasta aquí, hasta lo que hemos vivido en este lapso de 10 minutos del primer tiempo. Hay un hombre caído, Gauna, que al parecer lo tocó. Ahí va la reiteración. Sí, Gauna le erra la pelota y le comete infracción al número 7, Martín Geli. Martín Angeli. Bueno, bastante difícil el apellido como para poder decirlo correctamente. Pero, ¿qué dice el árbitro? Porque se había hecho el tiro libre y va de nuevo, dice. Bueno, va Feletto de nuevo tirándola hacia atrás para Maidana, el de Estrella del Sur. Allá viene para Torrejón. Torrejón que hace una lectura, toca más atrás para Maidana de nuevo. Maidana podría tocar para Feletto. Viene la pelota para Feletto. Va con la marca de Dilandro. Y Fernando Gutiérrez le queda para Feletto de nuevo. Encara, cubre bien el equipo lechero. La pelota deriva hacia el área de Alén. Pero sale jugando, o intentaba salir jugando, Fernando Gutiérrez. Era Val, perdón. Pero le regala la pelota a Estrella del Sur. Viene el centro, le cabecean al arquero. Gol. Gol de Estrella del Sur. Mirá la pelota que le queda. Pica muy mal, para mi gusto. Y Estrella del Sur a los 10 minutos y medio se pone en ventaja de una manera bastante rara, por decirlo de alguna manera. Sale para mí habilitado el jugador de Estrella del Sur, creo que es el 9, el 8 López. Ahora van a dar la reiteración seguramente. Mal parado el equipo lechero en un pelotazo, distraído. Ahí viene el pelotazo, mirá, le gana la posición a Gauna, le pica mal. Y el arquero Figueroa, que no puede dominarla, y le cabecea a López para convertir el primer gol del partido. Se agarra la cara Figueroa, pero ya está todo liquidado en cuanto a la posibilidad de Estrella del Sur. Mal parado Alén, le gana la espalda a Gauna, y después, no sé si falla en el cálculo, para mí falló con el pique de la pelota Figueroa, y Estrella del Sur empieza a ganar el partido sin hacer absolutamente nada, porque el pelotazo que tiraron fue a la deriva. Y habrá que, yo, para mí no es el López el que hizo el gol, no, para mí es el 9, es el 9 de, no, López está de este lado, Julián, es el 9, es el 9 de Torres, el autor del gol. De, aparte por la fisonomía del jugador, ese es el número 8. Y cuando tira en el centro, vimos la reiteración de nuevo, el 8 estaba en la pantalla muy cerca nuestro. Bueno, Dilandro sale con el equipo mal parado, pierde la pelota, falto de tiempo Dilandro, falto de fútbol para mí, sinceramente. Pero bueno, vaya a saber uno. Ahí hay una falta contra el jugador de Estrella del Sur que el árbitro deja pasar, y creo que tenía razón porque se levantó enseguida el 8 López. El autor del gol Torres, entonces, el número 9, que le ganó en la altura a Figueroa, que creo que le erró en el cálculo del pique de la pelota, y por eso es que Estrella del Sur, sin hacer absolutamente nada, gana el partido 1-0.
0: 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Nos quedaba León de Rosario, que está perdiendo 1-0 con Central Ballester, al igual que Alem, que está perdiendo en estos momentos con Estrella del Sur.
1: Bueno, veremos qué tiene Alem para, porque hasta aquí Alem no ha hecho absolutamente nada, así que veremos qué tiene Alem para contrarrestar esta derrota parcial. Si bien Estrella del Sur no tenía profundidad, por lo menos tenía el dominio de la pelota. Alén simplemente miraba. Y bueno, yo no lo veo tomando las riendas. Poca acción de Fernando Gutiérrez. Jugadores que corren a los rivales y nada más que eso. Falta de Fernando Gutiérrez, que protesta pero no tiene razón. Estilo libre para Estrella del Sur, todavía en su campo, lo hace Feletto, pelota que viene para Maidana, el de Estrella del Sur, un pelotazo largo, están todos habilitados. Se equivoca Alén en la marca para mí, ¿eh? No, cobro posición adelantada, bueno, se ve que estaban adelantados y no los vi bien. Tiro libre para el equipo lechero, que pierde el partido 1-0, y sinceramente no habrá mucho para decir de la justicia aquí en este marcador.
0: Bien, ahí confirmamos, Miguel, que fue Torres el que hizo el gol, ya lo tenemos confirmado. Por otro lado, Estrella del Sur está jugando con su camiseta titular, la naranja o roja es la titular. Cuando quieras vamos con los bancos de suplentes.
1: Bueno, ya vamos a estar con los bancos de suplentes. Bueno,
0: las formaciones también, ¿no?
1: Qué poquito de Alén, qué poquito del equipo lechero. Por lo menos para reaccionar. Vamos a ver si la ausencia de Cristef al equipo lechero realmente le duele muchísimo. Hay un hombre que cae, que es Torres. Cuando la venía trayendo, caen y caen los jugadores de Estrella del Sur. El árbitro les cree poco, La tiene Fernando Gutiérrez, se manda un taco, la toca para Vale, el capitán. Viene para Medina, poquito de Medina tampoco. No tienen contacto con la pelota los volantes de Alén y pierden mucho la mitad de la cancha. Le pegan al arco, bueno. Que a Figueroa le haya jugado una mala pasada el pique no significa que el 5 Torrejón le tenga que pegar de 35 metros para sorprender al arquero. Tampoco la pavada, muchachos, un poco de respeto. ¡Sale Figueroa!
0: Vamos, si querés, con las formaciones.
1: Dale. Momento.
0: Estrella del Sur está formando con la número 1, Valentín Díaz. Con la 2, Dylan Maidana. Con la 3, Santiago Gutiérrez. Con la 4, Sebastián Feletto. Con la 5, Héctor Torrejón. Con la 6, Gonzalo Núñez. Con la 7, Román Martín Angeli, perdón, que decías vos. Con la 8, Ramiro López. Con la 9, Lautaro Torres. Con la 10, Tomás Bravo. Con la 11, Julián Ezeiza.
1: Dame el nombre de pila de Maidana de Estrella del Sur.
0: Maidana, ya le digo.
1: El
0: 2, Dylan.
1: Bueno, lo anotamos y necesitaría, si podés, el nombre de Gutiérrez, el número 3.
0: El número 3, Santiago.
1: Bueno, para diferenciarlos de otro jugador de Estrella del Sur que cae, no están los mellizos, y eso Alén también lo siente, ¿eh? No es un equipo como el de siempre, el equipo lechero, no está la garra de los mellizos, y eso lo siente realmente Leandro Anel, porque en la mitad de la cancha me parece que está muy flojito el lechero, muy pero muy flojito. Estrella del Sur se pasea con mucha tranquilidad y cuando van al choque cometen infracciones los muchachos de Alén. No es un buen comienzo de partido cuando van 17 minutos para el equipo lechero, créanme, poquito. Creo que el arquero la tocó dos veces, pero por pases de sus compañeros, digo, el arquero de Estrella del Sur, Díaz. Tiro de meta, el centro de la gente de Estrella del Sur terminó en nada, saca Figueroa.
0: Leandro Nalén forma con la 1, Juan Figueroa. Con la 2, Lucas Maidana. Con la 3, Iván Gauna. Con la 4, Federico Rotella. Con la 5, Ezequiel Aval. Con la 6, Gonzalo Mendiburu. Con la 7, Cristian Seltzer. Con la 8, Fernando Gutiérrez. Con la 9, Lautaro Leguizamón. Con las 10, Matías Medina. Y con la 11, Agustín Dilandro.
1: Bien.
0: Sí.
1: Ya vamos a dar.
0: Después vamos a dar los bancos de suplentes.
1: Los bancos de suplentes. Bueno, la tiene Matías Medina. Medina que la va tocando para Gauna. Gauna para Medina de nuevo. Intenta por aquel sector en el lado izquierdo. Lo marcan dos. Gauna le da una mano. Pero es todo muy trabado, todo muy luchado, en donde no saca ni siquiera provecho Alén de esa jugada. Estilo libre para Estrella del Sur, en el puesto del 4, en el puesto de Feletto. Pierde el lechero 1-0. A los 12 minutos, el gol, perdón, a los 10 minutos y medio, el gol del 9 Torres. Dame el nombre de pila, ¿tenés el nombre de pila de Torres?
0: Ya te lo digo, espérame un segundito. Lautaro.
1: Lautaro Torres convierte en una jugada rara, muy pero muy rara. Va saliendo Díaz, el arquero de Estrella del Sur, el balón que viene para Maidana, Santiago Maidana, Dylan Maidana, perdón. La tiran hacia adelante, se achica la imagen porque hay una propaganda al costado, increíble. Bueno, ahora se agranda y la va llevando Santiago Gutiérrez para Estrella del Sur. Camina la cancha al revés, la tira para Núñez, pelotazo largo de Núñez. Allá va la búsqueda Rotella, domina Rotella y toca con el arquero Figueroa.
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1: Bueno, gana Marruecos 1-0 frente a Canadá. Para mí un resultado lógico, lo de Canadá. No me parecía algo extraordinario. Quizás falta mucho todavía para que termine el partido, pero Marruecos es un equipo de temer, un equipo complicado. Y Egipto para Argentina, el martes a la 1:00 p.m. también será complicado, porque juegan lindos los africanos. La verdad, no vinieron acá a pasear, a, por lo menos a Estados Unidos y al Mundial. Vinieron a dar pelea. Y Senegal, uno de los otros equipos africanos, para mí quedó eliminado muy injustamente frente a Bélgica, que habrá llegado 3-4 veces y convirtió 3 goles. Pero bueno, Senegal, te digo lo que vi, ¿no? Senegal había dominado todo el partido, ganaba 2-0, y creo que a veces lo único que les pasa es que pecan de inocentes, de seguir atacando, cuando a veces hay que quedarse un poco atrás para no regalar tanto. Senegal pagó caro el jugar al fútbol, ir siempre, y después terminó perdiendo 3-2. Bueno, sale el equipo lechero desde el fondo.
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1: Para que Figueroa se mandó una de convoy, salió de casualidad Figueroa, cuando le tocaron la pelota atrás. Decir que el marcador, Torres en este caso, no lo hostigó tanto y pudo salir con un pase que es zurda, pero se le complicó feo, completamos, dale.
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1: Bueno, ahí intenta Fernando Gutiérrez, tocaba para Dilandro, el pase de Dilandro fue un despropósito, falto de fútbol Dilandro para mi gusto. Viene por este sector López, tira el centro López para Torres, la va a buscar y no puede, tampoco llega Ezeiza, que se pasó de largo y se fue para Pilar.
0: Dale. 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
1: Sale jugando López, tira la pelota hacia la ubicación de Dylan Maidana para Núñez. El lechero con una tímida búsqueda de la pelota, con Lautaro Leguizamón, con Medina. ¿Tendrán frío los muchachos de Arén? Digo, porque se mueven poco, No me gusta cómo está planteando el partido Carlitos Lotto en esta ocasión, en este partido. Me parece que es muy permisivo, Alén.
0: ¿Puede ser incómodo el campo de juego, Miguel?
1: Pregunto. Y, viste, si no estás acostumbrado a jugar en sintético, no es tan fácil. Bueno, se cayó el camarógrafo, parece, porque de pronto vimos el cielo y el techo. Se pegó un porrazo el camarógrafo de aquellos. Ahí se acomodó, se está acomodando el hombro, la nalga derecha, y se levantó.
0: Se está contagiando de Rodrigo Solórzano, usted, me parece.
1: No, pero de verdad, de pronto se vio el techo.
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1: Te digo que no está cómodo, Alén, con la cancha sintética, No está cómodo. No sale bien. Recién Lucas Maidana casi se manda un error, pero no está cómodo para mi gusto, ¿eh? Ahí ataca Lena, a ver, con Seltzer, le pega al arco, pegó en el palo o pasó al lado del palo.
2: Corner,
1: la sacó el arquero. ¿De dónde sacó ese disparo Seltzer? Impresionante, la agarró en el aire y el arquero en una tajada extraordinaria, Díaz, la mandó al córner. Bueno, se despertó Alén y tiene que hacerlo. Pierde el partido 1-0. No pudo Maidana, que fue a buscar el paraguayo, lo pasó la pelota, fue a buscarla al segundo palo, la pelota no sobró. Aguanta Rotela, que había quedado como uno de los últimos. Lateral para Estrella del Sur. Zapatazo tremendo de Seltzer, que el arquero mandó el córner.
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1: Dígame que trajo el mate.
0: Acá hay mate, no traje el mío porque hay acá. Ahora lo preparo.
1: Sí, si tiene ganas.
0: No, si usted me deja.
1: Dale. Bueno, vamos a recorrer, cuando son las 3:30 de la tarde, los resultados. En el Mundial, Canadá pierde 1-0 con Marruecos. Ounaí, el autor del gol. Y después tenemos Paraguay y Francia a las 6 de la tarde, o Francia-Paraguay, como usted quiera. Falta contra un jugador de Alén. En la Primera Nacional, Colegiales pierde el Munro 1-0 con Gimnasia y Tiro Salta. Almirante Brown y los Andes, lindo partido, che, 3:30 de la tarde. Recién comenzado en el Bajo Núñez, Defensor de Belgrano, Deportivo Morón 0-0, otro lindo partido. Y después estos partidos a las 3:30. En José Ingenieros, Almagro recibe a Atlético Rafaela. En Temperley, el local, recibe a Tristán Suárez. En el sur, arrancan todos los partidos, claro. Chicago, el Matadero, recibe a Güemes. Ciudad de Bolívar, a Godoy Cruz. Y Quilmes, el de Ciudad de Bolívar y Godoy Cruz, se va a jugar a las 4 de la tarde, arranca. Y a las 6 de la tarde, Quilmes recibe a Atlanta. Lindo partido para ver. Quilmes y Atlanta. En la Primera B Metropolitano, ya ganó Camioneros 4-0 de local frente a la Guay Urquiza. Están en el entretiempo. Ituzaingó 1, Villa San Carlos 1. Mientras intenta Estrella del Sur, pelota que viene para Figueroa, la tocaba Rotela. Promediando la media hora del primer tiempo, Flandria de local empata 1-1 con la Ferrere. Sportivo Sur le gana 1-0 a Excursionistas. Deportivo Merlo empata 0-0 con Villa Dálmine. Comunicaciones y Arsenal empatan 1-1. 3:30 de la tarde, que todavía no empezó. Deportivo Armenio en Ingeniero Mauvich recibe a Brown de Adrogué.
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1: Se viene Torres, le pega el arco. Figueroa domina. Había desbordado, de 6 era. Había desbordado y al final termina siendo pelota del arquero. Lateral ahora para el equipo lechero. En la Primera C, Lugano ya terminó. Empató 0-0 con JJ Urquiza. En los partidos que ya comenzaron, en Rosario, Argentino, empata 0-0 con Capaceres. Estrella del Sur le gana 1-0 a Alén. Y de visitante, Central Ballester le gana a Leones de Rosario. Creo que juegan en San Nicolás. Viene la pelota para Medina, domina Medina, le pega al arco Medina, rebota con el hombre encima. Ahora quiso tirar un caño y Medina lo fajó de una manera descomunal. Le quiso tirar un caño, tarjeta amarilla para Medina. A mí me vas a querer hacer un caño, le dijo a López. Lo barrió, le pegó una patadita hermosa, divina. Creo que yo hubiera hecho lo mismo. ¿Y si me querés hacer un caño? Y fue amonestado Matías Maidana.
0: ¿Dónde queda el fair play, amigo?
1: No, en ningún lado cuando juegas al fútbol. Se viene Torrejón, va para un lado, va para el otro. Lo marca Seltzer, pero no se la puede sacar. Pelota larga para Torres y compañía. Se viene Torres, le pegó. Justo estaba ahí. En ese lugar, Juan Figueroa domina y va a devolver.
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1: Bueno, quiso meter la diagonal Rotile y se terminó equivocando, pero la recupera el equipo Lechero de nuevo. Allá va con la pelota Rotila, Rotila puede tirar el centro, amaga, no se anima, tiene un buscapié Leguizamón, se tiraba a los pies de esa pelota, pero no pudo darle con dirección y fue mansita las manos del arquero Díaz. Dame el nombre de pila del arquero de Estrella del Sur, te lo pido por favor,
0: Julián. Valentín, Valentín.
1: Va, bueno, va, Valentín.
0: Va, va despacito.
1: Sí, Valentín va. Dominó. Y ya sacó hacia adelante, intenta por aquel sector, Bravo, pierde la pelota, la recupera Torres, viene para Martín Ángeles, le pega el arco, rebota, lateral para el equipo de Estrella Azul que gana 1-0 con gol de Torres a los 10 minutos del primer tiempo, ahora van 30.
0: 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Le mandamos saluditos a Jorge Sacristán también. Que
1: nos como siempre, prendido en la transmisión, no nos abandona nunca. El otro día me decía, mirá que la transmisión va y viene, va y viene. Y yo le digo, ¿qué querés que haga? Cuando voy, cuando viene, tomala, escuchala. Cuando se va, déjala ir.
0: Leonardo Jordan, ¿no? 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
1: Es que no podemos hacer nada con esas cosas. Son cosas técnicas que no dependen de nosotros. Pero bueno, es un chiste que hago al azar. Viene el equipo Lechero con Matías Medina, le tira un pase muy malo a Rotela. La pelota se va afuera, es lateral defensivo para Estrella del Sur, que no tiene mucho apuro para hacerlo. Allá va Santiago Gutiérrez.
0: 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Mauro García, conducción.
1: Bueno, qué lindo frío, qué fresquete hoy a la mañana, 3 grados bajo cero. Hermosísimo para trabajar al aire libre. No sabe lo contento que estaba, lo maravilloso que la pasé hoy a la mañana. Con ese viento, esa brisa que te quemaba, el mismo frío te quemaba, miralo como te lo digo, te quemaba la orejita, te quemaba, te la dejaba roja del frío potente que hacía hoy a la mañana, 3 grados bajo cero, no sé cuánto hace ahora, pero debe andar por unos 5 o 6, sí, 6 grados, bueno, acá ponele que tenemos 5, siempre bajale un gradito a la zona rural, a la que no es urbana. Viene un matecito, qué cosa linda. Se me han empapado los labios con el frío. La estoy pasando mal, ¿qué querés que te diga? Viene el tiro libre en la mitad de la cancha para Estrella del Sur.
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1: ¿Qué sería para los labios? ¿Manteca de cacao?
0: Crema de cacao, manteca de cacao.
1: Ajá, bien. Voy a ver si consigo. Saca Lucas Maidana, el paraguayo. La pelota queda abollando ahí. Le va quedando para Torrejón. Levanta la pierna demasiado alta para mí. Era jugada peligrosa que no cobró el árbitro. Y Torrejón, desde campo de Alén, la tira para el arquero. Ah, bueno. Madre de Dios. Dale, Julián, sálvame de esta.
0: 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Agrupación Solidaridad, Ezequiel Drago, conducción.
1: Pocas seguidillas del equipo Lechero, muy poquitas, muy pero muy poquito de Matías Medina, casi nada de Agustín Dilandro, está falto de tiempo, ya cuando lo empecé a ver correr y cuando lo empecé a ver jugando a Agustín Dilandro, sinceramente lo veo bajo. Ojalá me sorprenda y la rompa en el segundo tiempo, pero es un jugador que siente la falta de fútbol. Lateral que va a ser Rotila para el equipo Lechero, no puede hacer todo Fernando Gutiérrez. Aval está para la marca, entonces el equipo Lechero, la pelota a Lautaro de Leguizamón no le llega nunca, Medina no la encuentra y entonces Alén se diluye a la nada. Ahí va Maidana, Lucas Maidana. Si Lucas Maidana tiene que ir hasta la mitad de la cancha dominando el balón, estamos en el horno. Allá la quiere dominar el jugador Fernando Gutiérrez, la termina perdiendo. El Sol sale y se mete, y cuando se mete es complicado. Le pegan al arco, era Fernando Gutiérrez, la pelota se va afuera. Ahí no, era Matías Medina que le pegaba, pero muy mal, pero muy mal. Desviado, tiro de meta. Lo único bueno fue el disparo de Seltzer, que el arquero manoteó caminando hacia atrás. Dio uno o dos pasos hacia atrás y la sacó al córner. Después, nada, Dalén, absolutamente nada.
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1: Sale jugando Santiago Gutiérrez, el de Estrella del Sur. Va con la marca de el jugador Seltzer, no se la pueden sacar, pero la recupera Rotila, la manda hacia Matías Medina, Medina para Seltzer, Seltzer que se equivocó en el pase, se la regala Estrella del Sur, pero aparece Lucas Maidana para tocar al arquero, Figueroa se la alcanza a Mendiburu, Mendiburu que la tira para Iván Gauna, Iván Gauna que la domina ante la presión de López, para mí falta contra Gauna, sí, así lo entiende el árbitro. ¿Cómo se llama el loquito este?
0: Ya te cuento, pará, porque ese no lo tengo acá.
1: Bueno, ahora me lo decís, tranquilo, tampoco es tan importante el nombre.
0: El árbitro Gonzalo Correa.
1: ¿Cómo?
0: Gonzalo Correa.
1: Gonzalo Correa, de trabajo correcto hasta aquí, ¿eh? Mientras tanto la pelota viene para Dilandro, la cabecea, pero el pase había sido muy largo, muy alto, era para Gauna, no la pudo dominar. Y es lateral defensivo que va a ser Feletto para Estrella del Sur. Van 35 minutos y medio del primer tiempo, de los 10, gana Estrella del Sur. Y por lo que se ha visto en el partido, termina siendo justo. Porque reitero e insisto con esto, Alén es muy poquito, para un equipo que no es tanto, pero sí es más que Alén. Va dominando Fernando Gutiérrez. No puede ser que Alén dependa nada más que de Fernando Gutiérrez y de los Messi cuando están con la garra. La pelota pica, no la puede dominar Dilandro, que ahora está como delantero por el medio. Se cambió de posición. Domina el arquero Díaz, va a devolver.
0: A ver si devuelve el mate usted. 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
1: A través de Radio Municipal 89.5 estamos aquí en los estudios siguiendo la transmisión de la gente de Estrella del Sur, ahí en Alejandro Korn. No conozco la cancha de Estrella del Sur, ya voy a tener oportunidad.
0: Chiqui Tapia se llama.
1: ¿Cómo?
0: Se llama Chiqui Tapia.
1: Mirá vos, che, podrían haber disimulado un poco más. Claro, y sí, ¿qué querés que te diga? Acá estamos, pero somos los más chistosos del mundo en este país. Viene Seltzer, la va tocando para Aval, Aval para Rotela, Rotela para Seltzer, Seltzer para Rotela, festejemos, cuatro pases seguidos de Alén. Viene la pelota ahora para Aval, es el que va para aquel sector, o no, no, Aval no, era Dilandro que no podía. La gana Aval haciendo una presión, pero igual sale el equipo de Estrella del Sur con Dylan Maidana. Maidana que la toca para el número 4, Feletto. Pelotazo largo de Feletto. Sale el arquero y en esta el pique no lo complicó, pero picó mal, picó mal. Cuando la pelota viene por los aires y pica de golpe, queda como estancada. Eso fue lo que le pasó a Figueroa, por eso perdió el control y la visión del balón. Yo a favor de Figueroa, porque para mí es un error que lo podemos atribuir a la cancha, lo de el gol de Estrella del Sur. No quiero caerle al arquero porque me parece que un pique demasiado raro en una cancha sintética que el arquero no percató, no visualizó, no controló, no creyó que iba a picar de esa manera y le complicó la vida. Porque si se agarraba la cabeza es porque entiendo yo de que el pique lo complicó de verdad. no pica cuando la pelota viene en alto y pega en el césped, no pica como con un césped normal, se estanca a veces la pelota y eso complica a cualquiera. Se viene por aquel lado, Ezeiza, tira el centro por bajo, domina Figueroa y ya sale jugando con Seltzer, a ver si puede meter una contra Len, pero bueno, se frena, toca para Medina para Leguizamón, encara Leguizamón, va Leguizamón, pierde la pelota, le tocan el balón, el lateral para el equipo de Chulgará, Rotila.
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1: El balón le queda a Seltzer toca para Lautaro Leguizamón. Leguizamón para Rotela, pero bueno, se la regalan a la Estrella del Sur, muchachos. Un pase fácil, ¿eh? Se la terminaron regalando. Sale por el otro lado, la limpia Estrella del Sur, saliendo desde la izquierda hacia la derecha, con Feletto. Feletto con Dylan Maidana. Maidana con Torrejón. Torrejón con... primero era Núñez y ahora es Maidana. Y ahora le queda para Torrejón. Le saca la pelota casi a Torrejón, ¿eh? Nadie le avisaba que venía uno de Alén. Se ve que no. Ahora viene para López. López para el jugador Bravo. Bravo para mal el balón. La alarga demasiado y le queda al arquero Figueroa, que va devolviendo a los 40 minutos del primer tiempo. Hace media hora que Estrella del Sur le gana 1-0 al Lechero.
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1: Se ve que Estrella del Sur le ha dejado la pelota al equipo Lechero para ver qué hace y salir de contra, pero Alén tiene poquitas ideas y entonces Estrella del Sur la pasa bastante bien. Le pegan de cualquier lado, desde la mitad de la cancha, domina Figueroa. Figueroa que va saliendo fuera del área, le pega con pierna izquierda, la intentaba buscar Dilandro, cabecea, pero no estaba Lautaro Leguizamón, entonces el balón le queda para el arquero Díaz, se arroja la pelota, hace un poco de tiempo y va a devolver.
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1: Bueno, recordemos que uno de los Messi fue expulsado y el otro había terminado muy, pero muy cansado, así que supongo que por eso no están en ninguno de los dos. Uno es por la expulsión y el otro por algún problemita. Bueno, va a haber una tarjeta amarilla aparentemente. ¿Qué es lo que tiene el árbitro en sus manos? Hay un hombre de Alén caído que es Medina, también uno de Estrella del Sur, pero el amonestado, ¿quién es? Bueno, a ver.
0: Ah, está complicado para verlo.
1: Sí.
0: Muy complicado.
1: Sí, no, pero para mí fue amonestado uno de Estrella del Sur, ¿eh? Después no vimos exactamente quién fue amonestado, pero fue uno de Estrella del Sur.
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1: Ya que no esté Cristef y que no estén los Messi, que están acostumbrados a la garra y a poner, sinceramente, son tres bajas muy grandes. Ahora cae el arquero por un golpe en la cintura. Yo la verdad, para mí no le pasó nada. Aval le reprocha que sinceramente no tiene nada, y de verdad no tiene nada el arquero, porque cayó por el envión del salto que pegó, pero de ninguna manera entendemos que a alguno de los jugadores de Alén le hizo falta, así que creo que lo que está haciendo es simplemente hacer tiempo el arquero de Estrella del Sur, que convengamos que no perdió la pelota. Ahí volvimos, Julián. No perdió la pelota Estrella del Sur, se la cedió a Alén y Alén no A ver, no ha tenido ideas, no ha tenido profundidad, no ha dado más de 3 o 4 pases seguidos, y entonces es muy complicado que el equipo lechero pueda aspirar al empate. Muy poquito de Medina, repito, Aval está metido en la marca, Medina confunde, tenerla con que quedarse demasiado con el balón. Dilandro, muy poquito aporte, nada de Lautaro Leguizamón, que la pelota no le llega nunca, y entonces es muy, pero muy difícil. Fernando Gutiérrez en cuentagotas. Es que no podemos esperar tampoco que Fernando Gutiérrez tome el hilo de la cuestión cuando esperamos de otros jugadores. ¿Va a haber lateral para Estrella del Sur? Estrella del Sur, sinceramente, ¿qué ha hecho para ganar el partido? Tener la pelota, la posesión, ahora tiran un centro, le pegan al arco, cerca pasó esta. Esta es una jugada de gol que Bravo no pudo capitalizar. Pero después no ha tenido mucho Estrella del Sur. El pelotazo que vino de parte del número 3, Santiago Gutiérrez, una pelota que pica mal, calcula mal el arquero por el pique en el césped sintético, y Torres de cabeza la tira de emboquillada. Pero después Estrella del Sur, sinceramente, ha tenido posición de pelota y nada más. Podemos hablar de un 65-35, si usted quiere, de posición de pelota. Pero a ver, ¿qué es lo que ha hecho más Estrella del Sur? Eso. Lo que pasa es que Alén no ha tenido absolutamente nada. No aparecieron ninguno de sus jugadores de los que tienen que aparecer. Hay un hombre que cae de Estrella del Sur, que se levanta, dice el árbitro, y se tiene que levantar porque no fue nada, se tiró solo. Y entonces, o sea, para conseguir un empate, Alén debería cambiar un par de cosas importantísimas. Y extraña muchísimo el buen juego de Dilandro, que está en la cancha, pero que no juega bien.
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1: Ha terminado el primer tiempo, 46 minutos se jugaron, con gol de Torres a los 10 minutos. Ya explicamos varias veces cómo fue la jugada del gol. El pique que le juega una mala pasada al arquero Figueroa, erra en el cálculo del pique en el sintético, se lamenta Figueroa por aquel gol. Yo no le doy toda la culpa a Figueroa, de verdad, porque no es lo mismo el sintético. Ahora sí, bueno, que no estemos preparados para eso, eso es otra historia. Pero no le echo las culpas todas a Figueroa, Y sinceramente Torres se sorprendió del gol que hizo. Estrella Azul poquito. Es un equipo que ha tratado bien la pelota, pero nada más que eso. La del gol yo no la cuento como una jugada peligrosa, mirá lo que te digo. Sí cuento la peligrosa, la de recién, un centro de López que Bravo tira al lado del palo. Esa fue una jugada de llegada. Después, nada. Pero Alén da menos. Entonces, que gane Estrella del Sur, está bien, porque Alén no da nada. Solamente un disparo de Seltzer, que agarró la pelota en una corrida, en un pique, y decidió pegarla al arco, y el arquero la mandó al córner. ¿Pudo haber sido el empate? Sí. ¿Hubiese sido justo? ¿Qué sé yo? Pero bueno, nos hubiésemos alegrado. Gana Estrella del Sur 1-0. Con poquito, No le sobra nada. Mete la mano en el bolsillo Estrella del Sur y tiene un par de centavos más que Leandro Lanen, nada más.
0: Muy bien, Miguelito, vamos a descansar un poco las gargantas y enseguida volvemos con el segundo tiempo de Estrella del Sur 1, Leandro Lanen 0, por acá por la 89.5 Radio Municipal.

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0: Agustín Dileandro, ¿no?
1: Leguizamón.
0: Ah, Leguizamón.
1: No, no, Dileandro entró. Leguizamón para mí es el que se terminó yendo. Un cambio de puntero por puntero. Damián Vázquez con la 18 me gusta. Jugó lindo el otro día. Y aquí Gerán Rodríguez. Fue bueno el ingreso de Damián Vázquez. Y Estrella del Sur, aparecieron los mismos 11 que terminaron el primer tiempo. Cantón, entonces, y Damián Vázquez, se fueron Medina. Y para mí, porque no pudimos ver bien el cartel electrónico, para mí se fue Lautaro Leguizamón, el número 9, que había tenido muy, pero muy poca participación en el primer tiempo. Pero Lautaro Leguizamón está. Lautaro Leguizamón está. Bueno, quizás se fue Gauna, digo. Porque Cantón juega de 3. Qué sé yo. No pudimos ver el cartel electrónico. Ya vamos a tratar de darnos cuenta. Mientras tanto, hay lateral para Estrella del Sur. Primeros arranques del segundo tiempo. Había un hombre caído de Estrella del Sur, ya se levantó. La recupera Damián Vázquez, precisamente. La pelota va por aquel sector, tirando el centro a las manos del arquero Díaz, que se esfuerza. Lautaro Leguizamón, que miraba la situación, domina el arquero y va a devolver. El centro era de Damián Vázquez.
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1: Bueno, ahí la tiene Ezeiza, la toca para Torrejón, tira en el centro, nadie pudo llegar. Increíblemente se salva el equipo lechero, centro rastrero que no pudo dominar ninguno de los que entraba de Estrella del Sur. Estiro de meta para el equipo lechero, que en esta sí se salvó.
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1: Bueno, Marruecos, creo que ya es final. No ha dado ningún batacazo, porque a mí no me extraña. Le termina ganando 3-0 a Canadá. Derrotó de una manera rotunda. Le terminó ganando a un equipo que parecía un equipazo, y terminó siendo un equipito, Canadá. 2 goles de Ounahi y el otro Raimi. Terminó ganando 3-0 Marruecos, y va a jugar con el ganador de Francia-Paraguay, nada más y nada menos. Si es Francia, se viene un partidazo entre Francia y Marruecos, sin ningún problema, sin despeinarse. Marruecos lo dejó afuera a Canadá, que para mí era un equipo, una selección demasiado inflada, quizás por ser una de las organizadoras, pero me parece que acá contra Marruecos llegó a la realidad de lo que es Canadá. Una selección de medio pelo. Va saliendo Estrella del Sur.
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1: Sale Torrejón desde la mitad de la cancha. Para mí hay falta de Dileandro, que siga, dice el árbitro, porque la tiene por aquel sector. No pudo Figueroa, tampoco pudo Torres. Es que Torres jamás creyó, ni jamás imaginó, ni nunca pensó que Figueroa, en ese centro de Martín Angeli, iba a fallar. Falló Figueroa y Torres se encontró con algo que no pudo entender. Mirá vos, falló el arquero. No lo esperó nunca Torres, y por eso tampoco llegó a la pelota. Sale por aquel sector el número 3, Santiago Gutiérrez, pierde el balón, sale jugando el equipo de Chile. Ahí reiteran la jugada, mirá el centro. Torres no la puede tocar, si la soplaba era gol. Es que nunca pensó que Figueroa iba a fallar en esa pelota en el centro por bajo, que sinceramente ahí sí.

0: fue una falla del arquero de Leandro Enalén.
1: Después nos informan desde el club Leandro Enalén, que le agradecemos a Pablo Tata, que lo de Cristef todavía no tiene una fecha exacta de retorno al equipo, pero es la misma lesión de siempre, la parte que se le carga el gemelo.
0: Bueno, entonces estamos en condiciones de decir que por dos o tres partidos Alan Cristef no va a volver. Así que, bueno, esperemos que los Messi, seguramente uno de los dos está lesionado, porque Nicolás fue el que expulsaron y Andrés salió con algunos dolores. Va saliendo Mendiburu, pelotazo largo de Mendiburu, falla en el pase, hay una mano, una posición adelantada, sale jugando el equipo del Chelo Graval.
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0: ¿Ves cómo se frena la pelota cuando viene de aire y pica en el césped sintético? Se frena de golpe y complica, casi que lo complicó el arquero de Estrella del Sur recién. La saca Mendiburu, la pelota queda en el rebote, hay un hombre caído de Estrella del Sur, se paran las acciones, va a cobrar falta el árbitro y va a sacar tarjeta amarilla para Mendiburu, otro amonestado del equipo lechero.
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0: La pelota que no le llega a Dilandro, se queja, se enoja, pelea con la vida Agustín Dilandro, pero creo que me parece que debería ser un poco más manija Agustín Dilandro. Está muy lejos de hacer aquel Dilandro que uno veía en un equipo de juveniles. Hoy alterna titularidad, no está siempre, y yo lo veo falto de fútbol. ¿Qué querés que te diga? Me puedo equivocar,
1: Puede pegar. Sigue. Pero a ver, algo que vimos nosotros el fin de semana pasado, Agustín Dilandro estaba con nosotros en la platea. Le falta fútbol, es algo real.
0: Bueno, viene el centro de Bravo, la termina sacando Cantón, este jugador que ha traído Valén en estos últimos tiempos y que Carlos Lotó le da minutos para que juegue. Aval que lucha, falta de Aval, se queja el capitán. Entiende que no hubo falta, para mí fue un forcejeo entre los dos jugadores y el árbitro pecó de localista en esta y le cobró falta a Estrella Azul en el círculo central.
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0: Bueno, miro qué tenemos mañana con respecto a el Mundial y a las 5 de la tarde Brasil-Noruega, lindo para tomar mates con tortas fritas, Brasil-Noruega, y a la hora de la cena, a las 9 de la noche, uno de los partidos que va a ser interesantísimo mirar, México-Inglaterra, ¿sí? Un México que no ha perdido nunca, una Inglaterra que ha alternado partidos buenos con malos, su goleador lo salvó en el último partido porque la venía pasando mal con Congo, y veremos qué pasa ante un México que, mirá cómo pierde la pelota Estrella del Sur de una manera increíble, taco de Damián Vázquez, la pelota viene para Leguizamón, le pegó en el palo. ¡Pegó en el palo Leguizamón de nuevo! Y pasa por el otro palo, por el palo derecho. Linda jugada, Alén, por una pifia de un jugador de Estrella del Sur. La mejor jugada del equipo lechero. La hace bien Damián Vázquez. Lo busca a Lautaro Leguizamón, que buscó bien el palo izquierdo, el ángulo izquierdo. La pelota pegó en el palo. No, ligó en esta el equipo lechero. Gana Estrella del Sur todavía 1-0.
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0: El lunes a las 4 de la tarde, Portugal, España. ¿Querés partidos buenos? ¿Querés partidos espectaculares? Bueno, para mí México, Inglaterra y Portugal, España se llevan todo. Después Estados Unidos, Bélgica, que será un trámite para mi gusto, digo yo, para los norteamericanos. Me parece, ¿eh? Porque Bélgica mostró muy poco. Y me voy al martes. El martes será a la 1 de la tarde Argentina, Egipto. Y a las 5, Colombia contra Suiza. De ahí saldrán los dos que van a enfrentarse. La de Argentina, Egipto y de Colombia, Suiza. ¡Se viene Alén! ¡Qué mal que le pegó! ¡No te puedo creer lo mal que le pegó! ¡Sense le había sido! ¡Qué mal que le pegó! ¡La había hecho bárbaro! ¡No, Rotela! Y después la terminó despilfarrando. Gana Estrella del Sur todavía 1-0, pero Alén ha llegado, ¿eh?
1: Tenemos gol en la primera C, Miguelito. Cambaceres le gana de visitante 1-0 Argentino de Rosario. Los demás resultados de la tarde en la primera C continúan igual. Estrella del Sur ganando 1-0, igual que Central Ballester a Leones de Rosario.
0: Bueno, a ver si Alén puede... Damián Vázquez le cambió el aire al equipo lechero, ¿eh? Hay mala pelota de aval para Rotela, lateral, que hará de aquel sector Santiago Gutiérrez para Estrella del Sur, que todavía no ha hecho cambios el técnico del equipo naranja.
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0: Qué maravillosa pifia de Santiago Gutiérrez que le pegó con el Juanete y la mandó a cualquier parte. Va a venir el lateral para el equipo lechero, presiona un poco más Alén, se anima un poco más. Ahí va quedándole para Dilandro, le pegó el arco, al lado del par izquierdo. Bueno, por lo menos tuvimos tres llegadas de Alén. Ha cambiado totalmente el equipo lechero de lo que había sido en el primer tiempo a lo que es en el segundo. Y el empate ya no es algo tan lejano. El empate es algo que está al alcance de la mano, ¿eh? Porque Estrella del Sur, les dije que en el primer tiempo era todo dominio de balón, pero poquito, ¿eh? Y mirá qué miedo que tiene, que tampoco sale jugando de abajo.
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0: El árbitro entiende que hay falta de aval, que anda metido siempre en esas escaramuzas. El capitán Hugo Aval, el árbitro Gonzalo Correa, que ya en dos o tres fallos fue medio localista, para mi gusto. Tiro libre que veremos quién va a ser, seguramente Bravo, supongo. Digo, me pregunto, ¿vendrá Bravo con el tiro libre, pelota corta, supongo, o centro? Está muy cerca el jugador de Alén Dilandro, o Damián Vázquez creo que es. No puede, desde ahí no puede patear de ninguna manera el jugador de Estrella del Sur. Ahí va Bravo para pegarle, seguramente fue algún grandote a buscar el centro, como lo es Torres, el número 9. Bien, el centro, la pelota que la bajan, gol de Estrella del Sur. Bueno, se la dejaron y Estrella del Sur se pone 2-0 de una manera increíble. No se puede creer, había hecho muy bien las cosas el equipo lechero y ahora Estrella del Sur termina poniéndose 2-0 con muy, pero muy poquito, con muy, pero muy poquito. Sinceramente, absolutamente nada lo de Estrella del Sur. En esta creo que sí es López el que termina. No, el 4 es
1: 7.
0: ¿Seguro? Bueno, es ahí tan fea la numeración de Estrella del Sur, pero tan fea. Creo que al final termina siendo el gol el número 7, Martín Ángel, y qué sé yo. La verdad que a ver si podemos ver en la reiteración. Pero la cosa es que a los 14 minutos, Estrella del Sur gana el partido 2-0.
1: Feletto.
0: El 4, bueno, el que había dicho entonces. Feletto, el 4, termina haciendo el gol cuando había ido a buscar en el centro. Dos cambios en Estrella del Sur, no se ve nada.
1: Entró el 20 y el 18.
0: Sí, sí, sí.
1: Ahora,
0: sí.
1: ¿Quiénes se fueron?
0: No, no, está bien, está bárbaro lo que me decís, pero la numeración es no, asquerosa. Asquerosa. No solo que es negra en un naranja.
1: Es chiquito,
0: aparte. Que aparte es chiquito el número. No, no, es un combo descomunal para que nadie pueda decir quién la lleva. Bueno, uno tiene que andar adivinando.
1: Entró el 18, que es Auche, y el 20, Moreira.
0: Bien, lo anoto por un hecho de...
1: Sí, porque no sabemos quiénes salieron.
0: El 18, ¿quién es? Me dijiste.
1: El 18, espere. 18, Auche.
0: Dale.
1: Y el 20, Moreira.
0: Bien. Bárbaro. Uno de los que salió para mí es Bravo, el número 10. Pero bueno, después... igual de cualquier manera, fíjate, entre lo que es la cámara y la numeración,
1: no, no.
0: Que el camarógrafo le da una lejanía y se acerca cuando ve a algún hombre caído. Bueno, cae un hombre de Estrella del Sur, viven por el suelo, no sé si habrá sido para tanto, aunque piden asistencia, está inmóvil el jugador de Estrella del Sur, no se levanta. Y por ahí tenemos la reiteración. Gana Estrella del Sur 2-0. No ha hecho méritos para el segundo de ninguna manera, pero de ninguna manera. Había tres llegadas de Alén y en un centro, en una pelota parada, en una falta de aval, termina convirtiendo Feletto después que la bajara Torres, creo.
1: Qué rara la médica, cómo lo fue a atender al caído de...
0: Sí, qué sé yo. Bueno, le preguntan, ¿tenés bien la nuca? Sí, le dice, casi en un acto de lucidez, el número 10, Bravo, que al final no se fue, está en la cancha. Cayó mal. Claro, cae el jugador de Alén arriba del jugador de Estrella del Sur, pero de ninguna manera hay intención de golpearlo. Ahí está Bravo, que al final nunca se fue de la cancha. Mala la mía. ¿Y qué es lo que pasa ahora entre algunos jugadores de Alén y de Estrella del Sur? Gana el equipo local 2-0 y créanme que el segundo gol es una distracción del equipo lechero, pero de ninguna manera merece o hay tanta diferencia entre un equipo y otro.
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0: Bueno, no puede Lautaro Leguizamón parar la pelota. Ahí va Damián Vázquez, se tira a los pies. Me encanta Damián Vázquez. Yo no me pregunto por qué no juega de entrada, teniendo en cuenta que Lautaro Leguizamón va, entiendo que es 9, pero que para mí todavía está verde, le falta un poco de hervor. ¿Por qué no Damián Vázquez de entrada, no? A mí Damián Vázquez me ha convencido en estos pocos minutos que ha entrado. Viene el centro, sale el arquero, falla, salió a cazar mariposa el arquero de Estrella del Sur. La pelota sigue en movimiento, le pegan al arco, es córner, no. Dice que es tiro de meta. El arquero salió a cazar mariposas fuera del área chica. Se hicieron un quilombo los defensores de Estrella del Sur. Y hasta en eso ligaron. Porque más allá de que salió mal el arquero, tuvieron fortuna porque Alem no la pudo meter contra el arco.
1: Se viene el 17 y el 20 en Alem.
0: Se va Mendiburu.
1: Mendiburu y...
0: ¿El 20 quién es?
1: Ya te digo... 17 y 20.
0: Bueno, ya te cuento.
1: El 17, Pavón. Y el 20, Rizzo Patrón.
0: ¿Qué? El
1: 17, 20... Tobías Pavón. Tobías Pavón.
0: Sí, sí.
1: Y después el 20, Brian Rizzo Patrón.
0: Yo lo que pregunta que me hago, ¿no? ¿Cuál es la... Acá discrepo
1: Y acá salvo, y se va a venir el 15.
0: Salvo que Rizzo Patrón esté lesionado y venga de una lesión, yo no puedo entender que Rizzo Patrón esté en el banco de suplentes y Leguizamón sea titular. Pero con todo el respeto que me merece Lautaro Leguizamón, no entiendo cómo Rizzo Patrón es suplente y Lautaro Leguizamón es titular. No, explíquenmelo porque yo sinceramente, hay una patada de karate del jugador de Alén recién, y yo no sé cómo, y después hay una patada voladora. No entiendo qué hizo el jugador de Alén en esta doble infracción. Estilo libre para Estrella del Sur. El árbitro cobró lateral. Ah, bueno. Yo no entiendo. Mirá que lo quiero mucho a Carlitos Loto, pero no puedo entender por qué Rizzo Patrón no es titular y sí Lautaro Leguizamón. ¿A qué atribuye, más allá de que a lo mejor es más 9 de área? ¿Pero a qué atribuye de que Rizzo Patrón sea suplente, que es uno de los pocos jugadores de jerarquía que nos queda? Digo, ¿no?
1: No puedo ver quién está saliendo, Miguel.
0: No, está bien, quédate tranquilo, no te compliques la vida porque no vale la pena. Gana Estrella del Sur 2-0, goles de Torres y Feletto, pero de cualquier manera tenemos que decir, entró el 15 y el 17, ahora hay una maratón de cambios que de ninguna manera me voy a poner a leer. Sí, dale.
1: No, te iba a decir 15 Poblet y 17 Spagna.
0: 15 Poblet
1: y 17 Spagna.
0: España.
1: Spagna.
0: El 17, bueno.
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0: Alén intenta buscar con el corazón en la mano, ya con pocas ilusiones de poder descontar. Gracias, sí, porque no te escucho nada, sino encima no traje auriculares, menos que menos. Bueno, ataca a algunos de los que entró en Estrella del Sur, ¿sí? Aval, que va a la marca, medio como que se picó del lado de Alén en el partido, pero bueno, es que Estrella del Sur gana sin quererlo, o sea... si le preguntan a alguno de Estrella del Sur cómo va el partido y te dice 0-0, o sea, no ha hecho tanto Estrella del Sur como para ganar un partido como esto. Lo que pasa que Alén es flojito, y cuando en los primeros 15 minutos tuvo 3 llegadas importantes, en un centro de Estrella del Sur le meten el segundo. No hay mucho para contar ni para decir, simplemente que Alén ha sido tibio durante todo el partido y no ha tenido la capacidad futbolística como para poder llevarlo por delante a este flojito Estrella del Sur, que sinceramente ahí le pegan al arco, al lado del palo izquierdo, un flojito Estrella del Sur que... No entiendo cómo va ganando 2-0.
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0: A todo esto van 24 minutos. Cantan y cantan los 15, no, 16 hinchas de Estrella del Sur. Mientras tanto, se viene Aval, pelota muy, pero muy larga para Rotella, que se mandaba al ataque. Tiro de meta, ha fallado mucho Alén en los pases, en los toques rápidos, y no ha tenido frecuencia como para poder llevárselo por delante a Estrella del Sur. Sí tuvo lindos 3 ataques en el segundo tiempo, nos entusiasmamos acá, con qué poco uno se entusiasma a veces, y ese segundo gol de Estrella del Sur dilapidó todo. Le pegan al arco, la ve pasar Figueroa, estilo de meta,
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0: Bueno, miro algunos resultados de la C. Argentino Rosario le empató a Cambaceres, ahora están 1-1. Y Leones no puede empatarle a Central Ballester, sigue perdiendo en San Nicolás 1-0 con el equipo azul y amarillo de la Ruta del Buen Aire, allá cerca de la Panamericana.
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0: 27 minutos se van a cumplir del segundo tiempo. Si Alén no convierte el descuento ahora, jamás podremos pensar en algún supuesto empate. Es todo muy luchado de parte de Alén. Y erran los pases, que ya eso es grandísimo y complicado, ¿no? Bueno, quiere meter un taco ahí a la pasada. ¿Quién es? Torrejón. Mientras tanto le va quedando a uno de los que recién ingresó, Pavón. No, era Irando, lo terminó perdiendo. Intenta, mirá qué linda jugada que se mandó. Y el árbitro les cree una falta inexistente contra el jugador de Estrella del Sur. El árbitro le cree al número 8 López y le da un tiro libre a Estrella del Sur.
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0: Bueno, ha cambiado todo, Alén. Ha quedado pocos caudillos. Aval. Y no mucho más, ¿eh? Maidana. Después ha sacado casi todos. Ya no está más Medina. Creo que Dirando todavía está en la cancha. Fue muy generoso Carlitos Lotto con Agustín Dirando. Porque digo, alguna te puede inventar. Tiro libre muy mal ejecutado. Pega en la barrera. Evita Figueroa que sea córner. Sale jugando el equipo lechero desde el fondo.
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0: Bueno, intentaba Rizzo Patrón, pero estaba en posición adelantada. Estiro libre para el equipo que gana 2-0. Sin hacer absolutamente nada, gana Estrella del Sur. Lo que pasa es que Alén fue mucho menos que otros partidos. Se entrevera con la pelota uno de los jugadores de Estrella del Sur, pero Alén falla en todo. Aquí Pavón le regala la pelota a Estrella del Sur, que la había perdido de una manera inocente, pero Alén se la regala de una manera más inocente todavía. Qué flojo partido, Alén, qué flojo partido. Me había entusiasmado en los primeros 15 minutos del segundo tiempo, y el segundo tiempo dilapidó mi esperanza. Hay un hombre caído de Alén, pelotazo en la boca del estómago, pero de lleno, mal. Se interrumpe el partido.
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0: Bueno, gana el equipo de Estrella del Sur, la tiene España, la toca atrás para López, se viene, vaya a saber quién de aquel sector. Mientras tanto, hace dominio de balón el equipo de Estrella del Sur, Alén que ve pasar la pelota, la tiene Díaz. Le pega muy mal Díaz. Ante una pequeña presión del lechero. Lateral que va a ser Rotela. Para el equipo de General Rodríguez. Dilandro que la pide. Dilandro todavía está en la cancha. Generoso Carlitos Lotto, con Dilandro. Intenta por este sector Damián López. termina perdiendo, no era Damián López, era Cantón, que terminaba perdiendo el balón. Mirá el gol que hizo Estrella del Sur. Ah, no te puedo creer. Gol de Estrella del Sur. ¿Desde dónde le pegó López? Para colgarlo en un ángulo. Un gol de otro partido, ¿eh? 3-0 gana Estrella del Sur. 30 minutos. La verdad, feo, ¿eh? Fea derrota del equipo lechero. ¿De dónde le pega? Lo encuentra adelantadísimo el arquero Figueroa. Le pega desde lejos, para mí es López, el número 8, y convierte un gol descomunal desde 35 metros aproximadamente, y termina siendo gol para Leandro Enalén. Entra el 19 de Alén, se fue a Dilandro. Qué poquito de Agustín, ¿eh?
1: López lo hizo.
0: Sí, López, sí. López. ¿Desde dónde le pegó, eh? Lo había adelantado Figueroa y se la colgó de emboquillada. Salió Dilandro, quien entró con el 19 en Alén.
1: Pertossi.
0: Explícame por qué Pertossi también hoy ha sido suplente.
1: Bueno, Pertossi creo que tuvo una molestia en el partido pasado.
0: Sí, bueno, pero y explícame lo de Rizzo Patrón.
1: Rizzo Patrón, no sé.
0: Yo la verdad, acá no entendía a Carlitos Lotto, No entendía a Carlitos Lotto. No entendí.
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0: Yo a Rizzo Patrón lo pongo lesionado y todo. Si está en el banco de suplentes, o si está dentro de los que va a convocar, a Rizzo Patrón lo pongo de cualquier manera. Yo creo que Alén, no solo que regaló 45 minutos, no solo que fue livianito, el tercer gol es un gol de otro partido, es una vivada de López ante Figueroa, que estaba sumamente adelantado, pero yo la verdad, muy flojito tiro libre recién ahora del equipo de General Rodríguez. ¿Que es demasiado abultada la diferencia? Sí, créame que sí, pero tampoco Alén ha sido un rival digno para Estrella del Sur. Ha sido un rival muy livianito, pero muy livianito. Ahí va Pavón, intenta Pavón, tocándola para Rizzo Patrón. La devuelve mal Rizzo Patrón en esta. Y ahora se viene la contra de Estrella del Sur, que ante una liviandad de Alén puede venir el cuarto. Pero créame que no es justo que Estrella del Sur esté ganando 3-0. Sí, hay una diferencia de un gol, sí, puede ser. Pero de ninguna manera una diferencia de 3 goles. De ninguna manera,
1: ¿eh? 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
0: Ahí vuelven a repetir el gol de López. No hay una presión de Alén. Y desde 30 metros, López la eleva por arriba del arquero Figueroa y lo deja pagando, porque quedó a mitad de camino el arquero. En el mejor momento de Alén viene el segundo de Estrella del Sur, y ahí se dilapida todo. Ahí se derrumba todo para el equipo lechero, con el segundo gol de Estrella del Sur. Ahí se terminó todo, absolutamente todo. Se terminó el partido ahí.
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0: Había sido un buen arranque del equipo lechero y de un tiro libre bajan una pelota con la cabeza, le queda para Feletto, y ante una resistencia muy livianita de Figueroa, convierte al medio del arco. Le pegó fuerte, sí, es verdad, rasante, pero bueno, le pasó al ladito al arquero Figueroa. El tercer gol es un gol que viene de una vivada de López, que lo ve totalmente adelantado Figueroa y se la tira por arriba. Podía haber salido por arriba el travesaño, desviada. En esta la levantó muy bien López y la metió al medio del arco para dejar sin asunto a Figueroa. 35-40 ya es una tortura el partido, por lo menos para mí, que sé que no hay manera de que Alén pueda llegar al descuento. Desdibujado Alén después del segundo gol de Estrella del Sur. Ahí va Rizzo Patrón, le pica el arco. Bueno, el único que puede inventar algo es Rizzo Patrón. Yo no entiendo por qué estaba en el banco. No tengo la menor idea. Discrepo totalmente con Carlito, que yo lo aprecio mucho, lo quiero mucho, pero que Rizzo Patrón, con la categoría que tiene, con la experiencia, para una divisional que tiene pocas figuras, que Rizzo Patrón arranque en el banco de suplentes, es un lunar negro de Carlitos Lotto. Me diga lo que me diga después del partido, le cuente lo que quiera contarle. Ahora le pega desde lejos Pavón y la pelota pasa cerca, no, Damián Vázquez, y cerca del palo derecho. Yo a Rizzo Patrón y a Damián Vázquez en este partido lo hubiera puesto de titular y me hubiese ido mejor, créeme, porque Damián Vázquez ya había dado un par de pinceladas el otro día cuando ingresó la semana pasada. Y acá, todo lo que hizo Damián Vázquez para mí, lo hizo bien. Y Rizzo Patrón es un jugador que vos no podés dejar nunca en el banco, teniendo como referencia a Lautaro Leguizamón, que para mí es un 9 muy flojito. Pero con todo el respeto que me merece Lautaro Leguizamón, no me parece que es un jugador que le pueda sacar el puesto a Rizzo Patrón, pero de ninguna manera. De ninguna manera. Pertossi, si vos querés, lo ponés en el segundo tiempo, bueno, bárbaro. Pero no hay manera de que Rizzo Patrón sea un jugador que haga banco. Insisto con esto porque estoy totalmente en desacuerdo con Carlito Lotto.
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0: En una categoría, en una divisional, en la que es de medio pelo, porque la C es una divisional de medio pelo, de verdad lo digo, demasiada paridad, se ganan unos y otros, y Alén el otro día no le ganó a Berazategui porque no lo terminó aguantando al partido, pero por un penal que vaya a saber uno si fue penal, de esa falta fue expulsado con doble amonestación Nico Fortini, pero Berazategui estaba muerto, y con ese penal resucitó de las cenizas. Un Berazategui que en su cancha le dio cátedra al equipo lechero. Bueno, Alén ese partido jugó marcando con tres cuando era un primer partido, bueno, podés hacer una cosa así. Fue suicida lo del técnico que ya no está hoy. Pero así todo, le dio cátedra a Berazategui al equipo lechero, ocupando los espacios que Alén dejaba, ¿no? Y frente al lechero, el otro día, daba pena a Berazategui, porque Alén le cortó todos los circuitos, hizo un cuadrangular en la mitad de la cancha que le impidió a Berazategui armar su juego. Lo tenía ganado, y a los 94 minutos, Berazategui resucitó con un penal que cobra el árbitro, que podría haber obviado, pero bueno, lo terminó cobrando. Gana Estrella del Sur 3-0 en este partido. Los hinchas de el equipo naranja han dejado de cantar porque no pueden creer que Estrella del Sur gane 3-0, pero sí lo podemos entender este resultado por un Alén que, si deja a Rizzo Patrón en el banco, si ni siquiera pone a Pertossi, si lo pone a Dilandro, falto de fútbol. Y con todo el cariño que le tengo a Dilandro, pues yo he visto grandes momentos de Agustín Dilandro en Alén. Pero si lo pone falto de fútbol en el segundo tiempo, con poca creatividad, a un Matías Medina que contra Berazategui fue una cosa, pero hoy fue otra. Alén le quiere regalar el cuarto gol a Estrella del Sur. Está casi convencido de que Estrella tiene que hacer el cuarto. Bueno, diga que se equivocó el delantero. Si tenemos a un solitario Aval en la marca, si Seltzer, que es lo más parejito que tiene Alén, lo termina sacando, y va a ser difícil, muchachos, ha sufrido Alén la ausencia de los dos Messi y de Kristeff una enormidad, a horrores. Los extrañó hoy en este partido. Y ahora Alén intenta con un cabezazo de el número 18, no, Pertossi, de Pertossi, que no le puede dar dirección y la pelota se va desviada. Tiro de meta para Estrella del Sur. 41 de un partido que terminó con el segundo gol del equipo naranja. No puedo creer que Estrella del Sur le gane 3-0 a Alén en esta tarde, con tan poco que hizo. Me da pena, porque uno entiende que si Estrella del Sur, jugando tan livianito, tan opacamente, le gana a Lechero 3-0, la realidad de este partido de Alén fue pésima. Fue muy mala. Raro de Carlos Lotto, que no suele hacer o cometer estos graves errores, por lo menos lo que he visto yo de Alén. Ahora Richo Pazón quiere tirar un pase y la pelota pega en el árbitro. Hasta esa mala suerte tenemos, que pega en el árbitro. Hay un pique para que la vuelva a tener el equipo lechero.
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0: Bueno, algunos arrebatos de Alén, pero muy suaves. Un partido que tiene 42.5 y se va a jugar seguramente hasta los 48 por un hecho de los cambios y nada más. Absolutamente por eso. Yo... bueno, intenta leer ahora, sale el arquero Díaz, domina el balón, el partido a los 48, supongo que el árbitro Correa lo va a terminar, que en algún fallo fue medio localista, por lo menos para mi gusto, y Alén, para mí, Damián Vázquez es un jugador que debería ser titular, ya pide titularidad el pibe, porque si vos jugás 15 minutos, y le generás preocupación al otro equipo, ya quiere decir que debería ser titular, por lo menos por la ausencia de Kristeff. Para mí Damián Vázquez tendría que ser titular. Ahí la tira Rizzo Patrón, se junta precisamente con Damián Vázquez, intenta tirar el centro, vuelve a tirar el centro, saca de cabeza la defensa de Estrella del Sur, va buscando a Lucas Maidana, le cobra una mano al equipo lechero y tenemos un tiro libre para descontar. Se quiere hacer cargo de ese tiro libre Rizzo Patrón.
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0: Aval, habla algo con Rizzo Patrón. No sé qué podrá decirle Aval, que solo que estuvo, muy solo Aval en la mitad de la cancha, nadie le dio una mano. Seltzer, que era el único que podía ayudarlo, después fue reemplazado. Así es muy difícil, ¿Es Gauna o Rizzo Patrón? Para mí debería ser Rizzo Patrón, y es nomás, le pega pero muy arriba del travesaño, la pelota no bajaba nunca. Tiro de meta para Estrella del Sur, 44.5, supongo que de 48.
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0: 3-0 gana Estrella del Sur. Este resultado se puede leer por lo poco que ha hecho Alén en la mitad de la cancha. Por lo flojito que fue Alén en la mitad de la cancha, con un Aval muy solitario, no puede, debería ser un Pac-Man, y de hecho es un jugador, un ser humano. Y Medina fue muy flojito, pidió poco la pelota. Dilandro, yo creo que está para hacer banco, cuando por lo menos tenés a Damián Vázquez como otra posibilidad de juego. Lautaro Leguizamón, un tiro en el palo por una jugada en donde Estrella del Sur se equivoca y el pase le viene sin marca a Lautaro Leguizamón, le pega y el balón pega en el palo. En el rebote, la pelota pasa por el lado derecho después de otro disparo de Lautaro Leguizamón. Insisto, Risto Patrón en este equipo no puede estar en el banco, no puede ser suplente. En este equipo, en este equipo, Risto Patrón de ninguna manera puede ser suplente. Ni siquiera Pertossi, que entró en el segundo tiempo también. Bueno, vaya a saber uno por qué la decisión de Carlitos Lotto de dejarlos en el banco. Obvio que no sé si pueden jugar los dos juntos, pero uno de los dos tendría que haber entrado desde el arranque. Mala elección para mí de Carlos Lotto, malísima elección, errónea elección. Y bueno, Carlos sabrá por qué, yo discrepo, y está bien que uno a veces no pueda estar de acuerdo con los amigos también, ¿eh? No por eso uno tiene que decir todo que sí. Para mí no está bien que Rizzo Patrón sea suplente en este equipo, ¿eh? En este equipo estoy hablando, en el que jugó hoy, y es un jugador de categoría, de que siempre te puede complicar la vida. Lautaro Leguizamón flojito, muy flojito, muy flojito. Bueno, está por terminar el partido, 47, se van a jugar hasta el 48. Gracias, Correa, porque no es para mucho más. Se cae un jugador de Alén, el árbitro dice que se levante. Y creo que, me parece que tiene razón el juez del partido, que no hubo falta contra Pavón, de ninguna manera. 3-0 Alén va a perder, y pagó carísimo la liviandad de Lautaro Leguizamón, la falta de fútbol de Agustín Dilandro, pagó carísimo el no ser titular Risto Patrón, tampoco entrar Pertossi, pagó carísimo Cabal haya estado tan solo en la marca, pagó carísimo Alén que hasta se haya jugado en una cancha sintética que Alén no pudo entender nunca, y que por eso vino el primer gol. Un gol que se encuentra Estrella del Sur, que tampoco esperaba, ni siquiera Torres. Ha terminado el partido, una tarde para el olvido de Leandro Inalén frente a Estrella del Sur. Y repito, esto para que quede totalmente claro, que no esté Cristef y que no estén los Messi, a Alén hoy le hizo un daño circunstancial, gravísimo. No los pudo suplantar de ninguna manera, y perdió lapidariamente, y de ninguna manera creo hay una diferencia de 3 goles entre este Estrella del Sur, que para mí es una estrellita, y Leandro Inalén, que hoy dio poco y nada. Se ha terminado el partido, Julián.
1: Exactamente, Miguelito, recordamos otros resultados que se están jugando en este momento. Argentino de Rosario continúa empatando 1-1 con Cambaceres, que ya debe estar por finalizar. Y Leones de Rosario continúa perdiendo 1-0 frente a Central Ballester. Nosotros nos encontraremos en la próxima fecha, Miguelito.
0: Sí, veremos después, no recuerdo Alén contra quién juega.
1: Alén recibe a Argentino de Rosario.
0: Bueno, es una buena medida.
1: Sábado que viene, 11.
0: Bueno.
1: Ya estás las puteadas, ya sé.
0: Es una buena medida, no creo que pueda ser de la partida. Si se juega a las 3 de la tarde, si es sábado, no voy a poder llegar. Pero digo, es una buena medida para Alén, para que ante un rival flojo como Argentino Rosario, Alén pueda llegar a la victoria. Hoy perdió ante un rival muy chiquito, pero Alén no aportó absolutamente nada.
1: Miguel,
0: abrazo.
1: Nos estamos encontrando. Gracias a todos por acompañarnos aquí en la 89.5 Radio Municipal. Nos estaremos encontrando el próximo fin de semana cuando el fútbol nos vuelva a convocar. Chau, chau.

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3: La flor del ceibo, también denominada ceibo o bucaré, fue declarada flor nacional argentina en 1942, pero recién desde el 2008 se conmemora cada 22 de noviembre el Día Nacional de dicha flor. El ceibo es un árbol originario de América, especialmente del litoral argentino, Brasil, Paraguay y Uruguay, último país este donde también es flor nacional. Su madera blanca, amarillenta y muy blanda se utiliza para fabricar algunos artículos de peso reducido. Sus flores se utilizan para teñir telas. Pero hay una leyenda que da cuenta del origen de la flor nacional. Cuenta la misma que una india llamada Anaí fue condenada a morir tras participar en un combate entre su tribu guaraní y el ejército invasor. Hasta ese entonces, ella cantaba feliz en la selva, con una voz dulcísima, tanto que se decía que los pájaros callaban para escucharla. Pero un día resonó en la espesura vegetal el ruido de las armas. Se cuenta que Anaí luchó a brazo partido, pero que finalmente fue apresada y condenada a la hoguera. Los soldados la ataron a un tronco, amontonaron a sus pies paja y ramas secas y al rato una roja llamarada encendió el árbol. Ante el asombro de los que contemplaban la escena, Anaí comenzó de pronto a cantar. Era como una invocación a su selva, a su tierra, a la que le entregaba su corazón antes de morir. Su voz estremeció a la noche y la luz del nuevo día pareció responder a su llamado. Consumido el fuego, los soldados se sorprendieron al ver que el cuerpo moreno de la india se había transformado en un manojo de hermosas flores rojas, como las llamas que la mataron. Así nació el ceibo, la flor rubí que ilumina el monte del litoral y que encarna el alma pura y altiva del indígena, que fue declarada flor nacional argentina el 23 de septiembre de 1942.
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por el orgullo que siento de ser hijo de esta tierra sin rencores y sin guerra, donde se guarda respeto por el hombre y sus derechos dignificando al humano, donde no se arma la mano para matar ideales, donde flamean los trigales con un canto de esperanza. Yo quiero clavar la lanza de este homenaje a mi pueblo en el pecho de las guerras y gritarle al mundo entero que aquel que tuvo la suerte de haber nacido en mi tierra liberada por...

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3: El Jeep es uno de los vehículos más emblemáticos de la historia automotriz y tiene su origen en febrero de 1940, cuando el gobierno de Estados Unidos realizó un llamado a licitación con el fin de diseñar un vehículo para ser usado en combate durante la Segunda Guerra Mundial. Los fabricantes deberían proyectar y producir un vehículo que sirviera para traslado de pasajeros o de carga, tener tracción en las cuatro ruedas, superar los 80 kilómetros por hora y no pesar más de 1000 kilos. Este proyecto recibió el nombre en clave de prototipo GP, siendo GP las iniciales de General Purpose, que traducido quiere decir propósitos generales. Fueron tres los fabricantes que se presentaron al concurso:
4: la American Bantam
5: Ford Motor Company
3: y la Willys Overland Motors, siendo esta última la que formuló el diseño que más se adaptaba a las necesidades bélicas. Pero la curiosidad pasa por el nombre del vehículo. El origen del término Jeep tiene dos versiones.
4: La primera se atribuyó a la fonética inglesa de las siglas GP, GP, con las cuales fue bautizado el proyecto de producción del vehículo.
3: Sin embargo, otra versión sostiene que el nombre del vehículo estuvo ligado al ingenio popular. Por esos años eran muy difundidas las tiras cómicas del personaje Popeye, donde el marino poseía una extraña mascota llamada Eugene the Sheep, la cual poseía poderes mágicos que lo hacían salir airoso de las situaciones complicadas, a la vez de emitir un sonido similar a la frase Sheep Sheep. Estas cualidades del personaje fueron comparadas con las capacidades del vehículo, a la vez de utilizar su onomatopeya para bautizar el mismo como The Sheep. La popularidad de esta teoría fue tal que el propio personaje de la mascota fue utilizado para realizar afiches comerciales con Eugene piloteando una unidad. Cuando finalizó la guerra, el modelo se fabricó para uso privado, primero destinado a actividades agrícolas, y ante su éxito también se lo comercializó como vehículo de calle, lo que se sigue haciendo hasta la actualidad, con numerosas modificaciones desde su diseño original. Otra curiosidad es que se mantuvo hasta hoy su emblemática parrilla de 7 ranuras, que se transformó en un icono de la marca.
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3: Dalmiro Varela Castex, nieto de Florencio Varela, fue el pionero del automóvil en la Argentina. Estando en París, se cruzó con los primeros automóviles que circulaban por la calle. En 1887, embarcó en Francia un vehículo a vapor que llegó a Buenos Aires tras 2 meses de viaje. Se trataba de una especie de triciclo con propulsión a vapor de la fábrica Dion Bouton, especialmente fabricado para él. Debido a la gran caldera presente en su parte posterior, el automóvil fue bautizado por los porteños como Cacerola, apodo que se hizo extensivo a su dueño. En 1895 introdujo un Benz que se convirtió en el primer vehículo patentado oficialmente en la República Argentina. Pero su fanatismo no aflojó. A comienzos de 1904, Ángel de Alvear se reunió con Varela Castex con el objeto de llegar a una solución que les permitiera proteger los intereses de los propietarios de los automóviles y mejorar la vialidad en el país. Como consecuencia de esta reunión y con la suma del barón Antonio de Marchi, se fundó el Automóvil Club Argentino. Lógicamente, Varela Castex fue el primer presidente y socio número uno. Asimismo, fue el impulsor de la norma que instauró el carnet de conductor para la ciudad de Buenos Aires. El 14 de febrero de 1906, Dalmiro Varela Castex obtuvo el registro de conductor número uno. 4 años después, comenzó a confeccionarse la primera chapa patente. Era de hierro enlosado, color negro y con el número en blanco. En ese mismo año, 1910, Joaquín de Anchorena, intendente de Buenos Aires, consideró que la primer patente de la ciudad le correspondía a él debido a su cargo. Como el fundador del Automóvil Club se opuso, alegando que le correspondía a él, fue necesaria la intervención del entonces presidente Roque Sáenz Peña, quien resolvió que la patente número uno le correspondía al auto del intendente.
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